0: que son los temas esenciales precisamente de país, o sea, de gran relevancia, y esperamos que las y los que nos escuchan, o sea, definitivamente podamos interactuar, o sea, de hecho, y contribuir también.
1: Berta, hablar de biodiversidad, ¿a qué nos referimos exactamente?
0: Bueno, la biodiversidad es, como usted ya lo dijo previamente, la base de la vida. La biodiversidad, sí, para efectos de entendimiento, es lo que nos queda de naturaleza, ¿sí? Y esa naturaleza se ha clasificado en ecosistemas, que son, digamos, esos grandes tipos de bosque, o sea, de hecho, que ya vamos a entrar, o sea, un poco más a detalle en esto, las especies, ¿verdad?, que viven en estos ecosistemas, y también a nivel de genes, de los microorganismos, o sea, de hecho, ¿no? Entonces, dentro de los ecosistemas existe o hábitat o zonas de vida, ¿sí?, que hay una diversidad de clasificaciones, ecorregiones, o sea, por ejemplo, ¿verdad?, hábitat de desierto, los ecosistemas marinos, los ecosistemas costeros, los terrestres, y dentro de esos hay subclasificaciones, dentro, digamos, o sea, de todos estos hábitats. Y dentro de esos ecosistemas y hábitat viven, digamos, ciertas especies que son endémicas, propias de cada uno de los ecosistemas, pero hay otras, o sea, que, digamos, llegan de visitas migratorias, o sea, que les llamamos, y ahí, digamos, o sea, las especies, o sea, se dividen, digamos, en una gran cantidad de mamíferos, reptiles, anfibios, aves. Están, digamos, o sea, todo el tema de los insectos, o sea, de hecho también, y por ejemplo los hongos, que son un tipo de reino, o sea, súper especial, porque es el reino Animalia, el reino Plantae, ¿verdad?, el Fiji, o sea, donde encontramos, o sea, todo el tema de los hongos, y la parte, digamos, o sea, de precisamente porque cada una de estas poblaciones y especies tiene una combinación, o sea, de hecho especial, precisamente de genes, que se combinan precisamente para definir una población o identificar precisamente una especie. Entonces, todo esto es lo que conforma la biodiversidad, pero no solamente esto, sino todo el ecosistema y las interrelaciones que estas especies hacen, digamos, con su entorno, con todos los componentes abióticos, que antes se decía que la vida solamente son las especies, los genes y los ecosistemas, y que los componentes abióticos no, pero estamos hablando precisamente de lo que hace estas especies, del agua, de la humedad, o sea, del viento, todo, digamos, o sea, esta interacción es lo que precisamente determina, digamos, todo el tema de las especies, y cómo se forman evolutivamente a través, digamos, o sea, del tiempo, los ecosistemas y los hábitats en los que habitan.
1: Esto es interesante porque prácticamente al hablar de biodiversidad estamos hablando de un todo, es decir, de todo lo que conforma el planeta Tierra. Pero también al hablar de biodiversidad debemos de hablar de que estamos perdiendo, pues, biodiversidad. Pero al hablar de pérdida, ¿de qué estamos hablando en concreto?
0: Estamos hablando de pérdida de hábitat, de ecosistemas, ¿no? Uh-huh. Y para ser, digamos, más exactos, en el, a nivel, digamos, de nuestro país, nos vamos a centrar en El Salvador. A nivel, digamos, del Salvador tenemos 6 ecorregiones identificadas. La ecorregión, digamos, o sea, de el bosque seco, ¿verdad? Que este ecosistema, digamos, es fundamental, o sea, para el tema de captación hídrica, de almacenamiento, o sea, por de agua, pero también para el mantenimiento de ciertas especies endémicas específicas de este ecosistema. Y también tenemos el de bosque montano de Centroamérica, es decir, ese bosque lluvioso. Ese bosque que siempre, digamos, se encuentra húmedo, que nos queda, o sea, muy poquito, de hecho, en El Salvador. El bosque, digamos, de coníferas o de pino roble, que se le llama, de Centroamérica, y también, digamos, el ecosistema identificado para la parte de los bosques, digamos, riparios y de galería, que son los que van a la orilla de los ríos y son los que ejercen la función precisamente de filtración y de retención, digamos, precisamente de todo lo que recoge la cuenca, de toda la contaminación que recoge la cuenca. Y a partir de eso hay formaciones vegetales que las definimos como los bosques nubiosos o lluviosos, que lo que más conocen las personas que han ido es Montecristo. Uh-huh. Pero alrededor, o sea, de hecho, Montecristo, en la zona amortiguamiento, hay una serie todavía en los que son los corredores biológicos, precisamente, o sea, de bosque montano o lluvioso que le pertenece a privados precisamente y que está siendo mermado, degradado, digamos. Pero hay algunos privados, de hecho, que están conservando de forma voluntaria. Y el bosque de coníferas, que solamente en la parte norte de Chalatenango, ¿no? Precisamente siempre en la Reserva de Biosfera Transfronteriza Trifinio Fraternidad nos quedan los últimos relictos de coníferas, que ahí están, o sea, todos los ciprés, los bosques de pino, encino, los liquidámbar, o sea, que nos queda, o sea, muy poquito, de hecho, en El Salvador. Y también, precisamente, todas estas formaciones de morrales, pantanos, y también ecosistemas de humedal y los ecosistemas, o sea, de hecho, marinos, ¿no? Entonces, ¿por que tenemos precisamente la biodiversidad terrestre, pero también la biodiversidad costero-marina, que son, en el terrestre generalmente encontramos, o sea, las especies vertebradas, es decir, las que, para que nos entiendan, ¿no? Se definen como vertebradas porque tienen, digamos, una cabeza, un tronco y una cola. Uh-huh. Entonces, las invertebradas, o sea, son las precisamente, o sea, las especies generalmente marina, costero, o sea, que se desarrollan precisamente en los ecosistemas costeros. Entonces, hay especificidades que las determina precisamente el ecosistema en el que se encuentra. Y es precisamente cuando usted trastoca la salud de ese ecosistema, pierde, digamos, funciones ecológicas esenciales que proveen el alimento para que estas especies se desarrollen de forma saludable y que sigan perpetrándose en el tiempo, porque cada una de estas especies desde los microorganismos ejerce una función esencial en el ecosistema para preservar, o sea, de hecho, la vida misma. Entonces, por ejemplo, los polinizadores, que son, bueno, en la entrevista yo le escuchaba que vino, o sea, la vez pasada el especialista Juan, ¿verdad?, a hablarnos precisamente de la función esencial de las abejas, que son, digamos, uno de los principales poblaciones, o sea, de polinizadores, pero también las avispas, los lepidópteros, las mariposas, pero también, o sea, los insectos, o sea, en su mayoría, son polinizadores, pero también las aves, o sea, pero los pequeños mamíferos también no son polinizadores, pero ayudan, por ejemplo, a esconder las semillas, quedan guardadas, o sea, de hecho ahí en la tierra las entierran, no se las consumen, o sea, de hecho totalmente, y las desplazan. Y así es como se prolifera, o sea, la vida, porque hay un equilibrio de interdependencia, es decir, las especies dependen unas de otras para controlarse y para subsistir. Y esto al mismo tiempo, digamos, el ecosistema es la casa común, digamos, o sea, de estas especies, o sea, precisamente. Y es esto, al perderle el hábitat, al perder el ecosistema, ¿verdad?, el bosque, o sea, de hecho en sí, entonces, estas especies que son endémicas de ahí o migratorias, que llegan, se alimentan, viven, o sea, se multiplican, o sea, de hecho acá, ¿verdad?, entonces, tienden a desaparecer, ¿sí? Entonces, ahí es en donde ya la vida no tiene la posibilidad por sí misma de proliferarse y de mantenerse en el tiempo, ¿verdad? Y si no hay, digamos, o sea, una visión clara en un país acerca, digamos, de este tema, definitivamente, o sea, vamos a... la situación en la que estamos en El Salvador es altamente crítica en torno, digamos, de los ecosistemas y la biodiversidad.
1: Y en este sentido, Berta, ¿qué señales evidencian que el país está perdiendo biodiversidad?
0: Por ejemplo, usted lo ve en la disminución, y vamos a hablar, ya lo hemos mencionado un poco antes cuando hemos tocado el tema de las áreas naturales protegidas. Uh-huh. El bosque nebuloso o el bosque lluvioso, que es este bosque especial, en donde, por ejemplo, una de las especies endémicas es el quetzal, que solamente puede, digamos, reproducirse en los bosques nebulosos, por ejemplo, el quetzal, pero no solo ese, por hablar, digamos, o sea, de un ecosistema específico. Solamente nos queda 0.5, un poco, digamos, o sea, un poco más de 2.000 hectáreas, o sea, de bosque nebuloso. Es realmente penoso. Es alarmante. Entonces, a nivel de El Salvador está en peligro crítico. A nivel de la región centroamericana, a nivel, digamos, se le cataloga a esta ecorregión amenazada, digamos. Pero en El Salvador está en peligro de extinción. El otro, digamos, o sea, ecosistema que yo le mencionaba es el de coníferas, que va, digamos, apenas 1.8. O sea, no llegamos ni a 2 puntos porcentuales de lo que nos queda de ecosistema de bosques de conífera, de pinos, que mencionaba, de los liquidámbar, de las especies, o sea, de pinos nativas. O sea, que tenemos acá, hay unas especies introducidas y hay plantaciones, o sea, de hecho, monoespecíficas o plantaciones forestales en este sentido también, y que se toman, de hecho, como bosque, porque no tenemos alternativa. Y el otro ecosistema en peligro crítico es, y usted lo puede observar a nivel del paisaje, es la pérdida de los bosques riparios o de galería, los que van a la orilla de los ríos y que ejercen esa gran función, o sea, de filtración, precisamente del agua que recoge la cuenca, lo que decía, ¿no? Entonces, al perder precisamente los ecosistemas, no solamente perdemos, o sea, como decimos, de hecho, las especies. Por ejemplo, tenemos alrededor de, en el 2005 es el informe más completo que tenemos, digamos que es un informe que aglutina y a usted le dice tantas especies hay en El Salvador. En el 2005 se habían identificado cerca, digamos, o sea, de 979 especies, digamos, vegetales. Y entre estas, digamos, de esas 979 nativas y 223 especies exóticas, invasoras, digamos, porque tenemos especies introducidas que han de alguna manera afectado a las especies nativas, y eso es un tema muy importante dentro de la biodiversidad. Entonces, ahora apenas con lo poco que nos con lo que hace falta identificar, porque hace falta mucha investigación, o sea, hecho en El Salvador, esa es la tragedia, que inclusive hay especies que ya desaparecieron y ni supimos, o sea, que las tuvimos. Y de hecho, la aceleración a nivel del mundo por la variable climática se está acelerando la pérdida de especies, o sea, de hecho, a nivel, digamos, o sea, del mundo entero, pero a nivel de un país, o sea, como El Salvador, todavía es más alarmante. Y es todavía más grave porque El Salvador carece de un sistema de monitoreo nacional de la biodiversidad. Y el sistema de monitoreo está basado, digamos, precisamente en un programa de investigación robusto, con indicadores, o sea, que usted va midiendo, y eso significa que usted en situ va a tener, o sea, todo un programa y todo un personal, o sea, que va a estar monitoreando, o en su defecto, hacer alianza con las organizaciones que hacemos investigación y que trabajamos con la biodiversidad. Pero El Salvador, o sea, de hecho, su gran carencia es, y a nivel, digamos, de la institucionalidad, o sea, que no retoma las investigaciones, o sea, de hecho, en su conjunto, que hacemos el resto, digamos, una gran diversidad de actores, que a nivel de la Convención Marco, o sea, de hecho, nos llamamos los actores interesados que trabajamos en la biodiversidad. Pero El Salvador, o sea, a veces, o sea, solo reporta o llama, por ejemplo, para la actualización, o sea, de la lista de especies amenazadas o en peligro de extinción, solamente llama a un grupo, digamos, que le llaman ellos expertos, pero acá, digamos, hay muchas más, digamos, personas de organizaciones que estamos trabajando, o sea, de hecho, en el tema, pero la institucionalidad tiene identificados a X, Y, Z, digamos, o sea, por ejemplo, personas que han hecho en determinado momento ciertas investigaciones, pero que no necesariamente conocen de la realidad, o sea, en la actualidad, de la pérdida de biodiversidad. Y luego, por una estimación, o sea, de poblaciones, El Salvador, sin un fundamento técnico científico, define, por ejemplo, la lista de especies amenazadas y en peligro. Cuando, si El Salvador tuviera un sistema verdaderamente estructurado de monitoreo de la biodiversidad, sería muy fácil, o sea, de hecho, saber las especies, o sea, de hecho, que vamos perdiendo, el ecosistema como va mermando, pero no lo tiene absolutamente, y lo reconocen, lo que pasa que a nivel de los informes internos, tienen a nivel de un discurso que están protegiendo la biodiversidad, que tienen, o sea, el programa de protección de cetáceos, de las tortugas marinas, de los felinos, o sea, del mono araña, por ejemplo, pero cuando usted va a ver, solamente es un documento, o sea, con una descripción que lanzó, digamos, ese programa programa, pero usted no tiene resultados, o sea, de hecho, a excepción, o sea, del de cetáceos, que ese se adoptó, o sea, de hecho, desde, digamos, hace aproximadamente más de 10 años, o sea, de hecho, se adoptó por presiones también internacionales y por proyectos a nivel de Mesoamérica, porque tenemos cuatro digamos, o sea, de las principales especies de tortugas amenazadas, que es la carey, la prieta, la baule, que está en peligro crítico, la bauleosa, por ejemplo, y de ahí la prohibición, o sea, por del consumo de huevos de tortuga, pero que a nivel de clandestinidad se sigue, o sea, de hecho, se sigue dando, porque no hay precisamente un compromiso serio por parte, digamos, de El Salvador y toda la institucionalidad involucrada precisamente en el tema.
1: Bueno, aquí veo dos cosas. Desde el 2005, el estudio, ¿verdad? Han pasado 21 años y no se han actualizado. Entonces, esto nos deja también, digamos, con puede ser con un déficit, o no podemos ver si hay mejoras y si hay también otros problemas que existían hace 21 años atrás.
0: Por ejemplo, en el tema, digamos, como yo lo decía, de 976 especies más las 233, ajá, digamos, se dice que se han identificado, si hemos identificado, serán un promedio más, en suma, digamos, son un promedio de un poco más de mil especies. Entonces, ahora se reporta, o sea, en el último informe, que es el informe nacional en el 2024 del estado del medio ambiente, que no se publicitó, no se presentó, ni supimos, o sea, de hecho que se presentó, pero se presentó una película como que es un discurso, o sea, de hecho nada más que aquí todo está perfecto. Y no se presentan, o sea, por ejemplo, datos reales, y solamente se dice que subimos a 1076, o sea, de hecho, especies, nosotros mismos identificado un promedio, digamos, o sea, desde ese tiempo, en nuestras investigaciones y otras organizaciones también que han hecho, están haciendo investigaciones, hemos reportado, digamos, unas cuatro especies en la parte, digamos, o sea, vegetal de nuevas de registros, o sea, de hecho, para El Salvador. Y luego El Salvador reporta que ha identificado el anono de montaña, que no lo conocía y no estaba reportado, o sea, por ejemplo, pero es un promedio ínfimo. ¿Por qué? Porque no se está haciendo investigación, o sea, de hecho, en serio, en El Salvador nos hace falta mucho que investigar y se están extinguiendo, o sea, de hecho, las especies y desapareciendo y no se están, o sea, precisamente investigando, registrando. Las universidades tienen, digamos, el mandato de investigar en torno, digamos, a la biodiversidad del medio ambiente, pero esos recursos, o sea, los destinan en cualquier tipo, digamos, o sea, de investigación, cuando se podrían canalizar a través de una buena gestión con las universidades, o sea, del ministerio también, o sea, del medio ambiente, que se destinen esfuerzos, digamos, precisamente para este tema de las aves. En el 2005 habíamos identificado, digamos, un promedio de 70 aves. A la actualidad llegamos, o sea, digamos, a 600, o sea, de hecho, aves, lo cual significa que es muy poquísimo lo nuevo que hemos descubierto, y no hemos llegado todavía a la cresta porque, insisto, no existe, o sea, de hecho, identificar 48 reptiles, o sea, por ejemplo, hemos identificado, ¿no? Anfibios, mucho menos, o sea, de hecho, hemos identificado y se avanza muy poco en la identificación, digamos, un promedio, digamos, o sea, de 580 fauna invertebrada, es decir, de peces, bivalvos, o sea, que son, digamos, las especies, o sea, de hecho, de conchas. Y luego ahí no se especifica en esa identificación muchas veces las que son, digamos, estas especies exóticas, introducidas y que han mermado y afectado las especies, o sea, que son nativas. Y pongo el ejemplo, la tilapia, por ejemplo, que se introdujo de forma indiscriminada, sin ningún estudio, porque así es El Salvador. Se traen arbolitos porque le gustó a cierta persona y no hay ningún control cuando esas especies, o sea, por ejemplo, entran en nuestras fronteras y entran a nivel, digamos, de nuestro mismo aeropuerto, la semilla misma. O sea, se han llevado especies de acá y las han registrado. Por ejemplo, investigadores de otros países se han llevado especies, o sea, de hecho, de acá, sin ningún control. Prácticamente ha sido un saqueo y sigue habiendo un saqueo indiscriminado de los ecosistemas y la biodiversidad en el país, porque verdaderamente no se está ejerciendo, digamos, el rol que corresponde, y no hay visión, una visión seria verdaderamente, a pesar que tenemos el conjunto de leyes específicas en función, o sea, de la protección y de velar precisamente porque se preserven los ecosistemas, la biodiversidad, en todas sus dimensiones.
1: Frente a todo esto también, Berta, tenemos algo que el país, digamos, está muy presente, es el tema de la urbanización. Lógicamente, al urbanizar viene la tala de árboles y esto afecta en todos los sentidos. En primer lugar, quiero preguntarle cómo afecta el tema, o cómo impacta la urbanización y la tala de árboles, en primer lugar, en el clima de las ciudades.
0: Bueno, en el y hay que especificar que en las ciudades tenemos los corredores urbanos, uh-huh, y que otra vez, es decir, los corredores urbanos ejercen eso precisamente, o sea, los corredores verdes, biológicos urbanos ejercen, una de sus funciones es la regulación del microclima. En general, los ecosistemas y la biodiversidad nos dan lo que son los bienes naturales comunes o recursos naturales y los servicios ecosistémicos. Menciono, e insistimos siempre en esto, ¿no?, que de los ecosistemas y la biodiversidad viene el agua, ¿sí? El agua no viene del chorro, ni viene ni la produce ANDA, ¿sí? La produce la naturaleza, los ecosistemas y la biodiversidad a través del ciclo hidrológico, que, y a través del clima, la humedad, digamos, todos estos componentes, digamos, abióticos que he mencionado, se movilizan esas masas de agua y es posible el ciclo hidrológico. Al usted quitar los ecosistemas y la biodiversidad, altera, por ejemplo, por decir, el ciclo hidrológico, y usted ya no tiene la disponibilidad de agua, la disponibilidad de lluvia, y ya no, y si no tiene el bosque, no se puede captar. Usted quitó la esponja que absorbe, digamos, hacia los ríos subterráneos, hacia las reservas subterráneas de agua. Si quita toda esa esponja, digamos, que es el que almacena, filtra el agua y la deposita, y luego la que no permite que corra de el agua abierta y que no cause, digamos, afectaciones a las poblaciones humanas, que se le llama desastres naturales, pero que no son, los desastres son humanos y no naturales, eso lo vamos a aclarar. Entonces, y luego usted pierde la regulación del microclima, es otra, digamos, o sea, servicio ecosistémico. Y en las ciudades, o sea, por ahora, nos estamos, digamos, usted vio estos golpes y estas olas de calor y vienen para peor, porque la variable climática altera toda. No es cierto que esto sea responsabilidad del cambio climático. El cambio climático es una sintomatología de todo el desastre que hemos causado antropogénico, toda la población, es decir, el ser humano ha causado, o sea, definitivamente, todo este desequilibrio ecológico en nuestra biósfera. La pérdida de salud de los ecosistemas, la pérdida de los ecosistemas, la pérdida de biodiversidad, que es la que regula en su conjunto, o sea, de hecho, todos los componentes que son necesarios para que sea posible la vida, definitivamente, entonces usted tiene todo, toda esta alteración, o sea, precisamente la variable climática. Pero fíjese, y ahí nosotros, o sea, lo tenemos grabado. Las personas, o sea, dicen que calor, me estoy muriendo el calor. Cuando usted en el aire acondicionado y trabaja en una oficina no lo siente, pero ¿qué hay de las personas vulnerables que no tienen, la mayoría, acceso a ni a un ventilador, ni a un enfriador, o sea, ni a un aire acondicionado? O sea, ¿qué pasa con eso? Y que es la inmensa mayoría, o sea, digamos, o sea, personas. Y luego, los animales domésticos, el ganado, por ejemplo, sus mismos animalitos, o sea, sea sensible, pero la biodiversidad está sufriendo porque no hay agua, o sea, de hecho, y ahí tienden a perecer la parte de las especies. Y si usted sigue avanzando sin control y tirándose, o sea, los corredores biológicos y los corredores verdes, como lo hace CAES, porque tienen, dice, los de CAES, luz verde, es un desastre a nivel paisajístico, a nivel inclusive visual, pero a nivel, digamos, del impacto del ecosistema y la regulación del microclima, apoyados por la alcaldía, o sea, de San Salvador, y todas las alcaldías a lo ancho, digamos, y lo largo de este país. Y CAES y la CEL dicen que tienen luz verde, y una luz verde que les da posibilidad de talar el árbol que quieran. Usted puede hacer una poda controlada. ¿Cómo es posible que sigamos priorizando los cables en detrimento, digamos, o sea, precisamente de los árboles. Un solo árbol le da una serie de servicios ecosistémicos, un solo árbol, por no decir la cantidad ya de árbol, digamos, en su conjunto, y luego usted le quita toda la posibilidad de desplazarse a la biodiversidad cuando precisamente, y usted vio que le quitan la parte central del árbol y luego dejan la rama, por Dios, y ahí le están quitando todo el equilibrio al árbol y están generando mayor peligro, o sea, de hecho, para la población. ¿Por qué? Porque se priorizan los cables y se ve horrible la ciudad con esto que están haciendo, digamos, o sea, precisamente los de acá. ¿Que acaso no lo vemos? ¿Dónde están, o sea, precisamente esos funcionarios? ¿Dónde está el monitoreo? ¿Dónde está el control? ¿Dónde está entonces? O sea, que El Salvador está haciendo grandes esfuerzos, como lo dice, digamos, el Ministerio del Medio Ambiente, por preservar, conservar los ecosistemas, la biodiversidad, los servicios ecosistémicos que están restaurando, y no es cierto, porque hay luz verde también para desarrollar todos los proyectos de infraestructura, todos los megaproyectos, todas las urbanizaciones. Ya hemos hablado, digamos, en la entrevista anterior sobre este tema, y precisamente se está autorizando en áreas de conservación, en los corredores biológicos, en las zonas de amortiguamiento de áreas naturales protegidas, dentro de las mismas áreas naturales protegidas. Ahora mismo, por ejemplo, aprovechamos para denunciar, en Metapán, en la zona a la par del Parque Nacional San Diego y San Felipe Labarre, que es uno de nuestros parques emblemáticos, que donde se concentra la mayor representatividad en un área natural protegida del Salvador, del bosque seco, de este ecosistema amenazado. A la par están construyendo unas mega bodegas. ¿Quién dio permiso, o sea, de hecho, para eso? Y es el Ministerio de Medio Ambiente que administra directamente esta área natural protegida, que es el Parque Nacional San Diego y San Felipe Las Barras. La zona de amortiguamiento está invadida. Hay ocupación ilegal, o sea, de hecho, en las zonas de amortiguamiento, inclusive en las mismas áreas naturales protegidas, que se está legalizando la tierra en vez de recuperarla. No puede ser que los últimos relictos y lo poquito que nos quede de ecosistema, biodiversidad y de nuestras áreas naturales protegidas, o sea, de hecho, que hace falta mucho para terminar de declararlas, todavía, digamos, se permita la ocupación de hecho ilegal precisamente en estas áreas. Todo esto es la debacle precisamente a la que nos enfrentamos, y es la realidad, o sea, que vemos la población todos los días.
2: Con esto llegamos al final de edición de Voces en Contacto. Esperamos el día de mañana a partir de las 5:30 de la tarde, siempre en esta emisora comunitaria asociada a ARPAS. Que tengan una feliz noche. Hasta mañana.
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2: ¿Estamos ante una fractura económica en América Latina? El Mercosur y la Unión Europea están a punto de poner en marcha el mayor acuerdo de libre comercio del planeta. Mientras tanto, Estados Unidos exige revisar el tratado que lo une con México y Canadá bajo un nuevo paradigma de proteccionismo agresivo. ¿Puede la región convivir con estas dos visiones tan opuestas?
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2: Esta semana tenemos que hablar de la encrucijada comercial de América Latina y estamos con Sugelis Tejero. Hola Sugelis, empecemos por lo más inmediato. El primero de mayo entra en vigor el acuerdo entre Mercosur y la Unión Europea. ¿Qué significa eso en el contexto actual?
4: Hola Mauricio. Bueno, es un acuerdo histórico por varias razones. Primero, como dijiste, por el tamaño. Estamos hablando de la mayor zona de libre comercio del mundo. Pero llega además en un momento muy particular, cuando el comercio internacional y la globalización están siendo cuestionados precisamente por una de las economías que más los impulsó en el pasado, que es Estados Unidos.
2: Recordemos en todo caso los países que integran el Mercosur, que son Argentina, Brasil, Uruguay y Paraguay.
4: Exacto. Este acuerdo entre el Mercosur y la Unión Europea plantea una apertura clara para estos países, especialmente para productos agrícolas, y puede incrementar el comercio entre ambos bloques hasta un 70%. Eso coloca a la Unión Europea como un socio tan relevante para América Latina como lo son Estados Unidos o incluso China.
2: Es decir, mientras Estados Unidos se repliega, el Mercosur mira hacia Europa.
4: Así es, y lo hace reafirmando una idea de comercio basado en reglas, en cooperación, en relaciones multilaterales, incluso en compromisos ambientales, frente a un mundo que está cada vez más fragmentado. Eso sí, aunque entre en vigencia ahora, no quiere decir que se haya hecho a la carrera de la noche a la mañana. Las negociaciones empezaron en el año 2000 y han sido durísimas. En varias ocasiones incluso se pensó que no se iba a lograr. Pero la verdad es que debido al momento histórico en el que finalmente se pondrá en marcha, no podemos negar que el acuerdo cae como anillo al dedo en medio de todos los cambios que estamos viviendo.
2: Claro, porque esta apertura no ocurre en el vacío. Trump ha dicho una y mil veces que los tratados comerciales siempre perjudican.

0: boca en Estados Unidos. Dice que los demás países se aprovechan y le encanta decretar aranceles como herramienta política. Es decir, todo lo opuesto a los acuerdos de libre comercio como este, que existen justamente para eliminar las cargas tributarias. Pero, Sugelis, ¿hasta qué punto podría Estados Unidos presionar a los países del Mercosur para que no le entren de lleno a ese proceso?
1: Bueno, la presión existe en América Latina por parte de Estados Unidos y ya la hemos visto, por ejemplo, con el tema de las inversiones chinas, del Canal de Panamá, en Venezuela con la captura de Nicolás Maduro y luego la injerencia en la política petrolera de ese país. Ya lo hemos hablado en otros episodios. Estados Unidos ve a América Latina como su esfera de influencia. Ahora, con la llegada de nuevos actores, como la Unión Europea en este caso, no creo que Washington vaya a asumir una postura neutra. Es verdad que Europa no tiene la connotación geopolítica que tiene China en la región, pero es que tampoco ha tenido la misma incidencia. Y hay un detalle que a veces pasa un poco debajo de perfil, pero que es importante señalar. En este momento Washington y Bruselas ya no se consideran aliados. Esto empezó con aquella rueda de prensa en la Casa Blanca hace meses en la que el presidente de Ucrania, Zelensky, fue humillado públicamente por Trump y J.D. Vance por no querer aceptar las condiciones de un acuerdo de paz para su país. Luego de esto, ha seguido con varios eventos, como la propia guerra de los aranceles de Estados Unidos, que también afecta a Europa, la amenaza de Trump de salirse de la OTAN, y más recientemente, el rechazo de gran parte de Europa a la guerra en Irán.
0: Y entonces uno se pregunta cómo percibe la Casa Blanca ese mayor acercamiento comercial de Latinoamérica con Europa. Sobre todo si tenemos en cuenta esas alianzas selectivas que últimamente ha promovido Trump, como el famoso escudo de las Américas, ¿te acuerdas?
1: Sí, todo un detalle, por supuesto. Esa iniciativa, sobre todo, de cooperación militar en la región para combatir el narcotráfico y el crimen organizado, pero también para espantar a los que Estados Unidos considere enemigos externos, que por los momentos es China, pero más adelante quién sabe. Entonces, para algunos países del Mercosur que participan en el escudo de las Américas, como por ejemplo Argentina y Paraguay, esta situación puede abrir dilemas reales sobre cuál es la relación que deberían priorizar. Justo sobre este tema, le pregunté a Lourdes Casanova, que es profesora de la Universidad de Cornell en Estados Unidos. Ella tiene una visión muy pragmática sobre el asunto y cree que una cosa es lo que dicta la política y otra muy distinta a lo que impone la economía. Así que con este acuerdo del Mercosur y la Unión Europea es posible que veamos algunos países respondiendo como lo hizo Argentina ante las presiones de Estados Unidos para reducir la influencia económica de China. Casanova lo resume muy bien. Escuchemos.
2: O sea, el presidente Milei durante su campaña dijo que iba a romper la dependencia de Argentina de China. En cambio, desde que es presidente, la fuerza de los hechos y la fuerza de la economía y de los negocios es enorme, con lo cual ha moderado su postura con respecto a China. Una cosa es lo que ideológicamente algunos dirigentes políticos dicen y otra es la fuerza de la realidad económica y de negocios. El presidente Milei no va a ahogar la economía argentina, sino que lo que está ahí, los grandes inversores van a continuar, los grandes socios comerciales. Entonces, es muy importante que esto se mantenga.
0: Sugelis, en contraste, México vive una realidad mucho más compleja, muy distinta. ¿Qué implica para ese país la revisión del tratado, este tratado T-MEC, el Tratado de Libre Comercio con Estados Unidos?
1: Sí, México lo tiene mucho más difícil porque no puede escapar de su geografía. Su principal socio comercial es su vecino, Estados Unidos, y lo seguirá haciendo. No es la primera vez que se revisa el T-MEC, la última vez fue en 2020, pero ahora el contexto es diferente, porque hay un nivel de proteccionismo mucho más agresivo que el que vimos durante el primer mandato de Trump. En este segundo periodo, su rechazo a la influencia de China es mucho más marcado, y eso coloca a México en una posición muy complicada.
0: ¿Por qué?
1: Porque México depende enormemente de insumos chinos, especialmente tecnológicos. Enrique Dussel Peters, profesor de la UNAM en México, me contó que en 2024, que es el último dato disponible, cerca de un tercio de las importaciones mexicanas desde China fueron bienes de capital.
3: No hay ningún otro país o grupo de países, la Unión Europea, Estados Unidos, donde la composición de bienes de capital sea tan alta. Entonces, en el caso de Estados Unidos es 10-12%, el resto son bienes intermedios y bienes de consumo. Entonces, eso genera una discusión nueva que no se ha comprendido suficientemente, y volveremos al tema seguramente en la renegociación del T-MEC. Está muy de moda decir, bueno, el viernes decidimos, vamos a cerrar las puertas a las importaciones chinas el lunes, ¿no? De viernes a lunes, notes el sarcasmo, ¿no? Pero si China es el líder tecnológico y en las innovaciones que estamos importando de telecomunicaciones, autopartes, autos eléctricos, etcétera, la sustitución de importaciones es mucho más compleja.
1: Mauricio Dussel-Peters me contó además que paradójicamente muchos de los productos chinos que importa México provienen de empresas transnacionales estadounidenses que producen en China. Así que cortar ese comercio también afecta a las compañías que Trump dice querer proteger. Ya veremos a partir de julio, cuando comience a revisarse el acuerdo, cómo quedará y sobre todo si sobrevive ese libre comercio entre Estados Unidos, Canadá y México, o por el contrario, se hacen acuerdos bilaterales entre estos países.
0: Bueno, Sugelis, pero entonces estamos ante un cierre real del comercio internacional y algo así como el comienzo del fin de la globalización.
1: Esa es la pregunta del millón, porque lo que está muy claro ahora es que hay un quiebre del libre comercio. Toda esta tendencia liderada por Trump de imponer aranceles como forma de castigo político marca un punto de inflexión y abre un camino no sabemos a qué. Hay expertos que afirman que la globalización murió, pero mientras existan acuerdos como el del Mercosur y la Unión Europea, pues no parece. De todas maneras, algo que me decían Casanova y Dussel-Peters es que, sea lo que fuera que vaya a pasar, el cambio va a ser progresivo.
0: Tal cual, ¿no? Eso parece muy claro. Pues el comercio no se apaga de un día para otro. No se pueden cerrar las maquilas mexicanas de la noche a la mañana, ni mucho menos reconfigurar las cadenas de suministro, todo así como de un momento a otro. ¿Y qué puede hacer México, que parece ser el país más afectado con todo este juego?
1: Diversificar sus mercados, es lo que le toca. Geográficamente, su otro gran mercado es Centroamérica y debería aprovecharlo. Pero el sur del continente tampoco es que le resulte ajeno, porque México tiene grandes empresas de telecomunicaciones, de alimentos y de bebidas, por ejemplo, que ya están instaladas en toda la región, así que no se partiría desde cero.
0: Cuando se anunció el acuerdo Mercosur-UE, Ursula von der Leyen, que es la presidenta de la Comisión Europea, dijo que no solo era una necesidad económica, sino también política. ¿Eso qué significa, Sugelis?
1: Significa que estamos entrando a una etapa que llaman multilateralismo estratégico. Ese es un modelo en el que no se trata solo de comerciar, sino de hacerlo en bloques con socios con los que se compartan reglas claras, democracia, sostenibilidad. Y la verdad, Mauricio, es que esa es una tarea pendiente de América Latina, porque más allá del Mercosur no hemos sabido crear espacios comunes para intercambiar productos. Por eso vemos ahora países como Colombia mostrando interés en ingresar al Mercosur ya como miembro pleno.
0: En otras palabras, América Latina parece obligada a nadar entre dos corrientes: el proteccionismo de la famosa America First, o sea, Estados Unidos primero, y la apertura hacia nuevos mercados en otras latitudes, por ahora fundamentalmente en Europa. Eso significa que viene una etapa muy difícil de navegar, una especie de transición hacia algo que, como decías tú, no conocemos todavía. Como en todo por estos días en el mundo, porque la incertidumbre es el nuevo nombre del juego. Gracias, Sugelis, por participar en este episodio.
1: Gracias a ti, Mauricio.
0: Y a quienes nos escucharon, los esperamos en la próxima edición de este podcast semanal de Conectas, porque tenemos que hablar.
4: Los conceptos vertidos en este espacio son de exclusiva responsabilidad de la persona o institución que lo presenta.

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1: Mar y Vivir fue lanzado en el año 2017. De este disco escucharemos los temas Ódiame y En el último trago con Eugenia León.
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1: En 2022 lanzaron el disco Quiero Verte Feliz. De este nuevo álbum disfrutaremos los temas Ella Me Enamoró y Quiero Verte Feliz, acompañados de Lila Downs.

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5: Muy buenos días a todos los pueblos de América Latina y el Caribe que hoy nos escuchan a través del Contacto Sur Matutino, el espacio informativo de la Asociación Latinoamericana de Comunicación y Educación Popular, ALER. Hoy es miércoles 27 de mayo y les acompañamos con una nueva jornada de información, donde las voces de nuestras radios comunitarias, nuestros corresponsales y los medios aliados en el continente se amplifican. Yo soy Génesis R. Cruz, transmitiendo desde Voces Nuestras en San José, Costa Rica. Comenzamos con los titulares de esta mañana. En Argentina, diputados opositores cuestionan la entrega de información estratégica sobre energía nuclear a Estados Unidos. En Costa Rica, movimientos sociales protestan contra proyectos de armonización del sistema eléctrico nacional. En Bolivia, expertos alertan sobre crisis de hidrocarburos y dependencia económica de materias primas.
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5: Empezamos este Contacto Sur en Argentina, donde diputados y diputadas de oposición solicitaron información al gobierno de Javier Milei sobre la entrega de información estratégica vinculada al desarrollo de energía nuclear a empresas y sectores privados de Estados Unidos. Las críticas apuntan a una posible cesión de soberanía, luego de que el gobierno nacional de Argentina avanzara en acuerdos relacionados con información sobre energía atómica, sin presentar detalles públicos ni rendir cuentas ante el Congreso Nacional. Sectores opositores advierten que este tipo de decisiones comprometen áreas estratégicas para el país y cuestionan la falta de transparencia en torno a las negociaciones con intereses extranjeros. Desde Radio Encuentro nos informa Cristina Cabral.
6: Argentina sigue cediendo soberanía frente a Estados Unidos, esta vez también en materia de energía nuclear. Adriana Cerquis, diputada nacional de Unión por la Patria por la provincia de Río Negro, en diálogo con Radio Encuentro, cuenta cuál es la situación que está llevando a muchos diputados a pedir información sobre qué está ofreciendo el gobierno nacional cuando decide abrir toda la información vinculada con la energía atómica de Argentina a Estados Unidos y a empresas internacionales.
7: Sabemos que con Estados Unidos el presidente se ha reunido varias veces, sabemos que están trabajando en alguna especie de apertura de parte nuestra hacia que ellos se puedan llevar, por ejemplo, tierras raras, por ejemplo, el mineral de uranio, y no conocemos los detalles. Es insólito de que el gobierno, digamos, no haya pasado por el Congreso justamente algo que está afectando nuestra soberanía. Y en particular lo que tiene que ver con los centros atómicos y el pedido que se hizo, sabemos que hubo una visita, porque eso está en un documento oficial, digamos que es público, que es la gestión documental electrónica, donde se pide autorización para visitar junto con gente del Departamento de Energía y el Departamento de Estado de Estados Unidos diferentes instalaciones de, digamos, la Comisión Nacional de Energía Atómica, entre ellas el Centro Atómico Bariloche, donde acá pedían visitar el RA6 y las instalaciones de que tienen las cámaras de vigilancia de la institución. Conozco que en las visitas que se hicieron fueron acompañadas de un fuerte, dispositivo de seguridad con gente de gendarmería montada a caballo en el centro atómico Constituyentes. Eso es muy raro y tampoco sabemos cuál fue la apertura que se les dio a las cámaras de vigilancia para poder, tener en cuenta de que eso no debería, ser algo continuo, ¿no? Hubo hasta sospechas de que quedaron con acceso a estas cámaras de vigilancia de ingreso y egreso de los centros atómicos. Eso no debería ocurrir. Salió también una normativa, una resolución de la presidencia de la comisión, que también estamos haciendo un pedido de información, relacionado con la apertura de todos los desarrollos nucleares a que puedan ser abiertas a que vengan empresas, tanto públicas como privadas, y nacionales o extranjeras, a conocer los desarrollos para poder establecer convenios y apertura. Eso es gravísimo, porque ningún país del mundo regala su tecnología nuclear, ningún país del mundo abre sus secretos. Nos parece grave a nivel soberanía, nos parece grave a todo nivel. Pensá que Estados Unidos tuvo que bombardear Irán en sus instalaciones nucleares y matar a la gente cuando les interesa. Nosotros simplemente abrimos las puertas, no les cuesta ni un solo tiro, poder meterse dentro de nuestras instalaciones y poder enterarse de qué es lo que se está haciendo en muchos rincones.
6: Era Adriana Cerquis, diputada nacional de Unión por la Patria, quien cuenta cuál es la situación que se vive en el Congreso Nacional ante la falta de información por parte del gobierno hacia el Congreso sobre la entrega de información clave y estratégica vinculada con la energía atómica en Argentina. Informó Cristina Cabral desde Radio Encuentro para Aler Contacto Sur.
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5: En Costa Rica, distintas organizaciones sociales y sectores ciudadanos se manifestaron el martes 26 de mayo frente a la Asamblea Legislativa en rechazo al proyecto de Ley de Armonización del Sistema Eléctrico Nacional, una iniciativa impulsada por el oficialismo y que está actualmente en discusión en el Congreso. Las personas manifestantes alertan que la propuesta pondría en riesgo el modelo solidario de electricidad, que ha sido construido históricamente alrededor del Instituto Costarricense de Electricidad, ICE, debilitando el acceso equitativo a este servicio público. Entre las principales preocupaciones se encuentran la apertura del mercado eléctrico a esquemas de competencia privada, la creación de una nueva entidad autónoma llamada ECOSEN y el posible aumento de las tarifas eléctricas, además de riesgos para la estabilidad y la cobertura del servicio.
8: Este proyecto implicaría que de empresas transnacionales harían uso de nuestras instalaciones, que personas a lo largo de la historia costarricense aquí en nuestro territorio han ido construyendo y hemos estado construyendo este sistema solidario. Vendrían estas personas a quitarnos nuestra luz eléctrica, a aumentar las tarifas y a no darnos la seguridad de que la luz va a llegar a los territorios donde llega actualmente. El ICE ha permitido que la luz llegue a los diferentes territorios por un montón de años y no es posible que quieran privatizar este sistema de electricidad. Implicaría menos seguridad social, menos democratización de la luz y además más extractivismo de la tierra.
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5: Según estudios de la Universidad de Costa Rica, el proyecto podría generar mayores desigualdades territoriales, trasladar los beneficios públicos hacia intereses privados y afectar directamente la calidad de vida de miles de familias costarricenses. La diputada del Frente Amplio, Jocelyn Sáenz Núñez, reconoció que la oposición al proyecto ha logrado articular a diversos movimientos sociales y a sectores ciudadanos en defensa del modelo eléctrico público costarricense. Escuchemos declaraciones dadas al semanario Universidad.
11: Bueno, nuestra posición y la mía es oponernos a esta iniciativa porque tiene grandes riesgos para la seguridad nacional. Primero, el aumento de tarifas sería inevitable para la ciudadanía costarricense porque el proyecto habilita como varios espacios que abren que haya un aumento en las tarifas, un canon, se elimina la potestad del ICE para poder exportar, que eso permite que en los segundos semestres de cada año el ICE pueda reducir la tarifa gracias a un mecanismo que ARECEP tiene para calcularla. Entonces, primero es eso. Luego hace el proyecto que el cerebro de operaciones del ICE se desarticule y permita que actores privados puedan empezar a hacer esa como distribución energética en el país, que hoy solo la hace el ICE, con personal técnico capacitado y que garantiza que no haya apagones en ningún lugar. Eso incrementa la posibilidad de errores humanos, que son muy posibles, y poder tener apagones que cuesten horas o días inclusive recuperar en el país. Creo que esos son de los principales argumentos de por los que la seguridad nacional y principalmente el bolsillo de la gente y el acceso a la luz está en riesgo con esta ley que llamamos la ley del apagón y el tarifazo. A la gente le preocupa que las condiciones económicas en el país no están estables para las familias y eso hace que reaccionen ante un proyecto como este, y también que permite articular a los movimientos sociales en una misma causa, y creo que eso se ha venido gestando durante los últimos años y creo que es un gran avance para la situación nacional, donde los movimientos sociales sean capaces de unirse en las distintas causas y en los distintos retos que tiene el país para solicitar soluciones concretas, reales y que no pongan en riesgo a la ciudadanía costarricense.
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5: En Bolivia, especialistas y analistas debatieron sobre la crisis de hidrocarburos y la histórica dependencia económica del país respecto a las materias primas, durante un foro organizado por la red de radios Pío 12, integrantes de la red Herbol. Durante este encuentro se señaló que uno de los principales problemas de la economía boliviana ha sido mantener un modelo centrado en actividades extractivas como los hidrocarburos y la minería, sin lograr una transformación estructural que diversifique la producción nacional. Expertos participantes advirtieron que el enfoque rentista y estatista redujo las inversiones en el sector energético y alertaron sobre la necesidad de construir una política integral que garantice sostenibilidad y seguridad energética para el país. Desde Cochabamba nos informa Walter Unzueta de Radio Pío 12.
12: Por sus 67 años, la Radio Pío 12 organizó el foro Minería e Hidrocarburos, Necesidades y Desafíos. El evento se desarrolló el jueves 21 de mayo en el Aula Magna de la Facultad de Teología de la Universidad Católica Boliviana, donde los disertantes de la Fundación Jubileo, Héctor Córdoba, experto en minería, y Raúl Velázquez, quien expuso el tema de la crisis hidrocarburífera, colmaron las expectativas de los asistentes.
13: El aporte al PIB nacional no es tan grande como uno podría imaginar, 5.3%. El PIB minero es 19.203 millones de bolivianos. La inversión en el ámbito minero es una ridiculez. 79 millones de dólares en un año. Esto tiene que llamarnos la atención. Prácticamente no hay inversión en el sector minero, por lo tanto, la sostenibilidad de este sector está en entredicho.
14: Un problema importante es la pérdida de institucionalidad y roles confusos. En hidrocarburos tenemos al Ministerio de Hidrocarburos como presidente del directorio de YPFB. YPFB tiene que ser una empresa. No tiene que tener un ministro metido ahí adentro. ¿Por qué? Porque el ministro representa a un poder político del Estado. Contamina a la empresa porque mete un componente político. Hace que YPFB no pueda desarrollarse como empresa. Entonces eso le ha quitado a nuestra empresa estatal el rol de empresa. Luego está YPFB. Tiene 17 presidentes ejecutivos en los últimos 20 años. 17 presidentes ejecutivos. Toditos interinos, ¿no? Entonces eso también se ha politizado.
12: El foro concluyó que la política energética boliviana de los últimos 20 años estuvo centrada casi exclusivamente en los hidrocarburos y el gas, con un enfoque rentista y altamente estatista. Según los expertos, este modelo limitó la exploración, redujo las inversiones y provocó una caída progresiva de la producción de hidrocarburos. Finalmente, el foro destacó la necesidad de construir una política energética integral, de la cual surjan una nueva ley minera, una nueva ley de hidrocarburos y de electricidad, orientadas a garantizar sostenibilidad, inversión y seguridad energética para el país. Para Contacto Sur, Walter Usueta, Radio Pío 12, Cochabamba.
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5: La defensa de la soberanía, los bienes públicos y los derechos colectivos sigue movilizando a comunidades y organizaciones en todos los rincones de nuestra América. Y frente a los desafíos económicos, políticos y sociales, continúan surgiendo voces que apuestan por la participación ciudadana, la transparencia, nativas y el buen vivir. Este fue el Contacto Sur Matutino, el informativo regional de la Asociación Latinoamericana de Comunicación y Educación Popular, ALER. Muchas gracias por acompañarnos. Yo soy Génesis R. Cruz y nos escuchamos en la próxima emisión.
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1: Bienvenidos a Democracy Now! En español, democracynow.org/es. El informativo de Guerra y Paz con Amy Goodman. Estados Unidos atacó el domingo el sur de Irán en lo que el Pentágono calificó como ataques en legítima defensa. Estados Unidos hundió dos barcos iraníes y alegó que estos intentaban colocar minas en el estrecho de Hormuz. Mientras tanto, el cuerpo de la Guardia Revolucionaria Islámica de Irán afirma haber derribado un dron Reaper estadounidense que entró en el espacio aéreo iraní. Esto se produce al tiempo que los negociadores iraníes viajaron a Qatar para discutir un posible acuerdo de alto el fuego para poner fin a la guerra de Estados Unidos e Israel contra Irán. Estas fueron las palabras expresadas el lunes por el portavoz del Ministerio de Relaciones Exteriores de Irán.
2: Es cierto que hemos llegado a una conclusión sobre gran parte de los temas que se están debatiendo, pero decir que esto significa que la firma de un acuerdo es inminente, nadie puede afirmar eso, precisamente por las razones que usted mismo ha mencionado, porque la formulación de políticas y la toma de decisiones en Estados Unidos se han visto atrapadas en una especie de inestabilidad institucionalizada.
1: Esto se produce después de que el presidente Trump advirtiera a Irán en una publicación en redes sociales el lunes por la noche que entregara sus reservas de uranio enriquecido. En dicha publicación, el mandatario estadounidense escribió: "El uranio enriquecido, polvo nuclear, deberá ser entregado de inmediato a Estados Unidos para ser trasladado al país y destruido, o preferiblemente en colaboración y coordinación con la República Islámica de Irán, destruido in situ o en otro lugar aceptable, junto con la Comisión de Energía Atómica". Durante el fin de semana, el presidente Trump instó a los países de la región, Arabia Saudí, Qatar, Egipto, Jordania, Turquía y Pakistán, a normalizar sus relaciones con Israel adhiriéndose a los acuerdos de Abraham como parte de las negociaciones de Estados Unidos para alcanzar un acuerdo con Irán. El viernes, Tulsi Gabbard, directora de Inteligencia Nacional de Estados Unidos, anunció su dimisión del gobierno de Trump. En un comunicado, Gabbard afirmó que abandonaba el cargo debido a que a su esposo le diagnosticaron cáncer de hueso. Un ataque aéreo israelí contra el Valle de Beca en el Líbano mató a 12 personas el lunes, según informaron los medios estatales libaneses. El ataque se produjo después de que el primer ministro israelí Benjamin Netanyahu autorizara operaciones militares más intensas dirigidas contra Hezbollah y de que Israel solicitara el despliegue de soldados adicionales en el Líbano. A pesar del alto el fuego acordado el mes pasado, Israel y Hezbollah han seguido intercambiando disparos casi a diario. Desde el 2 de marzo, más de 1 millón de libaneses se han visto obligados a huir de sus hogares al tiempo que los ataques israelíes han matado a más de 3.100 personas. En Gaza, los ataques israelíes han matado a al menos 5 palestinos en un campamento de refugiados en el centro de Gaza este martes, según las autoridades sanitarias palestinas. Según testigos y equipos médicos, el ataque alcanzó a un grupo de residentes que habían abandonado sus hogares para enfrentarse a una milicia palestina respaldada por Israel que intentaba adentrarse en una zona al este del campamento de Magazi. Esto se produce luego de otro ataque aéreo israelí el lunes contra un campamento de tiendas de campaña en la zona de Al-Mawasi en Han Yunis, que causó la muerte de 2 personas e hirió a otras 17, entre ellas menores de edad. Entre los fallecidos se encontraba una niña de 6 años, Menatala Abu Libda. Estas fueron las palabras expresadas por la abuela de la niña.
3: Esta niña, un pajarito de las aves del paraíso, estaba jugando en la puerta de su casa. Dios quiso que, en lugar de estar con los niños del mundo celebrando la fiesta del sacrificio, preparándose para esa fiesta, le sucediera esto a ella, una niña inocente que no ha hecho nada malo.
1: En España, activistas de la flotilla Global Sumud fueron golpeados por agentes de policía en el aeropuerto de Bilbao el sábado, tras regresar a sus hogares después de haber sido interceptados en el mar, llevados por la fuerza y maltratados por las Fuerzas Armadas israelíes mientras intentaban entregar ayuda humanitaria a Gaza. Al menos 4 personas fueron detenidas después de que miembros de la Policía Autónoma del País Vasco, conocida como la Ertzaintza, atacaran con porras a activistas, familiares y simpatizantes que se habían reunido para tomarse fotos. La violencia policial puso en el foco de la atención pública contratos de seguridad por un valor de más de 1,66 millones de euros, unos 1,9 millones de dólares, entre las fuerzas policiales vascas y una empresa israelí dirigida por un ex agente del Mossad, la Agencia de Inteligencia Exterior de Israel, para suministrar chalecos antibalas, tecnología de vigilancia y cursos de entrenamiento táctico. Mientras tanto, 15 activistas estadounidenses de la flotilla Sumud celebraron el domingo por la mañana una conferencia de prensa en el Aeropuerto Internacional de Nueva York, John F. Kennedy. Visite democracynow.org/es para ver nuestra entrevista con Alex Colston, un ciudadano estadounidense que participó en la flotilla y que acaba de regresar a casa. Esto se produce al tiempo que al ministro de Seguridad Nacional de Israel, Itamar Ben-Gvir, se le ha prohibido ingresar a Francia. El Ministerio de Relaciones Exteriores de Francia ha alegado la incitación al odio y la violencia contra los palestinos por parte de Ben-Gvir, así como un video que el ministro compartió la semana pasada en el que se le ve burlándose de decenas de activistas de la flotilla Global Sumud que habían sido detenidos por fuerzas israelíes y que se encontraban tirados en el suelo boca abajo con las manos atadas detrás de la espalda. En el estado de Nueva Jersey, la policía detuvo el viernes por la mañana a 10 activistas en un puerto de la ciudad de Elizabeth cuando intentaban impedir un envío de componentes de armas y munición con destino a Israel. Los agentes utilizaron herramientas eléctricas para separar a los manifestantes quienes se habían encadenado entre sí para bloquear el tránsito de camiones a lo largo de una carretera principal durante varias horas. En un comunicado, uno de los activistas dijo: "Bloqueamos la terminal para impedir que el gobierno de Estados Unidos violara sus propias leyes al enviar armas a Israel para cometer crímenes de guerra y actos de genocidio". En la ciudad de Newark, estado de Nueva Jersey, unos 300 detenidos en el centro de detención para inmigrantes, conocido como Delaney Hall, han estado en huelga de hambre desde el viernes para protestar por las condiciones inhumanas y las violaciones del debido proceso. El centro de detención para inmigrantes es operado por la compañía penitenciaria privada Geogroup. Las tensiones se intensificaron el domingo cuando el servicio de inmigración se llevó a uno de los organizadores de la huelga de hambre, Martín Soto, lo que provocó que los manifestantes que se encontraban frente al centro de detención para inmigrantes bloquearan la camioneta en la que lo transportaban. Agentes del servicio de inmigración enmascarados respondieron lanzando gases lacrimógenos y empujando a las personas al suelo. La gobernadora demócrata del estado de Nueva Jersey, Maggie Gerry, se reunió el lunes con los legisladores federales frente al centro de detención de Lanny Hall, pero se le negó la entrada. El senador demócrata Andy Kim y el congresista Rob Menéndez, quienes recorrieron las instalaciones de la cárcel, describieron baños sucios, guardias abusivos y una atención médica inadecuada y afirmaron que se estaba amenazando a los detenidos con la deportación a países afectados por el ébola. Visite democracynow.org/es para obtener más información sobre este tema. Un juez federal del estado de Tennessee ha desestimado todos los cargos penales contra Kilmer Abrego García, un padre de tres hijos de Maryland al que en 2025 el gobierno de Trump envió por error al tristemente célebre centro de confinamiento del terrorismo de El Salvador. Después de que Abrego García ganara su caso de deportación, el Departamento de Justicia de Estados Unidos intentó presentar cargos de tráfico de personas en su contra en virtud de un control de tránsito que tuvo lugar en 2022 en Tennessee. Sin embargo, el juez federal de distrito, Beverly Crenshaw, dictaminó el viernes que las medidas tomadas por el entonces fiscal general adjunto Todd Blanche habían viciado la investigación con una motivación vengativa. El juez Crenshaw también dijo: "La evidencia ante este tribunal lamentablemente refleja un abuso de poder por parte de la fiscalía". Visite nuestro sitio web democracynow.org/es para ver nuestra cobertura sobre el caso de Kilmer Abrego García. El gobierno de Trump anunció el viernes que la mayoría de los inmigrantes que aspiran a la residencia legal permanente deberán regresar a sus países de origen para solicitarla. El Servicio de Ciudadanía e Inmigración de Estados Unidos dijo que no otorgará tarjeta de residencia permanente a personas que se encuentren en el país a menos que existan circunstancias extraordinarias. Los solicitantes de tarjeta de residencia ahora tendrán que solicitar el ajuste de su estatus en un consulado estadounidense en el extranjero en lugar de hacerlo dentro de Estados Unidos. En la Casa Blanca, un presunto atacante murió el sábado por la noche tras abrir fuego contra un control de seguridad del Servicio Secreto de Estados Unidos. Un equipo de la cadena NBC News informó haber escuchado entre 20 y 30 disparos mientras agentes del Servicio Secreto ordenaban a los periodistas que se refugiaran dentro de la sala de prensa. Los agentes del Servicio Secreto respondieron a los disparos e hirieron al sospechoso, quien falleció más tarde en un hospital. Un transeúnte también resultó herido en el tiroteo. Según informó la policía, el sospechoso fue identificado como Nasir Bes, un residente del estado de Maryland de 21 años. El presidente Trump se encontraba en la Casa Blanca en ese momento, pero no se vio afectado por el incidente, según el servicio secreto. El Ministerio de Relaciones Exteriores de Rusia ha advertido a los ciudadanos extranjeros que abandonen la capital de Ucrania lo antes posible, al tiempo que el gobierno ruso amenaza con nuevos ataques contra Kiev. La advertencia de Rusia se produce tras los ataques del fin de semana que dejaron al menos 4 personas muertas y más de 90 heridas en dicha ciudad. Rusia utilizó un poderoso misil balístico hipersónico en los ataques del fin de semana que impactaron contra edificios residenciales de gran altura, escuelas, un mercado y una instalación de abastecimiento de agua. El personal diplomático de embajadas extranjeras, incluido el de Estados Unidos, se encuentra entre las personas a las que Rusia advirtió abandonar Ucrania. La jefa de la delegación de la Unión Europea en Kiev dijo que los diplomáticos de los 27 países del bloque comercial permanecerán en el país y agregó: Rusia quiere generar miedo y pánico y aislar a Ucrania. Eso no va a funcionar. La Organización Mundial de la Salud advierte que en la República Democrática del Congo los casos de ébola se están propagando muy rápido en comparación con la capacidad de respuesta de los trabajadores de salud pública. El director general de la OMS, Tedros Adhanom Ghebreyesus, pidió a los países vecinos que tomen medidas inmediatas para prevenir la propagación de la enfermedad y advirtió que el número de muertes por casos sospechosos de ébola ha alcanzado las 220. En la localidad de Mongualu, en el este de la República Democrática del Congo, la policía realizó el domingo disparos de advertencia para dispersar a una multitud que intentaba recuperar los cadáveres de sus familiares y amigos en un centro de tratamiento de ébola. Esto ocurrió en la misma ciudad donde, la semana pasada, un grupo de personas prendió fuego a una tienda de campaña que Médicos Sin Fronteras utilizaba como sala de aislamiento. Estas fueron las palabras expresadas por un hombre que sobrevivió a una infección por ébola después de que su hermano muriera a causa de dicha enfermedad.
2: Además de Dios, están los trabajadores médicos, porque ellos son los que entienden el cuerpo humano. Entonces, si uno discute con un médico, bueno, ya verá lo que pasa. Estoy muy agradecido con los médicos porque me han ayudado mucho. Cuando llegué, incluso me preguntaba si me enterrarían ese mismo día o el día siguiente.
1: El Papa León XIV emitió el lunes una amplia declaración sobre los riesgos de la inteligencia artificial durante la presentación de su encíclica papal de más de 42.000 palabras. El Papa presentó dicha encíclica junto con el cofundador de la compañía de inteligencia artificial Anthropic, Christopher Ola. La encíclica de León XIV pide la regulación gubernamental de la IA, la recualificación de los trabajadores, una mejor educación para los estudiantes, protecciones para los menores y amparos que garanticen que los humanos, y no los modelos de inteligencia artificial, tomen las decisiones relacionadas con el uso de armamento. Estas fueron las palabras expresadas por el Papa León XIV.
2: La inteligencia artificial ya influye en muchos ámbitos de nuestras vidas y afecta las decisiones que modelan la convivencia humana. También está cambiando drásticamente la forma en que se libra una guerra.
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2: Hola, ¿qué tal? Bienvenidos a RT. Tenemos media hora de noticias por delante. Titulares. Rusia condenó ante la ONU el ataque ucraniano contra una residencia estudiantil en la República Popular de Lugansk, donde murieron 21 personas. Moscú busca impulsar una condena internacional contra Kiev y acusa a Zelensky de atacar civiles y de desviar la atención del escándalo de corrupción en su entorno. En Bolivia, tras más de 5 horas de debate, la Cámara de Diputados aprobó la ley que regula los estados de excepción y el accionar de las fuerzas de seguridad. Mientras que las protestas contra Rodrigo Paz ya llevan 4 semanas y mantienen decenas de bloqueos en todo el país. Nueva controversia política en Colombia. La Cámara de Representantes abrió una investigación contra Gustavo Petro por presunta participación en campaña electoral antes de las presidenciales del domingo. Al mismo tiempo, hay polémica por el uso de la inteligencia artificial en la propaganda política durante los comicios. Comenzamos.

0: El Comité para Asuntos Exteriores de la Duma Estatal Rusa impulsa un manifiesto dirigido a la ONU y a los parlamentos del mundo tras el ataque ucraniano contra una residencia estudiantil en la República Popular de Lugansk. Los diputados sostienen que el bombardeo fue deliberado, pues se lanzó mientras los jóvenes dormían. También afirman que, con esta agresión, Kiev busca desviar la atención del escándalo de corrupción dentro del país. Además, instan a la comunidad internacional a condenar la agresión y poner fin al apoyo financiero y militar al gobierno de Zelensky. En paralelo, la Cancillería rusa criticó al secretario general de la ONU por centrarse en las represalias de Moscú y no en las víctimas del atentado ucraniano. Mientras tanto, el representante permanente de Rusia ante Naciones Unidas denunció la pasividad de Occidente, calificando su falta de acción de fracaso moral y una completa vergüenza. Nicolás Sánchez O'Donovan nos cuenta más.
1: El representante permanente de Rusia ante Naciones Unidas, Vasily Nebenzia, dio una rueda de prensa en la sede de la ONU en Nueva York y lo hizo para abordar las consecuencias del ataque del ejército ucraniano contra un edificio educativo en Lugansk. Recordemos, un ataque que dejó 21 muertos y heridos. Vasily Nebenzia confirmó que en el momento del ataque ucraniano había 86 personas en el edificio y también acusó a las autoridades de Kiev de ser neonazis y de no dudar en atacar civiles. En este sentido, el representante ruso ante la ONU dijo que mientras admite la muerte de civiles ucranianos en el conflicto, Moscú, a diferencia de Kiev, no ataca civiles de manera deliberada. Nebenzia criticó a las delegaciones europeas en Naciones Unidas que bien o justificaron el ataque ucraniano o bien aseguraron que no habían pruebas del mismo, y en este sentido invitó a los países occidentales a que puedan acceder al lugar del ataque para poder presenciar de primera mano cuáles fueron las consecuencias del mismo. En este sentido, Vasily Nebenzia también recordó que Rusia ya ha invitado a varios periodistas internacionales para que puedan comprobar in situ la magnitud del ataque ucraniano. Lo escuchamos.
2: Para disipar cualquier duda, el 24 de mayo, la parte rusa invitó a más de 50 periodistas extranjeros de 19 países, entre ellos Austria, Brasil, Reino Unido, Hungría, Venezuela, Alemania, Grecia, España, Italia, Qatar, China, Cuba, Líbano, Emiratos Árabes Unidos, Pakistán, Estados Unidos, Turquía, Finlandia y Francia, a visitar el lugar de la tragedia en Starobelsk, para que pudieran ver con sus propios ojos lo que ocurrió allí. Como resultado, reconocieron la veracidad de la información que hemos presentado. Sin embargo, algunos medios de comunicación occidentales prefieren seguir especulando sobre las afirmaciones sin verificar, sin abordar nunca el asunto en sí. El periodista de Tokio Barter no participó en la visita. La BBC rechazó oficialmente la invitación, mientras que, según se informó, los representantes de la CNN estaban de vacaciones.
1: Ahí escuchábamos a Vasily Nebenzia hablar de las reacciones también de los medios occidentales. En este sentido, cabe subrayar que el medio italiano Il Fatto aseguraba que la Unión Europea ahora parece silenciosa ante esta tragedia porque se ha llevado a cabo con su propio armamento. En este sentido, Vasily Nebenzia también aseguró que los países occidentales que están dotando a Ucrania de armamento son cómplices de este tipo de crímenes. Y además dijo que Zelensky está matando a los que fueron sus propios ciudadanos por haber elegido ser parte de Rusia. Lo escuchamos.
2: La pregunta es, ¿de dónde proviene esta brutalidad y cuál es la causa? La respuesta es sencilla. Es la clave para vengarse del pueblo de la República Popular de Lugansk, que eligió a Rusia. Zelensky, en realidad, está matando a sus propios excompatriotas. Me gustaría enfatizar esto una vez más. Está exterminando a sus antiguos conciudadanos por negarse a vivir bajo su régimen neonazi.
1: Así pues, el representante permanente de Rusia ante Naciones Unidas, Vasily Nebenzia, quedaba una rueda de prensa para explicar cuáles fueron las consecuencias del ataque ucraniano y para abrir las puertas a los países occidentales que quieran ir a presenciar de primera mano in situ cuáles han sido precisamente las consecuencias del ataque ucraniano.
0: El analista internacional Nelson del Castillo opina que las acciones terroristas del régimen de Kiev deben ser condenadas por los organismos internacionales. Además, añade que Occidente apoya la postura de Ucrania de golpear a Rusia.
3: El diplomático Vasily Nevensia lo que ha hecho es reiterar lo que muchos analistas y muchos observadores de la política internacional han venido sosteniendo. La complicidad de sectores internacionales, no diría que solo la ONU, sino organismos como la OTAN, que tratan de sostener el régimen de Kiev, el régimen de Zelensky, en sus acciones en contra del pueblo ruso, en una postura que lo único que persigue es golpear a Rusia y convertir a Kiev en la víctima. Definitivamente no hay justificación para Occidente, a menos que condene este proceder, y no hay justificación para Ucrania, a menos que sea condenada en una acción totalmente criminal, totalmente genocida, de asesinar vilmente mediante la utilización de drones a 21 estudiantes.

0: Bajo promesa de integración a la Unión Europea, Ucrania ha sido usada como plataforma para acciones hostiles contra Rusia y pruebas de armamento. Así lo precisa el Servicio Federal de Seguridad de Rusia. Además, informa sobre un intento frustrado de Kiev de introducir más de 500 artefactos explosivos en territorio ruso. María Isabel Ceballos tiene los pormenores.
1: Entremos de lleno a las revelaciones del director del Servicio Federal de Seguridad de Rusia, Alexander Bortnikov, que dio cuenta de que fue frustrado un intento organizado por Kiev para introducir en territorio ruso más de 500 artefactos explosivos destinados, dijo, a la realización de atentados terroristas. El director de esta organización aseguró que las acciones del régimen de Kiev han convertido a Ucrania en el mayor centro de contrabando de armas y municiones de toda Europa. Durante una reunión del Consejo de jefes de los órganos de seguridad y servicios especiales de los países miembros de la Comunidad de Estados Independientes, el jefe del FSB afirmó que la OTAN mantiene un programa a largo plazo para el desarrollo de armas biológicas de acción selectiva. De acuerdo con sus declaraciones, laboratorios biológicos vinculados al bloque militar operan en África, la región Asia-Pacífico y también en América Latina. Ojo, incluso existirían instalaciones similares en países miembros de la Comunidad de Estados Independientes, y según Bortnikov, en estos laboratorios se producen ocasionalmente fugas de patógenos, mientras que en Occidente dichas situaciones y los supuestos ensayos de armas biológicas son presentados como fenómenos de origen natural. También habló sobre la desmantelación de 170 narcolaboratorios con drogas sintéticas para contaminar territorios como Rusia y otros más. El funcionario ruso también advirtió sobre el rápido desarrollo de tecnologías de inteligencia artificial, incrementando los riesgos de actos de bioterrorismo. Escuchemos.
2: La situación en Ucrania, donde sus aliados europeos han establecido y mantenido un régimen títere, resulta ilustrativa. Bajo falsas promesas de una inminente adhesión a la UE, el país se ha transformado en una plataforma para operaciones militares de sabotaje y terroristas contra Rusia. En esencia, se ha convertido en un campo de pruebas para nuevos tipos de armamento, el entrenamiento de sistemas de inteligencia artificial militar y el desarrollo de nuevas formas y métodos de guerra de falsa bandera. Bajo la tutela de Occidente, Ucrania se ha convertido de un grave factor desestabilizador en la Comunidad de Estados Independientes.
1: Mientras tanto, varios estados europeos comienzan a reducir el suministro constante de armamento a Ucrania. La iniciativa conjunta de 18 países europeos, que representaba cerca del 50% de las municiones de gran calibre destinadas a Kiev, continúa en funcionamiento. Sin embargo, actualmente 9 estados miembros siguen aportando y otros 9 se fueron. Vamos en cambio ahora a la posición de Estados Unidos. Marco Rubio, el secretario de Estado norteamericano, advierte de la prolongación del conflicto en Ucrania y esto aumenta el riesgo, dice, de una mayor escalada internacional. El peligro en todas las guerras, a medida que continúan, es que se prolongan. Radica además en conllevar la amenaza de una escalada y convertirse en algo enorme. Esto declaró Rubio durante una visita a la India, y las declaraciones se producen en medio de las críticas hacia el papel en Estados Unidos, señalado generalmente por su implicación como impulsor y financista de este conflicto. En paralelo, la presidenta de la Comisión Europea, Ursula von der Leyen, reiteró que va a fortalecer las capacidades de la defensa antiaérea de los países bálticos. La escuchamos.
3: Los países bálticos recibirán 12.000 millones de euros adicionales a través del programa SAFE. Ya hemos firmado el plan SAFE de Lituania y estamos listos para firmar con Estonia y Letonia en cualquier momento. En estos momentos estamos invirtiendo en capacidades contra drones, defensa aérea avanzada y protección de infraestructuras críticas.
1: Y claro, desde Moscú se reitera en la acusación a la OTAN de practicar durante sus ejercicios militares escenarios de ataque contra Rusia y Bielorrusia bajo la supuesta retórica de la amenaza rusa. Asimismo, autoridades de Moscú calificaron de ridículos los intentos de varios países europeos por ocultar que ceden constantemente su espacio aéreo para operaciones y ataques dirigidos contra el territorio ruso. Y así se mantiene esta guerra híbrida en contra del territorio ruso y de sus ciudadanos.
0: La Cámara de Diputados de Bolivia aprueba la derogación de la ley de estado de excepción. Ahora el Ejecutivo del presidente Rodrigo Paz dispondrá de un mayor margen de maniobra para aplicar medidas extraordinarias en situaciones críticas. La decisión se toma durante la cuarta semana de protestas antigubernamentales con decenas de bloqueos por todo el país. Ricardo Romero nos trae los detalles.
4: Después de una extensa sesión en la Cámara Baja, los diputados del Estado Plurinacional de Bolivia abrogaron la ley 1341, más conocida aquí como la Ley de Estados de Excepción. Era una normativa sancionada en el año 2020, luego de la salida del poder de Evo Morales, que preveía ciertos mecanismos regulatorios para que un jefe de Estado pueda instaurar este tipo de medidas extremas. A partir de ahora, el presidente Rodrigo Paz Pereira tiene mayor libertad de último recurso al despejar limitaciones y procedimientos adicionales para instalar un hipotético estado de excepción. Esto implicaría acotar el derecho a la reunión o la circulación de personas en las calles o la intervención directa militar en el terreno para controlar el orden público, entre otras determinaciones. Toda esta discusión parlamentaria se planteó en el medio de decenas de bloqueos en casi todos los departamentos del país, un panorama que genera enorme incertidumbre y graves trastornos a la hora de distribuir alimentos e insumos médicos de primera necesidad. Desde la Administración Nacional dejaron en claro que insistirán con el diálogo y el entendimiento, principalmente con los movimientos sociales que aún no concurrieron a la convocatoria. Sin embargo, este paso que han dado los legisladores plantea un escenario diferente, con una normativa excepcional sin el control de la Asamblea. Para muchos expertos, implementar un estado de sitio no ayudará a pacificar la tensión social imperante desde el primero de mayo, cuando comenzaron las medidas de fuerza.
5: Para nosotros es muy peligroso, creo que va a ser un retroceso bastante fuerte en el tema de derechos humanos. Como Bolivia, nosotros nos tratamos de identificar como una sociedad abiertamente democrática y precisamente esta ley incluso ha sido como referente a nivel latinoamericano de poder controlar hasta dónde puede llegar el uso por parte de un gobierno de la fuerza pública, ¿no? En este caso, no solo la policía, sino las fuerzas armadas.
4: Mencionábamos los retenes en las rutas que se suman a muchísimas movilizaciones en la ciudad de La Paz y El Alto. Los transportistas, por ejemplo, reclamaron por la llegada del combustible a las estaciones de servicio. Muchos de los que se congregaron cerca del casco histórico exigieron al gobierno de Rodrigo Paz Pereira que no solo regularice la entrega de carburante, sino que se controle la calidad del mismo, teniendo en cuenta que en las últimas semanas hubo automovilistas que sufrieron serios daños en los motores de sus vehículos.

0: al cargar nafta irregular. En ese sentido, las autoridades de yacimientos petrolíferos fiscales bolivianos anticiparon que despacharán 1.100.000 litros de gasolina y 50.000 garrafas de gas licuado de petróleo para abastecer las ciudades de La Paz y El Alto. En un comunicado oficial, recalcaron que pese a la imposibilidad de acceso de camiones cisterna, el carburante fue recibido en la planta Sencata por varias vías alternativas y afirmaron que con esta provisión intentarán normalizar el abastecimiento de este recurso clave para la vida cotidiana de los ciudadanos. A propósito, hemos hablado con muchos habitantes de esta ciudad sobre lo que está sucediendo hace 26 días. ¿Cuál es la salida posible? ¿Cómo ven afectados sus derechos ante la crisis y tensión social?
1: Ocurre que no solamente es la gasolina, no solamente es el tema de que han traído gasolina a basura, como dicen, sino que son muchos actos de corrupción que la población ve.
2: Pienso que los dirigentes tienen que tomar conciencia de que bloquear los caminos cercar a la ciudad de La Paz no es la solución para sus reivindicaciones.
3: Quieren imponer su modo de vida. ¿Y la gente campesina de qué vive? Yo soy del magisterio. O sea, no permito que cambien la constitución.
0: En tanto, se espera que en las próximas horas haya una marcha multitudinaria de mujeres campesinas indígenas, quienes caminarán hacia la zona de Plaza Murillo en el marco de una protesta de duelo y resistencia. Portarán vestidos negros, velas y flores en memoria de las mujeres fallecidas y heridas durante distintas jornadas de movilización a lo largo de la historia de Bolivia. Todo esto ante la celebración del Día de la Madre y en el medio de una conflictividad social que no cesa y ante estas modificaciones legislativas pareciera recrudecer en el corto plazo.
4: La Comisión de Investigación y Acusación de la Cámara de Representantes de Colombia abrió una causa penal contra el presidente Gustavo Petro por presunta intervención política de cara a las elecciones. La decisión estuvo motivada por sus últimas declaraciones y publicaciones en las redes sociales antes de los comicios. Se afirma que los mensajes de Petro podrían interferir en la decisión de los votantes. Según precisan los medios, el mandatario enfrenta 8 investigaciones de este tipo. Por otro lado, el Ministerio de Tecnologías de la Información y las Comunicaciones activó un plan de blindaje de ciberseguridad para monitorear los comicios. Además, se prevé reducir la desinformación creada con la ayuda de la inteligencia artificial. Camila Lozano Delgado nos cuenta más sobre las preocupaciones que surgen por las nuevas formas de influir en las decisiones políticas.
5: ¡Iván!
6: El próximo
7: 31.
8: Esto.
9: Firme por los cocos. Se juega el partido más importante para Colombia.
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10: Desde el primer día. A
11: continuación, el
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11: Buenas noches, Frutimbia.
12: Ok, esto es una propaganda, pero parece más un meme. Hace no tanto, hacer campaña política en Colombia era bastante artesanal. Afiches, camisetas, reuniones en el barrio, comida gratis y mucho voz a voz. Hoy, esto parece ser un pasado lejano, porque las campañas ahora funcionan como centros de análisis de datos digitales. Hay estrategas, marketing político, pero sobre todo, miles y miles de prompts dictados a una inteligencia artificial.
13: Bienvenidos a la política del siglo XXI, en la cual la IA está por todas partes, pero entonces utilícenla de manera ciudadana, que sea una herramienta en pro de la democracia y no en su contra.
12: La gran diferencia con la política de antes es que ahora todo puede ser medido milimétricamente, y no solo para hacer videos virales o memes de candidatos, como ya hemos visto, sino para algo mucho más poderoso, entender profundamente al votante.
13: La IA nos da una radiografía de lo que piensa la gente y cómo reacciona la gente a las campañas mucho más precisa. Es decir, que todos estos contenidos que teníamos que hacer antes, uno por uno, de diseño, de redacción, de posteo, todo eso, la IA nos permite ahorrarnos muchísimo tiempo y nos permite entonces tener unas campañas que se hacen a menor costo.
12: Y esto no es menor. En Colombia, una parte importante de la población sigue indecisa. Dependiendo de la encuesta, entre un 13% y un 31% de los ciudadanos no define su voto o no responde. Además, diversos estudios sobre comportamiento electoral y análisis de datos han advertido que la inteligencia artificial puede inferir y predecir preferencias políticas a partir del comportamiento digital. Es decir, puede saber por quién podría votar una persona en particular, incluso antes de que esa persona lo sepa. dónde termina la estrategia y dónde empieza la manipulación. Ahora, no todo es negativo. Hay quienes plantean que la IA podría mejorar la relación entre ciudadanos y políticos, hacer más eficiente la comunicación y fortalecer mecanismos de rendición de cuentas. Pero, y este es el gran pero, todo depende de cómo se usa. Al final, el punto no es si la inteligencia artificial estará en las elecciones. Eso ya es un hecho. El punto es que estamos entrando a una nueva etapa donde la política no solo se hace en las plazas o debates, sino en algoritmos. Y ahí la pregunta ya no es solo por quién votar, sino quién está moldeando lo que usted cree, lo que usted ve y tal vez lo que usted decide.
5: El gobernador del Estado mexicano de Sinaloa, Rubén Rocha Moya, ahora de licencia, compareció ante la Fiscalía General de la República. A través de su cuenta oficial aseguró que acudirá a cualquier llamado de la autoridad investigadora. Esto en el marco de una pesquisa en su contra relacionada con acusaciones de Estados Unidos de presuntos vínculos con el narcotráfico. Rubén Rocha Moya asegura tener confianza en el sistema judicial mexicano y contar con un Estado de Derecho. Antes, la Fiscalía lo citó a declarar junto a otras 9 personas por supuestamente recibir sobornos del cartel de Sinaloa. Sin embargo, el funcionario negó todas las acusaciones en su contra. Cabe destacar que las autoridades estadounidenses ya detuvieron al exsecretario de Seguridad de Sinaloa, Gerardo Mérida Sánchez, señalado también por supuestos lazos con el crimen organizado. Al respecto, el experto en criminología y seguridad, Alan García, opina que en México lleva a cabo sus propios procesos judiciales para evitar la injerencia de Estados Unidos.
6: A partir de la solicitud de detención provisional con fines de extradición que supimos desde los medios de comunicación, México está obligado a generar sus propias investigaciones para evitar pues una intervención extranjera y que Estados Unidos sustituya a la justicia mexicana. Históricamente nunca Estados Unidos había solicitado la detención provisional ni la extradición de algún político en funciones. Esto, digamos, es histórico, nunca había sucedido en otro momento de la historia en la relación bilateral entre México y Estados Unidos. Habíamos tenido casos de exgobernadores, de exfuncionarios, pero no de funcionarios, servidoras, servidores públicos en funciones. Me parece que esto no puede leerse, no puede entenderse sin tomar en cuenta el papel que hoy en día cumple Donald Trump como un presidente, digamos, que ha intentado como modificar esta doctrina, ¿no?, y que tiene Estados Unidos en materia de seguridad respecto a los países de México, países latinoamericanos.
5: Mientras, este miércoles se celebran negociaciones entre México y Estados Unidos en el marco de la revisión del Tratado Comercial T-MEC. El secretario de Economía mexicano declaró que el diálogo será difícil y que el objetivo es alcanzar una competencia cada vez mejor con respecto a otras regiones del mundo. Al mismo tiempo, crece la incertidumbre por el incremento de la dependencia del maíz norteamericano en México, algo que ya ha afectado al sector agrícola del país. Luis Francisco Soto nos amplía.
8: Las renegociaciones entre México y Estados Unidos de cara a la revisión del T-MEC se acercan, y con ello el comercio de maíz como uno de los temas cubiertos por el acuerdo comercial. La dependencia del maíz estadounidense en México se ha incrementado en grandes volúmenes que han crecido con el paso del tiempo tras la entrada en vigor del primer tratado de libre comercio y que no solo se mantuvieron, sino que aumentaron en el actual tratado entre México, Estados Unidos y Canadá, el T-MEC. 2025 rompió el récord como el año con el volumen más alto de importación del grano, rebasando las 24 millones y media de toneladas y colocándose además como el mayor importador de maíz en el mundo. Si se compara anualmente, el incremento entre 2025 respecto a años anteriores puede parecer mínimo, pero vista la distancia, la compra de maíz al vecino país del norte ha aumentado en magnitudes colosales en más de 30 años de acuerdo comercial.
14: A la hora de que se abren los mercados de libre comercio, pues es evidente que la agricultura norteamericana barre a la agricultura mexicana. Además de que la agricultura norteamericana es altamente subsidiada, entonces hay una disparidad tecnoeconómica.
8: El incremento más notorio es el del maíz blanco, base de la alimentación de los hogares mexicanos. Tan solo de 2024 a 2025, la importación del grano a Estados Unidos aumentó aproximadamente 300%. Aunque claro, este grano sigue representando una porción mínima de las importaciones, pues el maíz amarillo utilizado para la industria y la alimentación animal es el que concentra la mayor parte de las compras.
14: En el primer tratado, pues sí hubo un perjuicio muy fuerte. En el segundo tratado, me parece que México ya llevó una nueva política en donde se buscó un poco mejor la soberanía alimentaria. Sin embargo, pese a esas ventajas que ha tenido esta segunda fase del tratado, pues problemas como la sequía, pues han afectado muchísimo que el país pueda producir la cantidad necesaria para la demanda de maíz.
8: Además de la dependencia a las exportaciones de Estados Unidos, los precios del maíz en México también han sufrido caídas constantes que responden principalmente a la sobreproducción del grano en el vecino país del norte, que a su vez trajo consigo la baja en los precios internacionales, que en el caso de México están sujetos al mercado de futuros de la Bolsa de Chicago. Productores nacionales se han manifestado en varias ocasiones exigiendo medidas a las autoridades para paliar las afectaciones al sector, mientras algunos estados han aceptado compras estatales de sus cosechas con precios de garantía y apoyos al campo. Otros han advertido que esta solución no ha sido ni será suficiente. La duda que queda por resolver es, ¿México se encuentra en una crisis del maíz?
5: Momento de titulares. Rusia condenó ante la ONU el atentado ucraniano contra una residencia estudiantil en la República Popular de Lugansk. Moscú acusa a Vladimir Zelensky de atacar civiles y busca una condena internacional. Siguen las protestas en Bolivia contra Rodrigo Paz. Hay más de 50 bloqueos y crece la escasez de combustible en La Paz. El Congreso abroga la ley de estado de excepción tras un debate de más de 5 horas. Y en Colombia investigan a Gustavo Petro por presunta intervención electoral antes de las presidenciales. También aumenta la polémica por el uso de inteligencia artificial en las campañas.
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Nos escuchamos y nos encontramos en un latido más en esta penúltima semana del mes de mayo. Les doy la más cordial bienvenida a todos, a todas ustedes que ya nos están acompañando en este programa de Latido Indígena. Estamos transmitiendo en estos momentos desde México, en Radio Guayacocotla, La Voz Campesina. Y yo les estaré acompañando, yo soy Angélica Tolentino, así que sin más, quedémonos en esta media hora y comencemos con el programa. Comenzamos la información desde el país de Argentina. En Chaco comienzan las investigaciones por la masacre de El Zapallar, donde se asesinaron a integrantes del pueblo Mojoit, mientras que siguen amenazas de desalojo a comunidades originarias en la provincia de Jujuy. Esto es la información que nos reportan desde la Red de Comunicación Indígena e Intercultural de Argentina. Escuchemos a Zulema Enríquez.

Saludos, hermanos y hermanas de Latido Indígena. Desde Argentina, desde la Red de Comunicación Indígena e Intercultural, reporta Zulema Enríquez.

0: En la provincia de Chaco declararon descendientes de sobrevivientes del pueblo Mocoy. La justicia federal avanza en la investigación del ataque ocurrido en 1933 como crimen de lesa humanidad. 11 testigos brindaron sus testimonios ante la Fiscalía Federal. Según los relatos, unas 300 personas del pueblo Mocoy fueron interceptadas por policías civiles armados en un ataque que dejó a más de 50 víctimas. Hoy, esta investigación es el comienzo de un futuro juicio por la verdad por genocidio a nuestros pueblos originarios. A continuación, escuchamos a Diego Vigay, fiscal federal en Chaco, quien está llevando adelante la investigación por la masacre del Zapallar en Chaco.
1: La causa por la masacre del Zapallar como crimen de lesa humanidad tuvo un avance importante cuando se tomó declaración testimonial a 11 descendientes de sobrevivientes de esa masacre. Estos descendientes eran nietos fundamentalmente de quienes eran niños cuando ocurrió la masacre, y por la tradición del relato oral en la cultura indígena, sus mayores le habían contado lo que había sucedido, y es la información que aportaron en esas declaraciones que se hicieron en la localidad de San Bernardo, en el norte de la provincia del Chaco, ante la Fiscalía Federal, que se trasladó al lugar para recabar los testimonios, ¿no? La causa tiene un sinfín de pruebas que se han ido produciendo en estos años, entre ellas el testimonio de 3 sobrevivientes, como es el caso del abuelo Valquinta, de Justina Pérez y de Sicto Lalecorí. Tiene lo que es el expediente judicial del año 1933, donde hay una formalidad de proceso judicial de investigar lo que ocurrió. Pero como en el caso de Napalpí, centrado en concluir esa investigación, en que fue simplemente un incidente entre criollos e indígenas y que hubo solo 2 muertos. Hay periódicos de la época que también dan la versión oficial, pero entre líneas se puede leer que hubo un traslado de tropas, de que hubo estuvo la instalación de, como en el caso de Napalpí, del estigma del malón. Existen certificados de defunción de la época y el trabajo de un investigador fundamentalmente, que es Rubén Guillón, que es quien más investigó sobre la masacre y aporta un montón de información. Y después hay libros que con el transcurrir de los años fueron tratando de alguna manera cómo habían sido los hechos, y un informe de oficial de la Comisión de Reducciones Indígenas, donde un delegado que vino al territorio y recabó información dedica 2 páginas a hablar de la masacre.

0: ahora nos dirigimos a la provincia de Jujuy. Allí las comunidades indígenas están desprotegidas y se sienten amenazadas. La comunidad indígena de Santa Rosa de Humahuaca está en estado de alerta. Mediante un fallo judicial, quieren desalojar a la familia Soruco. El fallo individualiza el territorio comunitario para desalojar a una familia, sin respetar el derecho comunitario, violando derechos constitucionales de las comunidades indígenas para que puedan vivir en sus territorios. A continuación, escuchamos a integrantes de la comunidad en su reclamo.
1: Quiero contarles de que vino el camión de la municipalidad, supuestamente para ayudarnos a trasladarnos a otro lado, trasladar las cosas y todo por el mismo tema del desalojo, que ya es público, que lo hicimos nosotros público, porque tenemos una orden de desalojo para el día de mañana a las 10 de la mañana, y parte del juez Calderón, que nos quiere sacar de nuestro territorio. Nosotros somos de la comunidad de Santa Rosa y nos quiere sacar de nuestro territorio. Es parte de nuestra vida ancestralmente. Nosotros vivimos, somos persistentes en este territorio, y nos quiere sacar ahora un desalojo por un plano que hace la vecina de acá, del otro lado, de al lado del terreno de nosotros.
0: Hasta acá llegamos con la información desde Argentina. Un saludo cordial para los y las hermanas de nuestra Via Yala. Desde la Red de Comunicación Indígena e Intercultural de Argentina, les informó y los saluda Zulema Enríquez.

0: En México, la Suprema Corte de Justicia de la Nación atrajo el caso de Diego Fernando Bonilla, un joven indígena ñujú del municipio de Tezcatepec, Veracruz, que fue víctima de tortura por parte de policías ministeriales en el 2023, para obligarlo a declarar falsamente y fabricar pruebas en un proceso penal. Vamos a escuchar la palabra del abogado Neftalí Pérez. Él es abogado quien está acompañando este caso e integrante del Centro de Derechos Humanos Miguel Agustín Pro Juárez.
1: Es un gran avance en este caso, que el máximo tribunal del país, la Suprema Corte de Justicia de la Nación, haya atraído el caso de Diego Fernando Bonilla, porque pues la Suprema Corte no en todos los casos los conoce, únicamente los casos más importantes, trascendentes para el país. Entonces nos da mucho gusto que el día de ayer hubo una votación de las ministras y de los ministros, donde por mayoría, por 5 votos de ellas y de ellos, se decidió atraer el caso para que se pronuncien sobre el mismo. El caso de Diego Fernando Bonilla llegó a la corte el día de ayer debido a que pues hace 3 años que sucedieron estos lamentables hechos. Como organización que lo acompañamos, el Comité de Derechos Humanos Sierra Norte de Veracruz y el Centro ProDH, presentamos una denuncia ante la Fiscalía General del Estado de Veracruz. Lamentablemente esta denuncia no ha avanzado en más de 3 años, y es por ello que recurrimos a la Corte para que se pronuncie sobre las obligaciones que tiene la Fiscalía de investigar y el delito de tortura, porque además de una violación de derechos humanos, es un delito que es sancionable en nuestro país. Es decir, las personas, en este caso los policías ministeriales que la cometieron, pues deben de pagar una sanción por lo que le hicieron a Diego Fernando. Uh-huh. Y en esta ocasión, la Suprema Corte de Justicia de la Nación analizará este tema, que es de relevancia. Pues no muchos casos, ¿no? Yo diría, me atrevería a decir que el caso de Diego es de los primeros casos donde una persona perteneciente a un pueblo originario logra llegar hasta la Suprema Corte de Justicia en un tema de tortura para que sea analizado esta situación. Ahora lo que esperamos es que la Corte pueda analizar debidamente este caso y que a través de una sentencia logre sentar un precedente, ¿no?, en los casos de personas que pertenecen a pueblos originarios que han sido víctimas de tortura por cualquier autoridad, que puedan lograr de una manera más accesible acceder a la justicia sin que tengan que haber tantos obstáculos. Es importante porque la Corte puede sentar una jurisprudencia. Una jurisprudencia es pues una orden general, ¿no?, para todos los tribunales y juzgados del país. Entonces, eso quiere decir que si hay un caso similar al de Diego Fernando Bonilla que se presenta en otro estado, en Chihuahua, en Chiapas, etcétera, es el

precedentes del caso de Diego le puede servir a esos juzgados para resolver esos casos. Es decir, va a abrir el camino para los casos que vigentes, ¿no? Y esperemos que no, pero los que se lleguen a cometer en un futuro próximo.

0: Saludos especiales, amigos y amigas de Latido Indígena. Es un placer compartir este día la emisión de Latido Indígena con todas y todos ustedes.
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10: En Colombia, desde el Consejo Regional Indígena del Cauca Creek Nacional, el programa de comunicaciones hace la invitación al lanzamiento de la cuarta versión de la Minga del Arte Indígena. Es este sábado 23 de mayo en el Teatro Guillermo Valencia de la capital del Cauca. Con la participación artística de música propia, danza y pintura, será el espacio de reafirmar la defensa de la vida, el territorio, la identidad y la pervivencia cultural de los pueblos originarios en el departamento del Cauca, en Colombia. Escuchemos este reporte desde el CRIC.
11: Damos un saludo de hermandad a todos los pueblos de América Indígena. Desde el programa de comunicaciones CRIC Nacional en Colombia, esta es nuestra información. Desde el Consejo Regional Indígena del Cauca, se hace la invitación al lanzamiento de la Minga del Arte Indígena para el sábado 23 de mayo en el Teatro Guillermo Valencia de Popayán a las 2 de la tarde. Este ejercicio se hace en defensa de los saberes de los pueblos indígenas del Cauca en su cuarta versión. Este es un encuentro donde la palabra, la memoria, el arte, la música, la danza y la espiritualidad se unen para reafirmar la defensa de la vida, el territorio, la identidad y la pervivencia cultural de los pueblos originarios en el departamento del Cauca, Colombia. El coordinador de la Minga del Arte, William Callapú, manifiesta que en este espacio es un ejercicio de lucha y resistencia, orientado por nuestros mayores con el propósito de defender el legado cultural. Este escenario permite mostrar expresiones artísticas de arte de los territorios indígenas. Es por ello que consideramos de gran importancia la participación este sábado 23 de mayo en la capital caucana.
12: Bueno, para este año nos reuniremos este sábado 23 en el Teatro Orfeón Obrero con el objetivo de hacer el lanzamiento oficial de la cuarta versión de la Minga del Arte y la imagen oficial que para este año recoge en defensa de los saberes de los pueblos indígenas. Este es un ejercicio de lucha y resistencia que ha sido orientado por los mayores sabedores y cuyo objetivo es defender todo el legado cultural de nuestros pueblos indígenas. Para este ejercicio, dentro de la actividad haremos una presentación de muestras artísticas autóctonas de nuestros pueblos como danza, música y expresiones artísticas del arte. Asimismo, queremos resaltar que la Minga del Arte recoge el espíritu de aquellos sabedores, sabedoras, tejedoras, músicas, cocineras, que de su espacio nos nutren con esos saberes para poder continuar el legado de sabiduría de nuestros jóvenes.
11: Resaltamos que este es un ejercicio de resistencia que cuando los pueblos indígenas hablan de Minga, no es solo de bloqueos en las vías, sino que la Minga también es un aporte con la riqueza cultural al pueblo colombiano.
12: La Minga del Arte es un ejercicio de resistencia, de autonomía y de contarle a todo el pueblo colombiano, caucano y nacional que el pueblo indígena cuando habla de Minga no habla de bloqueos, ni habla de acciones que afecten a las demás comunidades. Si bien es un ejercicio legítimo, también desde la Minga del Arte queremos mostrar cómo también aportamos nosotros con esa arbolese todo nuestro territorio.
11: En ese sentido, el coordinador de la Minga del Arte enfatiza en que para el sector urbano y demás sectores es fundamental cambiar esa visión de señalamiento y empezar a cambiar esa

0: forma de pensar y donde los jóvenes son los protagonistas.
1: Es fundamental empezar a cambiar esa visión que se ha construido desde aquellos sectores que son enemigos y contrarios a nuestro proceso político organizativo y que desde ese momento nos han señalado y nos han dicho y nos han marcarizado con formas negativas. Y aquí es donde el arte, la música, la danza, en todas sus expresiones, podemos mostrar y cambiar esa mirada. Y los jóvenes son aquellos que están en ese ejercicio, son los semilleros que van a continuar este trabajo. Por eso cada joven que de su territorio, de sus semilleros de educación está aportando, es fundamental que se empiece a vincular desde este hacer cultural para empezar a mostrar que nosotros tenemos una riqueza cultural que es importantísimo compartirla con todos.
0: Este encuentro también nos permite vincular el proceso artístico-cultural a semillas con capacidades diversas.
1: Este año vamos a vincular a este proceso artístico-cultural a nuestros compañeros semillas con capacidades diversas. Es importantísimo que varios de los grupos están integrados por esas personas que a veces están ajenas y que de su hacer diferente también construyen cultura.
0: Finalmente, William hace la invitación a este primer momento de lanzamiento de la Minga del Arte. Posteriormente, en el mes de julio, será el gran lanzamiento de la Minga del Arte, donde también se dará a conocer los alimentos propios de los pueblos originarios, como es el maíz.
1: La invitación cordial es a todos los artistas, a todos los comuneros, a las autoridades, y a todas aquellas personas que en nuestros territorios hacen una labor grandiosa por mantener viva la memoria ancestral de los pueblos indígenas, que nos acompañen. Uno, en el lanzamiento de la Minga del Arte, y dos, en julio, en la Gran Minga del Arte, que es el momento de contarle a todo el pueblo colombiano la riqueza tan grande que tenemos de nuestros territorios. Así que todos están cordialmente invitados. Para este año también es importante informarles que vamos a trabajar un elemento importante que son los alimentos. Hemos hablado el alimento como medicina, aquellos productos que nos han ayudado a levantar, que nos han nutrido y que son fortaleza en nuestros territorios. Para este caso hemos tenido como referencia el maíz, que es un alimento milenario de memoria y que está presente en nuestra alimentación de todos los pueblos indígenas.
0: Agradecemos por el espacio de información. Desde el programa de comunicación del Consejo Regional Indígena del Cauca Creek en Colombia, les informó Uber Adolfo Campo y nos estaremos escuchando en otra oportunidad.
2: En Chile, comunidad indígena en la isla de Chiloé desarrolla un proyecto de mueblería rústica para fortalecer las capacidades y conocimientos de las comuneras y comuneros. Alex Teicheo nos amplía la información.
3: Saludos, hermanas y hermanos de América Latina que están en sintonía de Latido Indígena. Hoy en nuestro reporte vamos a compartir lo que fue el proyecto de trabajo que estuvo realizando una comunidad indígena, la comuna de Keilen, acerca de un proyecto de mueblería rústica. Acerca de eso le vamos a estar compartiendo en este siguiente latido.
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3: Para fomentar el trabajo en comunidad, fortalecer las capacidades de las socias y socios, la comunidad indígena de Apeche en la comuna de Keilen, aquí en la provincia de Chiloé, estuvo realizando un proyecto de mueblería rústica, proyecto financiado a través del Fondo Comunidad del Gobierno Regional de Los Lagos y que esta vez fue postulado por la comunidad indígena de Apeche, con el apoyo de la Oficina de Turismo y Fomento Productivo del municipio de Keilen, logrando la adquisición de un fondo de 4 millones de pesos, recursos que permitieron fortalecer las capacidades y habilidades de los socios y socias de esta organización indígena. Yamileto Yarzo, de la Oficina de Turismo y Fomento Productivo del municipio de Keilen, dio a conocer en qué consistió este taller.
5: Hoy día tenemos un cierre de taller de mueblería rústica, un proyecto que se adjudicó a la comunidad indígena de Apeche. Este fue un proyecto financiado por el gobierno regional y postulado por la Oficina de Turismo y Fomento Productivo del municipio. Ellos se adjudicaron 4 millones de pesos en donde pudieron comprar un kit de herramientas para cada socio y compraron materiales para hacer muebles para sus hogares, quizás para iniciar algún emprendimiento ellos en un futuro, ¿cierto? Y siento que fueron los 4 millones mejor aprovechados porque cada socio se lleva un kit y se lleva la oportunidad quizás en un futuro, ¿cierto?, de iniciar algún negocio para el sustento de sus hogares.
3: Por su parte, Rosa Remolcoy, presidenta de la comunidad indígena de Apeche, también se mostró muy contenta por el éxito que estuvo este proyecto dentro de su organización.
6: Yo me siento muy contenta por este proyecto, con los socios que estamos participando, pero igual éramos más socios. Es bueno porque no teníamos las herramientas como para trabajar. Y aprendimos cosas también, con el monitor que nos enseñó cosas, aprendimos. Por ejemplo, uno no sabía un corte, hay socios que están contentos porque el monitor, ellos no sabían nada. De clavar un clavo, sí, pero de hacer corte, no sabía. Y se sentía contento porque me decían, yo aprendí el corte, lo aprendí por el monitor. Cuadrando una punta, me decía el otro, cuadraba las cuatro puntas. Así que él se sentía contento.
3: Finalmente, Mirna Cuyul, integrante de la comunidad de Apeche y también quien estuvo participando como mujer de este taller, también dio a conocer su experiencia de adquirir nuevos conocimientos.
7: Mari Lamuel, Mari Compuche, Inchata Mirna Cuyul Taller Piñén. El taller lo encontré muy interesante desde el primer momento en que hicimos la postulación, ¿no es cierto? Siempre estos talleres se hacen para hombres, pero también incorporamos varias mujeres socias. Lo encontré muy interesante. Si bien sabíamos un poco de construcción, conocíamos las herramientas, pero como cada herramienta tiene su función específica, ¿no es cierto? Me hizo dar a conocer nuestro monitor, cortes, aprender a utilizar las herramientas eléctricas también para varios socios fue un desafío. No es fácil porque da un poco miedo trabajar con la electricidad, pero logramos nuestro objetivo, que fue construir nuestros... En este caso yo construí una mesita de centro y un espejo. Así que muy satisfecha por el curso. Ayuculen Tañi Piuque.
3: De esta manera vamos cerrando nuestro reporte para Latido Indígena. Estuvo con ustedes Alex Caicheo de la Radio Huenonehuen en la isla de Chiloé. Nos encontramos en un próximo Latido.

0: nos vamos a trasladar al país de Ecuador, en donde Eduardo Eucancela nos platican y nos comparten acerca del taller de fortalecimiento del liderazgo juvenil y gobiernos comunitarios que se realizó en Riobamba.
1: Saludos cordiales, estimados hermanos y hermanas de América Indígena en Red de Aler. La semana pasada, en la parroquia urbana Yaruquies de la ciudad de Riobamba, provincia de Chimborazo, se realizó el taller de fortalecimiento del liderazgo juvenil y gobiernos comunitarios, organizado por la Confederación del Movimiento Indígena de Chimborazo, COMICH. Esto con la finalidad de crear un espacio para fortalecer el liderazgo, la organización comunitaria y la participación de la juventud puruay. Entre los temas abordados fueron justicia indígena, gobiernos comunitarios, proceso de lucha de los pueblos y organización social. Como expositor de este último tema, Guillermo Churuchumbi, exalcalde del Cantón Cayambe y actual coordinador nacional del Movimiento de Unidad Plurinacional Pachacutic, nos enfatizó sobre la necesidad de un líder democrático para las organizaciones indígenas y populares.
2: Y vemos que en el país hay dificultades, pero también en nuestras comunidades, en los barrios, creemos que es importante renovar nuevos liderazgos. Me han dicho que hay dos tipos de líderes, el líder democrático y el líder autoritario. Para nuestras comunas o los barrios de la ciudad de Riobamba o de Huamote, necesitamos un líder democrático, un líder que escuche a su gente, un líder autocrítico que comparta sus ideas, un líder solidario, un líder comprometido, un líder coherente, un líder que trabaje en el territorio, un líder que escuche a su gente. Ese es el líder que nosotros necesitamos. No necesitamos saber el del líder autoritario. Lastimosamente el líder autoritario es enfermizo, odioso, realmente genera daños sociales, populares, organizativos. Ese líder autoritario no queremos en nuestros territorios. Necesitamos liderazgos comunitarios. Ese liderazgo comunitario es el líder democrático, que escucha a su gente, camina con su gente, decide con la gente, toma decisiones colectivas. Y con eso nosotros construimos también una democracia comunitaria. Y construir una democracia comunitaria es construir sobre un territorio. Necesitamos en el territorio de una ex comunidad, necesitamos tener territorio, jurisdicción, autonomía, autogobierno, pero que levante la identidad y construir una economía propia. Creo que en estos tiempos tenemos desempleo, tenemos desnutrición infantil y creemos que es oportuno desde la comunidad, desde la organización, desde el barrio, construir otras alternativas económicas, otras salidas, desde nuestro pensar, desde nuestro sentir. Creemos que es importante construir el poder comunitario y el poder comunal real desde el territorio.
1: Para Latido Indígena de Aler, desde Radiofónicas Derpe de la ciudad de Riobamba, reportó Eduardo Eucancela Guzmán. Será hasta un próximo programa. Minchakama Kuyashka Ayllukuna.
0: Es así como vamos cerrando este programa de Latido Indígena, con toda la información de las compañeras y compañeros que hacen posible este programa de media hora, y pues también darnos a conocer a todos nosotros desde nuestros diferentes territorios qué es lo que sucede en los países del Lapchayala de nuestra América. De esta manera nosotros vamos terminando. Les agradezco por acompañarnos en este día y les invito a que sigamos escuchando la programación de las diferentes radios que están en las diferentes regiones de nuestros países. Y por supuesto, nos encontramos en la próxima semana, en esta misma hora y en esta misma estación. Me despido. Yo soy Angélica Tolentino, desde Radio Guayacocotla, la voz campesina en México.
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0: Permítanos una breve pausa en la franja educativa de la red informativa de ARPAS. 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
1: ¿Recordás lo que negó la procuradora Caballero?
2: Así como lo informé al Comité contra la Tortura, en este periodo no he recibido ni un solo caso de tortura en, que sea haya sido denunciado en la institución que presido.
1: Pues los datos dicen otra cosa. Un registro oficial de la misma Procuraduría de Derechos Humanos revela que, mientras ha estado vigente el régimen de excepción, hubo al menos 2.094 denuncias de violaciones a derechos que señalan agentes del Estado, que fueron presentadas ante la institución que dirige Raquel Caballero. Las denuncias incluyen 201 hechos de muerte bajo custodia del Estado y ejecuciones extrajudiciales. 22 hechos de tortura, las que la procuradora dijo que no existían. 61 tratos crueles e inhumanos. 1.672 capturas fuera de la ley. 48 desapariciones forzadas. 67 desplazamientos obligados. ¿Quiénes son los más señalados? La Policía Nacional Civil en primer lugar, con responsabilidad en el 72% de los abusos denunciados. Le siguen centros penales y la Fuerza Armada. ¿Y la investigación de estos casos? Por ahora no se sabe. Hasta el 31 de diciembre de 2025, la PDDH mantenía bajo reserva total al menos 379 expedientes de investigación vinculados con el régimen.
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5: Hola, ¿qué tal? Buenos días. Gracias por estar en sintonía del 92.1 del FM. Así damos inicio a la franja educativa de la red informativa de ARPAS. Hoy, en el inicio de la época de siembra, Radio Victoria conversó con Bartolomé Enríquez sobre las buenas prácticas para la preparación de la tierra, un proceso fundamental que influye en el rendimiento de los cultivos y en el aprovechamiento adecuado de los recursos en la producción agrícola. Escuchemos.
6: Sembrar este maicillo, yo lo lavo. Y después de que yo lo lavo, lo asoleo. Lo asoleo para sembrarlo. Así va el oro. Y que no voy a perder el trabajo. Yo lavo la cantidad que voy a sembrar, este maicillo, bien lavadito, y después lo echo en un carro. Y lo asoleo en una mesa para que el maicillo no se me vaya a perder. Y se asolea con el sol y después hay que sembrarlo para que así nace todo. Así hago yo y quiero dar la idea para todos también, ¿no? Porque, como digo, hay personas de que empiezan la vida y no saben, pero los adultos sabemos. Sabemos cómo trabajar, cómo puede salir mejor el trabajo de uno.
7: Hola amigos y amigas, ¿qué tal? ¿Cómo están? Soy Roxana Laínez y a esta hora pues vamos al espacio de la entrevista y justamente nos encontramos acá en la comunidad de Santa Marta para poder platicar con Bartolomé Enríquez, un agricultor de esta comunidad, con quien estaremos hablando sobre los preparativos de la tierra, ya que se acerca, ¿verdad?, la cosecha para poder sembrar el maíz y el frijol. Así que, don Bartolo, bienvenido a este espacio de la entrevista.
8: Bueno, en nombre del Padre, del Hijo y del Espíritu Santo, amén. Que Dios me ayude también, va, para hablar de la agricultura, porque sin la fuerza de Él no hay nada, ¿va? Pues yo saludo al Radio Victoria, pues, por la entrevista también y el trabajo que ellos hacen, va. Saludos al Radio Victoria, a todo el personal, ¿verdad?
7: Muchísimas gracias, don Bartolo, por estar con nosotras y nosotros en este espacio de la entrevista. Y también queremos agradecer a quienes nos están escuchando a través del 92.1, como también a quienes nos ven a través de las redes sociales de Radio Victoria. Así que para iniciar, don Bartolo, si nos puede comentar cómo están, cómo van esos preparativos, qué hacen, ¿verdad?, los y las agricultores cuando ya se acerca la fecha para sembrar el maíz y el frijol, si nos puede también comentar.
8: Sí, fíjese que este momento estamos en la preparación de las tierras, ya que ya llovió, ya el monte está más blando y hay que volarlo y hay que preparar la tierra, volando todo los rastrojos, va, arreglándolo, va, porque ya a los primeros días o a los últimos días de abril o mayo ya se siembra el maíz. Hay que preparar la tierra con tiempo, ¿va? Y estar listos cuando ya venga mala lluvia, sembrar el maíz y todo lo que uno siembra, ¿va? También decirles también de que dice una palabra, voy a mentar siempre a Dios porque soy cristiano, ¿va? Dice Cristo Jesús en cierto evangelio de que los que sembramos la tierra, los granitos que sembramos en la tierra, benditas las manos que sembramos. Y yo quiero contar primero la historia de, no es historia, no, que es un consejo que lo dio un obispo. Y lo voy a decir quién es el obispo. Es el obispo Rauda de San Vicente. Ya tiempo lo reunimos en Hades y lo dijo. Miren, dijo, la milpa, dijo, no es solo sembrar maíz. Hay que sembrar maíz, dijo. Hay que sembrar maicillo. Hay que sembrar frijol, dijo. Hay que sembrar ejotes de vara, dijo. Hay que sembrar frijoles micas, que les decimos, dice. Hay que sembrar pipianes, dijo. Ayotes, dijo. Hasta chilipucas, dijo. Esa es la milpa, dijo. Pero si usted siembra solo maíz, no es milpa, dijo. Milpa es, dijo, sembrar todos los cultivos de maíz y cosecha para comer, porque en el invierno están las facilidades que Dios y la Virgen manda la lluvia, va, y nosotros tenemos que disponerlos en sembrar las semillas y también, digamos, allí uno glorifica al Señor. Fíjense que cuando uno siembra el maíz y todo lo que ha mencionado, se alegra uno al ver los cultivos, porque aquel cultivo, cómo se va criando tan frondoso y con qué alegría. Yo miro el sembrillo, la milpa, el frijol, todo lo que ha sembrado, con aquella frondosidad y aquellas guías tan lindas que salen. Pero esa es la bendición de Dios. Allí yo grabo la bendición de Dios, lo reconozco, pues, que es la bendición de Dios, ¿va? Y también ahora los insumos, no sabemos cómo van a estar. No sabemos también la semilla de maíz, cómo va a estar los precios. Deseamos que el gobierno no ponga tan caro, digamos, los insumos, que son los empresarios, ¿va? Pero que tiene que haber un alivio para los pobres, porque todos los campesinos vivimos de la agricultura. La alegría es sacar el grano para apartarlo para el año, y si lo sobra vendemos un poquito, ¿verdad?, para añadir, digamos, la alimentación, ¿verdad? Esa es la alegría de los campesinos, para los que tenemos amor y sembramos las cosas. Sí. Y
7: Importante, ¿verdad? Todo lo que usted pues nos está mencionando, la forma de cómo preparar la tierra, pero también importante que nos pueda mencionar si usted utiliza algunas técnicas o métodos para preparar la tierra como una forma también de cuidarla, ¿verdad?
8: Yo tengo un... que conozco pues la digamos, yo le ayudo a la tierra. Yo llevo las cargas de burril, de basura, de estercos, de gallina, le revuelvo y llevo las cargas a regala allá donde yo siembro el maíz. Tengo ahí unas tierras que yo recojo en todo el verano, ¿va? Las hojas y todo el polvo y la tierra los tengo como troja. Ahí tengo montonada la tierra y yo llevo hasta 8 cargas de tierra negra. Año con año hago esto, año con año. Allí lo voy regando. Y también yo no quemo, yo los rastrojos tengo. Desde que empecé a trabajar, yo no he quemado la tierra. Eso también, los rastrojos sirven de abono de la tierra. Yo le ayudo a la tierra, porque cada campesino tiene que ayudar también. Porque así también es. No dejárselo solo a la tierra, ¿va? O no dejárselo solo a la bendición de Dios. Hay que ayudar uno a la tierra. Yo tengo tierra negra, ahí le digo yo, ¿va? Y la llevo hasta 8-10 cargas de tierra negra, así le nombro yo, ¿va? Y la llevo a regarlo allá donde yo trabajo. Son aquellas parras de maíz tan bonitas, y las parras de pipián, ayote, salen con qué alegría salen.
7: Sí, importante, ¿verdad? Y también otra de los puntos importantes, ¿verdad? En cuanto a la agricultura también es el clima, ¿verdad? De cómo también va a estar en el año, ¿verdad? Porque a veces llueve mucho o a veces no llueve. Entonces, dependiendo de cómo está el clima, también así es la cosecha.
8: Sí, esto, digamos, uno siempre le pide a Dios. Cuando uno empieza a trabajar, lo primero se recomienda a Dios. Dice uno, en el nombre de Dios y la Virgen, que voy a cosechar bien, que el Señor me va a bendecir este trabajo, que haya buena cosecha, lo primero que tenemos que decir todos los agricultores. Y de allí pues se los dejamos en manos de Dios, pero a veces vienen los grandes nortes, a veces viene también la sequía, que a veces llueve y no llueve, eso también afecta, pero si llueve mucho también arruina. Es un equilibrio de Dios que tiene que ir tanteado, ¿va? Que no haya canículas muy largas y inviernos muy copiosos, porque cuando el invierno también es muy muy fuerte, entonces hay daño, y todo eso cae en el agricultor, en los gastos del agricultor, ¿va? Si uno trabaja, voy a decir, con el sacrificio de ir ahorrando para comprar los venenos, el abono, sí, la semilla, hay un gran costo, que ese costo no, al vender no sale, digamos, que uno va a recuperar los gastos, ¿va? Pero la alegría es tener el granito para la vida, ¿va? Para el año, en cuanto no se sacan los costos. Y deseamos que el gobierno ponga un precio a las empresas de precios de comprar, para que el precio no baje ni suba, que caiga un precio. Ojalá que el gobierno oiga esto, ¿va? Y los empresarios, de que haya un precio fijo para no perder ni ellos ni nosotros, porque también ellos quieren ganancias un poquito del abono y de los insumos que venden, ¿va? Pero también nosotros queremos soliviarlos también cuando vendemos una carga de maíz, una carga de frijoles, venderlo a algo a precio, ¿va? Y en ese sentido, pues yo deseo de que los ayuden. A todos, no va a ser solo a nosotros, ¿va? A todos los agricultores. Porque somos miles los agricultores, y sin agricultores no hay vida en El Salvador o en el mundo. Tenemos que sacrificarlos todos, aguantando sol, aguantando picadas de hormigas y de avispas, todo esto, para cosechar. Hacemos un gran sacrificio los agricultores.
7: Sí, y es que también, don Bartolo, bueno, en años anteriores, ¿verdad?, el gobierno ha estado entregando un paquete agrícola a cada agricultor y agricultora. Bueno, en años anteriores también lo ha estado dando bastante tardado, ¿verdad? Y en este año, ¿qué esperaría usted en cuanto al paquete?
8: Hoy, este año, esperamos que el gobierno lo dé luego, que disponga, digamos, que vea él cómo va a ser ese gasto para él, ¿verdad? Que lo ponga, digamos, más luego los paquetes agrícolas. Y nosotros, como no sabemos, ¿verdad?, pero nosotros deseamos más donaciones del gobierno, ¿verdad?, porque $75, algo poquito, para los gastos que hacemos para mantener una manzana con abono, con todo lo necesario de que se ocupa para esta milpa, ¿va? Entonces, deseamos que el gobierno, pero no sabemos, como solo él sabe, digamos, cómo son los gastos, ¿va? Nosotros no sabemos nada los gastos que él invierte, ¿va? Pero deseamos que le aumente, ¿va? Eso lo diría yo en esta entrevista del Radio Victoria, que se aumentara y que diera los paquetes a tiempo.
7: Muy bien, amigos y amigas que recién pues nos están escuchando a través del 92.1, como también a quienes recién nos están viendo, ¿verdad?, a través de las redes sociales, pues en esta ocasión estamos platicando con Bartolomé Enríquez. Él es agricultor acá en la comunidad de Santa Marta, en el distrito de Victoria, con quien estamos conversando sobre los preparativos de la tierra, ¿verdad?, ya que sabemos que se acerca la siembra para poder cultivar el maíz, el frijol, el maicillo. Bueno, ya don Bartolo mencionaba varios productos que se siembran en esta época. También, don Bartolo, si nos puede comentar como esa importancia, ¿verdad?, de que

0: Y hay que usar las manos también y el machete para arrancar el monte. No hay que tenerse solo el veneno, porque envenenamos la tierra. Yo siempre ocupo el veneno que es menos, digo yo que es menos de para la tierra, que no envenenar la tierra, va, porque hay insumos fuertes y que la tierra queda envenenada, el medio ambiente o la tierra, va. Hay que cuidar la tierra.
1: Sí, don Bartolo, y usted como agricultor, ¿considera que se enfrentan a algunas dificultades ustedes, como agricultores, a la hora de poder hacer sus respectivas siembras?
0: Sí, y las dificultades que tenemos, a veces por el paquete agrícola, que no podemos sembrar luego, estamos esperando, o a veces que hay muchos requisitos también, ¿verdad? Y ojalá de que hoy este año los requisitos de ley, pues, del gobierno, que sean más suaves para los agricultores, para recibir el paquete, las semillas, o lo que los va a dar, no sabemos qué va a dar, va, porque yo no sé nada de si ya están listos o cuándo, pero lo que deseamos es que lo manden luego, porque para lograr, digamos, la temperatura de la tierra que esté caliente, decimos los campesinos, ¿va? Porque ya sembramos, ya que esté helada la tierra, ya es menos la cosecha. Siempre vamos buscando la temperatura de la tierra, los agricultores, ¿va? Entonces eso deseamos nosotros, ¿va? De que los paquetes y todo lo que los regala, que sean a tiempo.
1: Muy bien. Cada año, don Bartolo, cada agricultor, cada agricultora, pues, siempre tiene como esa expectativa de cómo puede estar la cosecha de los granos que siembran.
0: Sí, hay años que son más buenos, voy a decir, va. Hay cosechas de que son frondosas y que son abundantes. También depende de la bendición de Dios, del agua, o que no vaya a haber un verano, porque los agricultores enfrentamos muchas cosas, a veces las plagas. Hay diferentes plagas, hay plagas en la tierra que quieren otro veneno para curar el maíz y para sembrarlo, ¿va? Y otro cuando ya está nacido. Siempre llega un gusano que le llega gallina ciega, o gusanos que también que hay que cuidarlo, va. Y otra cosa es que cuando ya está la cosecha, hay otras pérdidas. Solo enfrentamos pérdidas nomás los agricultores. Hay digamos, plagas, los pericos, los animales del monte, mapaches, pezotes, venados. Hacen daño siempre en la agricultura. Por ejemplo, si yo siembro ayotes, semillas de ayote, pipián, llega el venado. Friega también la cosecha. Hay que estar pendiente todos los días de cuidar, de llevar en cosecha gas o gasolina, ponerle en los chuponcitos así para retirar esa plaga para el venado. Los pericos sí no se pueden detener y a veces hay pérdida. Y cuando el invierno también se alarga, hay pérdidas también, porque el maíz se pudre también. O el frijol se pudre también. Hoy este año el frijol salió bonito. Salió sanito el frijol, le damos gracias a Dios, ¿verdad? El antepasado, eso perdimos. Todo el frijol se perdió. Ahí comimos frijolitos nacidos nomás, todos, no fue solo uno, ¿va? Todos los que sembramos, perdimos. Ojalá primero Dios, como digo, que el Señor los bendizca a todos, ¿va? Pero también hay que mentar a Cristo Jesús en el trabajo. Yo siempre, en cada día que yo voy a la milpa a trabajar, lo primero al Señor y la Virgen, las bendiciones de ellos. Y yo quiero decir las bendiciones, algunos las conocemos y algunos no las conocemos.

0: yo las conozco, quiero dar una. La bendición de Dios es, no se mira, pero es como, voy a poner un ejemplo. La bendición de Dios es en las cosechas, es como cuando uno hace una comida y le siente el sabor. Aquel sabor tan agradable en aquella comida, en el paladar del cuerpo. Así son las bendiciones de Dios que nos miran y fortalecen al agricultor y a toda la humanidad. No se ven, pero el Señor está bendiciendo a cada una persona en su vivir, en su actuar, en su trabajo, en todo trabajo. Así como ustedes que son periodistas, hay bendiciones en ustedes, la gracia, y la gracia de Dios esa es. Y no la conocemos, pero hay que conocerla. La gracia de Dios hay que conocerla. Porque no se ve. Es como el ejemplo que ha puesto. Una comida, el sabor no es mira, pero la siente. Así en el corazón la gracia de Dios se siente. Aquella alegría en el corazón o contento. Uno viene a la casa alegre con los hijos y la esposa. Que mira la cosecha buena. Y otro ejemplo, miren, que voy a dar, y que se fijen los agricultores o otra gente que no es agricultora. Cuando yo entro a la milpa, que voy empezando a entrar a la milpa y esté giloteando la milpa, se viene un perfume de aquella maíz, pero es inmenso. Aquel olor que echa aquel cultivo, que no hay ni cómo ponerlo de ejemplo. Se siente aquel perfume de aquella cosecha. Esas son las bendiciones de Dios. Esas son las gracias de Dios. Y hay que conocerla. Todos los agricultores, que hay que conocer la gracia de Dios, que no se miran y vienen al corazón de uno, a la alegría de la vida de uno.
1: Don Bartolo, ya para finalizar este espacio de la entrevista, queremos que pueda ser como ese llamado a cada agricultor, a cada agricultora, tomando en cuenta que el 22 de abril es el Día Mundial de la Tierra. ¿Qué mensaje usted les puede enviar a quienes nos están escuchando, a quienes nos están viendo, para que puedan cuidar la tierra?
0: Sí, yo el mensaje que les puedo dar a... más principal a los que empiezan a vivir, ¿verdad? Porque es otra creación, otro modo de vida que hemos llegado, ¿verdad? Que la tierra hay que cuidarla. Primero, no hay que quemar la tierra. Otra, que si hay árbol, hay que dejar árbol siempre en la milpa. Hay que solo se apodan. Un palito derecho, cuando uno no lo use. Pero hay otro que usa aquel árbol. Yo tengo una parcela que trabajo un pedazo nomás de la parcela. Y la otra es montañita. Allí va la gente a sacar madera. Yo le digo a mi esposa, Galán, que están logrando de ellos, le digo, de los árboles que yo he dejado, le digo. Que lo saquen, porque ellos los ocupan, le digo. Yo no me enojo en eso, le digo. Que logren, le dije, porque yo los he dejado para bendición de todos, ¿va? Y gracias que todavía estamos vivos y tenemos un poquito de fuerza, pero ya las fuerzas están terminando porque ya tenemos varios años, ¿va? Esa es la recomendación, no quemar y ayudarle a la tierra. Hay que usar la tierra negra y llevarla en bestias o en el lomo, o si entra carro, en el carro. Yo regada al lago por más fácil. Así el de ayudo a la tierra yo. Y no quemo todos los rastrojos que están ahí.
1: Muy bien, don Bartolo, queremos agradecerle por haber estado con nosotras y nosotros, y por supuesto, ¿verdad?, haber compartido este interesante tema con la audiencia del 92.1, como también a quienes nos están viendo a través de las redes sociales de Radio Victoria. Así que muchísimas gracias por haber estado aportando con este tema.
0: Bueno, también a Radio Victoria le doy gracias también, va, porque no tenemos que negarlo, decir la verdad, va. Lo que hemos hablado es sinceramente, es cierto. esto, pues, es porque soy agricultor entre que tuve la gracia de criarme, porque mi papá en eso me educó. Mi papá aguantó 96 años y la vida de él fue enseñarme a trabajar. Y ese don lo tengo. Yo aquí el ejemplo que le doy a los hijos es el trabajo. Les digo yo a ellos, miren, en la casa que trabaja el hombre y la esposa, no falta el café, les digo yo. Pero si no trabajo, va a faltar el café. Pero si trabajamos, esa casa va a ser bendecida, va a haber café para tomar siquiera, les digo. Con esa gracia, es una gran dicha tener el grano para el año, porque los agricultores apartamos la cosecha para el año. Si lo sobra, vendemos. Ahí está la bendición de Dios. Si sobra, lo que sobre, hay que venderlo para otro hermano que compre, va. En ese sentido trabajo yo, solamente, hermano.
1: Muy bien. Amigos y amigas, pues de esta manera hemos llegado al final de este espacio de la entrevista y, como siempre, ¿verdad?, agradecer a quienes nos han escuchado a través del 92.1, como también a quienes nos han visto a través de las redes sociales de Radio Victoria. Roxana Laínez les ha acompañado, quienes desea que pasen un bonito día.
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1: 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El informativo de Guerra y Paz con Amy Goodman. Estados Unidos atacó el domingo el sur de Irán en lo que el Pentágono calificó como ataques en legítima defensa. Estados Unidos hundió dos barcos iraníes y alegó que estos intentaban colocar minas en el estrecho de Hormuz. Mientras tanto, el cuerpo de la Guardia Revolucionaria Islámica de Irán afirma haber derribado un dron Reaper estadounidense que entró en el espacio aéreo iraní. Esto se produce al tiempo que los negociadores iraníes viajaron a Qatar para discutir un posible acuerdo de alto el fuego para poner fin a la guerra de Estados Unidos e Israel contra Irán. Estas fueron las palabras expresadas el lunes por el portavoz del Ministerio de Relaciones Exteriores de Irán.
2: Es cierto que hemos llegado a una conclusión sobre gran parte de los temas que se están debatiendo, pero decir que esto significa que la firma de un acuerdo es inminente, nadie puede afirmar eso, precisamente por las razones que usted mismo ha mencionado, porque la formulación de políticas y la toma de decisiones en Estados Unidos se han visto atrapadas en una especie de inestabilidad institucionalizada.
1: Esto se produce después de que el presidente Trump advirtiera a Irán en una publicación en redes sociales el lunes por la noche que entregara sus reservas de uranio enriquecido. En dicha publicación, el mandatario estadounidense escribió: "El uranio enriquecido, polvo nuclear, deberá ser entregado de inmediato a Estados Unidos para ser trasladado al país y destruido, o preferiblemente en colaboración y coordinación con la República Islámica de Irán, destruido in situ o en otro lugar aceptable, junto con la Comisión de Energía Atómica". Durante el fin de semana, el presidente Trump instó a los países de la región, Arabia Saudí, Qatar, Egipto, Jordania, Turquía y Pakistán, a normalizar sus relaciones con Israel adhiriéndose a los acuerdos de Abraham como parte de las negociaciones de Estados Unidos para alcanzar un acuerdo con Irán. El viernes, Tulsi Gabbard, directora de Inteligencia Nacional de Estados Unidos, anunció su dimisión del gobierno de Trump. En un comunicado, Gabbard afirmó que abandonaba el cargo debido a que a su esposo le diagnosticaron cáncer de hueso. Un ataque aéreo israelí contra el Valle de Beca en el Líbano mató a 12 personas el lunes, según informaron los medios estatales libaneses. El ataque se produjo después de que el primer ministro israelí Benjamin Netanyahu autorizara operaciones militares más intensas dirigidas contra Hezbollah y de que Israel solicitara el despliegue de soldados adicionales en el Líbano. A pesar del alto el fuego acordado el mes pasado, Israel y Hezbollah han seguido intercambiando disparos casi a diario. Desde el 2 de marzo, más de 1 millón de libaneses se han visto obligados a huir de sus hogares al tiempo que los ataques israelíes han matado a más de 3.100 personas. En Gaza, los ataques israelíes han matado a al menos 5 palestinos en un campamento de refugiados en el centro de Gaza este martes, según las autoridades sanitarias palestinas. Según testigos y equipos médicos, el ataque alcanzó a un grupo de residentes que habían abandonado sus hogares para enfrentarse a una milicia palestina respaldada por Israel que intentaba adentrarse en una zona al este del campamento de Magasi. Esto se produce luego de otro ataque aéreo israelí el lunes contra un campamento de tiendas de campaña en la zona de Al-Mawasi en Han Yunis, que causó la muerte de 2 personas e hirió a otras 17, entre ellas menores de edad. Entre los fallecidos se encontraba una niña de 6 años, Menatala Abu Libda. Estas fueron las palabras expresadas por la abuela de la niña.
3: Esta niña, un pajarito de las aves del paraíso, estaba jugando en la puerta de su casa. Dios quiso que, en lugar de estar con los niños del mundo celebrando la fiesta del sacrificio, preparándose para esa fiesta, le sucediera esto a ella, una niña inocente que no ha hecho nada malo.
1: En España, activistas de la flotilla Global Sumud fueron golpeados por agentes de policía en el aeropuerto de Bilbao el sábado, tras regresar a sus hogares después de haber sido interceptados en el mar, llevados por la fuerza y maltratados por las Fuerzas Armadas israelíes mientras intentaban entregar ayuda humanitaria a Gaza. Al menos 4 personas fueron detenidas después de que miembros de la Policía Autónoma del País Vasco, conocida como la Ertzaintza, atacaran con porras a activistas, familiares y simpatizantes que se habían reunido para tomarse fotos. La violencia policial puso en el foco de la atención pública contratos de seguridad por un valor de más de 1,66 millones de euros, unos 1,9 millones de dólares, entre las fuerzas policiales vascas y una empresa israelí dirigida por un ex agente del Mossad, la Agencia de Inteligencia Exterior de Israel, para suministrar chalecos antibalas, tecnología de vigilancia y cursos de entrenamiento táctico. Mientras tanto, 15 activistas estadounidenses de la flotilla Sumud celebraron el domingo por la mañana una conferencia de prensa en el Aeropuerto Internacional de Nueva York, John F. Kennedy. Visite democracynow.org/es para ver nuestra entrevista con Alex Colston, un ciudadano estadounidense que participó en la flotilla y que acaba de regresar a casa. Esto se produce al tiempo que al ministro de Seguridad Nacional de Israel, Itamar Ben-Gvir, se le ha prohibido ingresar a Francia. El Ministerio de Relaciones Exteriores de Francia ha alegado la incitación al odio y la violencia contra los palestinos por parte de Ben-Gvir, así como un video que el ministro compartió la semana pasada en el que se le ve burlándose de decenas de activistas de la flotilla Global Sumud que habían sido detenidos por fuerzas israelíes y que se encontraban tirados en el suelo boca abajo con las manos atadas detrás de la espalda. En el estado de Nueva Jersey, la policía detuvo el viernes por la mañana a 10 activistas en un puerto de la ciudad de Elizabeth cuando intentaban impedir un envío de componentes de armas y munición con destino a Israel. Los agentes utilizaron herramientas eléctricas para separar a los manifestantes quienes se habían encadenado entre sí para bloquear el tránsito de camiones a lo largo de una carretera principal durante varias horas. En un comunicado, uno de los activistas dijo: "Bloqueamos la terminal para impedir que el gobierno de Estados Unidos violara sus propias leyes al enviar armas a Israel para cometer crímenes de guerra y actos de genocidio". En la ciudad de Newark, estado de Nueva Jersey, unos 300 detenidos en el centro de detención para inmigrantes, conocido como Delaney Hall, han estado en huelga de hambre desde el viernes para protestar por las condiciones inhumanas y las violaciones del debido proceso. El centro de detención para inmigrantes es operado por la compañía penitenciaria privada GeoGroup. Las tensiones se intensificaron el domingo cuando el servicio de inmigración se llevó a uno de los organizadores de la huelga de hambre, Martín Soto, lo que provocó que los manifestantes que se encontraban frente al centro de detención para inmigrantes bloquearan la camioneta en la que lo transportaban. Agentes del servicio de inmigración enmascarados respondieron lanzando gases lacrimógenos y empujando a las personas al suelo. La gobernadora demócrata del estado de Nueva Jersey, Maggie Gerill, se reunió el lunes con los legisladores federales frente al centro de detención de Lanny Hall, pero se le negó la entrada. El senador demócrata Andy Kim y el congresista Rob Menéndez, quienes recorrieron las instalaciones de la cárcel, describieron baños sucios, guardias abusivos y una atención médica inadecuada y afirmaron que se estaba amenazando a los detenidos con la deportación a países afectados por el ébola. Visite democracynow.org/es para obtener más información sobre este tema. Un juez federal del estado de Tennessee ha desestimado todos los cargos penales contra Kilmer Abrego García, un padre de tres hijos de Maryland al que en 2025 el gobierno de Trump envió por error al tristemente célebre Centro de Confinamiento del Terrorismo de El Salvador. Después de que Abrego García ganara su caso de deportación, el Departamento de Justicia de Estados Unidos intentó presentar cargos de tráfico de personas en su contra en virtud de un control de tránsito que tuvo lugar en 2022 en Tennessee. Sin embargo, el juez federal de distrito, Beverly Crenshaw, dictaminó el viernes que las medidas tomadas por el entonces fiscal general adjunto Todd Blanche habían viciado la investigación con una motivación vengativa. El juez Crenshaw también dijo: "La evidencia ante este tribunal lamentablemente refleja un abuso de poder por parte de la fiscalía". Visite nuestro sitio web democracynow.org/es para ver nuestra cobertura sobre el caso de Kilmer Abrego García. El gobierno de Trump anunció el viernes que la mayoría de los inmigrantes que aspiran a la residencia legal permanente deberán regresar a sus países de origen para solicitarla. El Servicio de Ciudadanía e Inmigración de Estados Unidos dijo que no otorgará tarjeta de residencia permanente a personas que se encuentren en el país a menos que existan circunstancias extraordinarias. Los solicitantes de tarjeta de residencia ahora tendrán que solicitar el ajuste de su estatus en un consulado estadounidense en el extranjero en lugar de hacerlo dentro de Estados Unidos. En la Casa Blanca, un presunto atacante murió el sábado por la noche tras abrir fuego contra un control de seguridad del Servicio Secreto de Estados Unidos. Un equipo de la cadena NBC News informó haber escuchado entre 20 y 30 disparos mientras agentes del Servicio Secreto ordenaban a los periodistas que se refugiaran dentro de la sala de prensa. Los agentes del Servicio Secreto respondieron a los disparos e hirieron al sospechoso, quien falleció más tarde en un hospital. Un transeúnte también resultó herido en el tiroteo. Según informó Abdala, identificado como Nasir Best, un residente del estado de Maryland de 21 años. El presidente Trump se encontraba en la Casa Blanca en ese momento, pero no se vio afectado por el incidente, según el servicio secreto. El Ministerio de Relaciones Exteriores de Rusia ha advertido a los ciudadanos extranjeros que abandonen la capital de Ucrania lo antes posible, al tiempo que el gobierno ruso amenaza con nuevos ataques contra Kiev. La advertencia de Rusia se produce tras los ataques del fin de semana que dejaron al menos 4 personas muertas y más de 90 heridas en dicha ciudad. Rusia utilizó un poderoso misil balístico hipersónico en los ataques del fin de semana que impactaron contra edificios residenciales de gran altura, escuelas, un mercado y una instalación de abastecimiento de agua. El personal diplomático de embajadas extranjeras, incluido el de Estados Unidos, se encuentra entre las personas a las que Rusia advirtió abandonar Ucrania. La jefa de la delegación de la Unión Europea en Kiev dijo que los diplomáticos de los 27 países del bloque comercial permanecerán en el país y agregó: Rusia quiere generar miedo y pánico y aislar a Ucrania. Eso no va a funcionar. La Organización Mundial de la Salud advierte que en la República Democrática del Congo los casos de ébola se están propagando muy rápido en comparación con la capacidad de respuesta de los trabajadores de salud pública. El director general de la OMS, Tedros Adhanom Ghebreyesus, pidió a los países vecinos que tomen medidas inmediatas para prevenir la propagación de la enfermedad y advirtió que el número de muertes por casos sospechosos de ébola ha alcanzado las 220. En la localidad de Mongualu, en el este de la República Democrática del Congo, la policía realizó el domingo disparos de advertencia para dispersar a una multitud

0: fundador de la compañía de inteligencia artificial Anthropic, Christopher Ola. La encíclica de León XIV pide la regulación gubernamental de la IA, la recualificación de los trabajadores, una mejor educación para los estudiantes, protecciones para los menores y amparos que garanticen que los humanos, y no los modelos de inteligencia artificial, tomen las decisiones relacionadas con el uso de armamento. Estas fueron las palabras expresadas por el Papa León XIV.
1: Artificial intelligence already touches many
2: areas. La inteligencia artificial ya influye en muchos ámbitos de nuestras vidas y afecta las decisiones que modelan la convivencia humana. También está cambiando drásticamente la forma en que se libra una guerra.
1: Changing how war is waged.
0: Infórmate bien. 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
5: Saludos desde el Ministerio de Medio Ambiente. En este miércoles 27 de mayo, las condiciones meteorológicas para este día estarán dominadas por el flujo del este y algunas vaguadas que estarán provocando en los alrededores del mediodía lluvias en la zona volcánica de nuestro país. Ya para la tarde tendremos un nuevo periodo de lluvias en la zona noroccidental y occidental de nuestro país. Y también para la noche tendremos otro episodio de lluvias un poco más extendido que comenzará en la zona nororiental y se extenderá hacia el resto del territorio nacional, con mayor énfasis en la zona oriental y central de nuestro país. Recuerde que estas condiciones pueden variar a lo largo del día, por lo tanto estamos emitiendo actualizaciones de estos pronósticos a través de nuestras redes sociales. Por favor, manténgase atento para que usted se dé cuenta de dónde están ocurriendo esas lluvias y hacia dónde se están desplazando. Por la madrugada también estamos esperando algo de lluvias, sobre todo concentradas en la zona noroccidental y también algo de esto en los alrededores de la cadena volcánica de centro y occidente del país. Con respecto a las temperaturas, se mantendrán bastante cálidas, sobre todo en horas de mayor insolación. Estamos esperando a nivel nacional entre los 24 hasta los 38 grados Celsius, siempre más cálido en la zona oriental y en la franja costera. Con respecto a las mínimas, estamos esperando similares condiciones en zonas altas entre 12 a 18 grados Celsius, los valles interiores entre 21 y 24 y en general en la zona costera y la zona oriental entre los 22 hasta los 26 grados Celsius. Las condiciones en el mar son apropiadas para el turismo y la pesca, pero por favor siempre tenga en cuenta las corrientes de retorno, un fenómeno permanente que puede arrastrarlo y por lo tanto provocarle ahogamiento. Recuerde, mayor probabilidad de lluvias al final de la tarde, durante la noche y parte de la madrugada. También recuerde, el Observatorio informa.

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2: Hola, ¿qué tal? Bienvenidos a RT. Tenemos media hora de noticias por delante. Titulares. Rusia condenó ante la ONU el ataque ucraniano contra una residencia estudiantil en la República Popular de Lugansk, donde murieron 21 personas. Moscú busca impulsar una condena internacional contra Kiev y acusa a Zelensky de atacar civiles y de desviar la atención del escándalo de corrupción en su entorno. En Bolivia, tras más de 5 horas de debate, la Cámara de Diputados aprobó la ley que regula los estados de excepción y el accionar de las fuerzas de seguridad. Mientras que las protestas contra Rodrigo Paz ya llevan 4 semanas y mantienen decenas de bloqueos en todo el país. Nueva controversia política en Colombia. La Cámara de Representantes abrió una investigación contra Gustavo Petro por presunta participación en campaña electoral antes de las presidenciales del domingo. Al mismo tiempo, hay polémica por el uso de la inteligencia artificial en la propaganda política durante los comicios. Comenzamos.

0: El Comité para Asuntos Exteriores de la Duma Estatal Rusa impulsa un manifiesto dirigido a la ONU y a los parlamentos del mundo tras el ataque ucraniano contra una residencia estudiantil en la República Popular de Lugansk. Los diputados sostienen que el bombardeo fue deliberado, pues se lanzó mientras los jóvenes dormían. También afirman que, con esta agresión, Kiev busca desviar la atención del escándalo de corrupción dentro del país. Además, instan a la comunidad internacional a condenar la agresión y poner fin al apoyo financiero y militar al gobierno de Zelensky. En paralelo, la Cancillería rusa criticó al secretario general de la ONU por centrarse en las represalias de Moscú y no en las víctimas del atentado ucraniano. Mientras tanto, el representante permanente de Rusia ante Naciones Unidas denunció la pasividad de Occidente, calificando su falta de acción de fracaso moral y una completa vergüenza. Nicolás Sánchez O'Donovan nos cuenta más.
1: El representante permanente de Rusia ante Naciones Unidas, Vasily Nebenzia, dio una rueda de prensa en la sede de la ONU en Nueva York y lo hizo para abordar las consecuencias del ataque del ejército ucraniano contra un edificio educativo en Lugansk. Recordemos, un ataque que dejó 21 muertos y heridos. Vasily Nebenzia confirmó que en el momento del ataque ucraniano había 86 personas en el edificio y también acusó a las autoridades de Kiev de ser neonazis y de no dudar en atacar civiles. En este sentido, el representante ruso ante la ONU dijo que mientras admite la muerte de civiles ucranianos en el conflicto, Moscú, a diferencia de Kiev, no ataca civiles de manera deliberada. Nebenzia criticó a las delegaciones europeas en Naciones Unidas que bien o justificaron el ataque ucraniano o bien aseguraron que no habían pruebas del mismo, y en este sentido invitó a los países occidentales a que puedan acceder al lugar del ataque para poder presenciar de primera mano cuáles fueron las consecuencias del mismo. En este sentido, Vasily Nebenzia también recordó que Rusia ya ha invitado a varios periodistas internacionales para que puedan comprobar in situ la magnitud del ataque ucraniano. Lo escuchamos.
2: Para disipar cualquier duda, el 24 de mayo, la parte rusa invitó a más de 50 periodistas extranjeros de 19 países, entre ellos Austria, Brasil, Reino Unido, Hungría, Venezuela, Alemania, Grecia, España, Italia, Qatar, China, Cuba, Líbano, Emiratos Árabes Unidos, Pakistán, Estados Unidos, Turquía, Finlandia y Francia, a visitar el lugar de la tragedia en Starobelsk, para que pudieran ver con sus propios ojos lo que ocurrió allí. Como resultado, reconocieron la veracidad de la información que hemos presentado. Sin embargo, algunos medios de comunicación occidentales prefieren seguir especulando sobre las afirmaciones sin verificar, sin abordar nunca el asunto en sí. El periodista de Tokio Barter no participó en la visita. La BBC rechazó oficialmente la invitación, mientras que, según se informó, los representantes de la CNN estaban de vacaciones.
1: Ahí escuchábamos a Vasily Nebenzia hablar de las reacciones también de los medios occidentales. En este sentido, cabe subrayar que el medio italiano Il Fatto aseguraba que la Unión Europea ahora parece silenciosa ante esta tragedia porque se ha llevado a cabo con su propio armamento. En este sentido, Vasily Nebenzia también aseguró que los países occidentales que están dotando a Ucrania de armamento son cómplices de este tipo de crímenes. Y además dijo que Zelensky está matando a los que fueron sus propios ciudadanos por haber elegido ser parte de Rusia. Lo escuchamos.
2: La pregunta es, ¿de dónde proviene esta brutalidad y cuál es la causa? La respuesta es sencilla. Es la clave para vengarse del pueblo de la República Popular de Lugansk, que eligió a Rusia. Zelensky, en realidad, está matando a sus propios excompatriotas. Me gustaría enfatizar esto una vez más. Está exterminando a sus antiguos conciudadanos por negarse a vivir bajo su régimen neonazi.
1: Así pues, el representante permanente de Rusia ante Naciones Unidas, Vasily Nebenzia, quedaba una rueda de prensa para explicar cuáles fueron las consecuencias del ataque ucraniano y para abrir las puertas a los países occidentales que quieran ir a presenciar de primera mano in situ cuáles han sido precisamente las consecuencias del ataque ucraniano.
0: El analista internacional Nelson del Castillo opina que las acciones terroristas del régimen de Kiev deben ser condenadas por los organismos internacionales. Además, añade que Occidente apoya la postura de Ucrania de golpear a Rusia.
3: El diplomático Vasily Nevensia lo que ha hecho es reiterar lo que muchos analistas y muchos observadores de la política internacional han venido sosteniendo. La complicidad de sectores internacionales, no diría que solo la ONU, sino organismos como la OTAN, que tratan de sostener el régimen de Kiev, el régimen de Zelensky, en sus acciones en contra del pueblo ruso, en una postura que lo único que persigue es golpear a Rusia y convertir a Kiev en la víctima. Definitivamente no hay justificación para Occidente, a menos que condene este proceder, y no hay justificación para Ucrania, a menos que sea condenada en una acción totalmente criminal, totalmente genocida, de asesinar vilmente mediante la utilización de drones a 21 estudiantes.

0: Bajo promesa de integración a la Unión Europea, Ucrania ha sido usada como plataforma para acciones hostiles contra Rusia y pruebas de armamento. Así lo precisa el Servicio Federal de Seguridad de Rusia. Además, informa sobre un intento frustrado de Kiev de introducir más de 500 artefactos explosivos en territorio ruso. María Isabel Ceballos tiene los pormenores.
1: Entremos de lleno a las revelaciones del director del Servicio Federal de Seguridad de Rusia, Alexander Bortnikov, que dio cuenta de que fue frustrado un intento organizado por Kiev para introducir en territorio ruso más de 500 artefactos explosivos destinados, dijo, a la realización de atentados terroristas. El director de esta organización aseguró que las acciones del régimen de Kiev han convertido a Ucrania en el mayor centro de contrabando de armas y municiones de toda Europa. Durante una reunión del Consejo de Jefes de los Órganos de Seguridad y Servicios Especiales de los países miembros de la Comunidad de Estados Independientes, el jefe del FSD afirmó que la OTAN mantiene un programa a largo plazo para el desarrollo de armas biológicas de acción selectiva. De acuerdo con sus declaraciones, laboratorios biológicos vinculados al bloque militar operan en África, la región Asia-Pacífico y también en América Latina. Ojo, incluso existirían instalaciones similares en países miembros de la Comunidad de Estados Independientes, y según Bortnikov, en estos laboratorios se producen ocasionalmente fugas de patógenos, mientras que en Occidente dichas situaciones y los supuestos ensayos de armas biológicas son presentados como fenómenos de origen natural. También habló sobre la desmantelación de 170 narcolaboratorios con drogas sintéticas para contaminar territorios como Rusia y otros más. El funcionario ruso también advirtió sobre el rápido desarrollo de tecnologías de inteligencia artificial, incrementando los riesgos de actos de bioterrorismo. Escuchemos.
2: La situación en Ucrania, donde sus aliados europeos han establecido y mantenido un régimen títere, resulta ilustrativa. Bajo falsas promesas de una inminente adhesión a la UE, el país se ha transformado en una plataforma para operaciones militares de sabotaje y terroristas contra Rusia. En esencia, se ha convertido en un campo de pruebas para nuevos tipos de armamento, el entrenamiento de sistemas de inteligencia artificial militar y el desarrollo de nuevas formas y métodos de guerra de falsa bandera. Bajo la tutela de Occidente, Ucrania se ha convertido de un grave factor desestabilizador en la Comunidad de Estados Independientes.
1: Mientras tanto, varios estados europeos comienzan a reducir el suministro constante de armamento a Ucrania. La iniciativa conjunta de 18 países europeos, que representaba cerca del 50% de las municiones de gran calibre destinadas a Kiev, continúa en funcionamiento. Sin embargo, actualmente 9 estados miembros siguen aportando y otros 9 se fueron. Vamos en cambio ahora a la posición de Estados Unidos. Marco Rubio, el secretario de Estado norteamericano, advierte de la prolongación del conflicto en Ucrania y esto aumenta el riesgo, dice, de una mayor escalada internacional. El peligro en todas las guerras, a medida que continúan, es que se prolongan. Radica además en conllevar la amenaza de una escalada y convertirse en algo enorme. Esto declaró Rubio durante una visita a la India, y las declaraciones se producen en medio de las críticas hacia el papel en Estados Unidos, señalado generalmente por su implicación como impulsor y financista de este conflicto. En paralelo, la presidenta de la Comisión Europea, Ursula von der Leyen, reiteró que va a fortalecer las capacidades de la defensa antiaérea de los países bálticos. La escuchamos.
3: Los países bálticos recibirán 12.000 millones de euros adicionales a través del programa SAFE. Ya hemos firmado el plan SAFE de Lituania y estamos listos para firmar con Estonia y Letonia en cualquier momento. En estos momentos estamos invirtiendo en capacidades contra drones, defensa aérea avanzada y protección de infraestructuras críticas.
1: Y claro, desde Moscú se reitera en la acusación a la OTAN de practicar durante sus ejercicios militares escenarios de ataque contra Rusia y Bielorrusia bajo la supuesta retórica de la amenaza rusa. Asimismo, autoridades de Moscú calificaron de ridículos los intentos de varios países europeos por ocultar que ceden constantemente su espacio aéreo para operaciones y ataques dirigidos contra el territorio ruso. Y así se mantiene esta guerra híbrida en contra del territorio ruso y de sus ciudadanos.
0: La Cámara de Diputados de Bolivia aprueba la derogación de la ley de estado de excepción. Ahora el Ejecutivo del presidente Rodrigo Paz dispondrá de un mayor margen de maniobra para aplicar medidas extraordinarias en situaciones críticas. La decisión se toma durante la cuarta semana de protestas antigubernamentales con decenas de bloqueos por todo el país. Ricardo Romero nos trae los detalles.
4: Después de una extensa sesión en la Cámara Baja, los diputados del Estado Plurinacional de Bolivia abrogaron la ley 1341, más conocida aquí como la Ley de Estados de Excepción. Era una normativa sancionada en el año 2020, luego de la salida del poder de Evo Morales, que preveía ciertos mecanismos regulatorios para que un jefe de Estado pueda instaurar este tipo de medidas extremas. A partir de ahora, el presidente Rodrigo Paz Pereira tiene mayor libertad para avanzar con esta posibilidad de último recurso al despejar limitaciones y procedimientos adicionales para instalar un hipotético estado de excepción. Esto implicaría acotar el derecho a la reunión o la circulación de personas en las calles o la intervención directa militar en el terreno para controlar el orden público, entre otras determinaciones. Toda esta discusión parlamentaria se planteó en el medio de decenas de bloqueos en casi todos los departamentos del país, un panorama que genera enorme incertidumbre y graves trastornos a la hora de distribuir alimentos e insumos médicos de primera necesidad. Desde la Administración Nacional dejaron en claro que insistirán con el diálogo y el entendimiento, principalmente con los movimientos sociales que aún no concurrieron a la convocatoria. Sin embargo, este paso que han dado los legisladores plantea un escenario diferente, con una normativa excepcional sin el control de la Asamblea. Para muchos expertos, implementar un estado de sitio no ayudará a pacificar la tensión social imperante desde el primero de mayo, cuando comenzaron las medidas de fuerza.
5: Para nosotros es muy peligroso, creo que va a ser un retroceso bastante fuerte en el tema de derechos humanos. Como Bolivia, nosotros nos tratamos de identificar como una sociedad abiertamente democrática y precisamente esta ley incluso ha sido como referente a nivel latinoamericano de poder controlar hasta dónde puede llegar el uso por parte de un gobierno de la fuerza pública, ¿no? En este caso, no solo la policía, sino las fuerzas armadas.
4: Mencionábamos los retenes en las rutas que se suman a muchísimas movilizaciones en la ciudad de La Paz y El Alto. Los transportistas, por ejemplo, reclamaron por la llegada del combustible a las estaciones de servicio. Muchos de los que se congregaron cerca del casco histórico exigieron al gobierno de Rodrigo Paz Pereira que no solo regularice la entrega de carburante, sino que se controle la calidad del mismo, teniendo en cuenta que en las últimas semanas hubo automovilistas que sufrieron serios daños en los motores de sus vehículos al cargar nafta irregular. En ese sentido, las autoridades de yacimientos petrolíferos fiscales bolivianos anticiparon que despacharán 1.100.000 litros de gasolina y 50.000 garrafas de gas licuado de petróleo para abastecer las ciudades de La Paz y El Alto. En un comunicado oficial recalcaron que pese a la imposibilidad de acceso de camiones cisterna, el carburante fue recibido en la planta Sencata por varias vías alternativas y afirmaron que con esta provisión intentarán normalizar el abastecimiento de este recurso clave para la vida cotidiana de los ciudadanos. A propósito, hemos hablado con muchos habitantes de esta ciudad sobre lo que está sucediendo hace 26 días. ¿Cuál es la salida posible? ¿Cómo ven afectados sus derechos ante la crisis y tensión social?
6: Ocurre que no solamente es la gasolina, no solamente es el tema de que han traído gasolina a basura, como dicen, sino que son muchos actos de corrupción que la población ve.
7: Pienso que los dirigentes tienen que tomar conciencia de que bloquear los caminos cercar a la ciudad de La Paz no es la solución para sus reivindicaciones.
8: Quieren imponer su modo de vida. ¿Y la gente campesina de qué vive? Yo soy del magisterio. O sea, no permito que cambien la constitución.
4: En tanto, se espera que en las próximas horas haya una marcha multitudinaria de mujeres campesinas indígenas quienes caminarán hacia la zona de Plaza Murillo en el marco de una protesta de duelo y resistencia. Portarán vestidos negros, velas y flores en memoria de las mujeres fallecidas y heridas durante distintas jornadas de movilización a lo largo de la historia de Bolivia. Todo esto ante la celebración del Día de la Madre y en el medio de una conflictividad social que no cesa y ante estas modificaciones legislativas pareciera recrudecer en el corto plazo.
0: La Comisión de Investigación y Acusación de la Cámara de Representantes de Colombia abrió una causa penal contra el presidente Gustavo Petro por presunta intervención política de cara a las elecciones. La decisión estuvo motivada por sus últimas declaraciones y publicaciones.

0: plan de blindaje de ciberseguridad para monitorear los comercios. Además, se prevé reducir la desinformación creada con la ayuda de la inteligencia artificial. Camila Lozano Delgado nos cuenta más sobre las preocupaciones que surgen por las nuevas formas de influir en las decisiones políticas.
1: ¡Iván!
2: El próximo
3: 31. Hoy Mauricio
4: Vizcarra.
5: Firme por los cocos. Se juega el partido más importante para Colombia.
4: En serio es política.
6: Desde el primer día.
7: Continuación el
4: no
7: primer debate presidencial.
5: Atención porque
4: claro,
5: cambia la
4: lindo si se ve.
6: Sé que el algoritmo premia
4: pero,
6: el insulto.
4: Política.
7: Buenas noches, Frutimbia.
8: Ok, esto es una propaganda, pero parece más un meme. Hace no tanto, hacer campaña política en Colombia era bastante artesanal. Afiches, camisetas, reuniones en el barrio, comida gratis y mucho voz a voz. Hoy, esto parece ser un pasado lejano, porque las campañas ahora funcionan como centros de análisis de datos digitales. Hay estrategas, marketing político, pero sobre todo, miles y miles de prompts dictados a una inteligencia artificial.
9: Bienvenidos a la política del siglo XXI, en la cual la IA está por todas partes, pero entonces utilícenla de manera ciudadana, que sea una herramienta en pro de la democracia y no en su contra.
8: La gran diferencia con la política de antes es que ahora todo puede ser medido milimétricamente, y no solo para hacer videos virales o memes de candidatos, como ya hemos visto, sino para algo mucho más poderoso, entender profundamente al votante.
9: La IA nos da una radiografía de lo que piensa la gente y cómo reacciona la gente a las campañas mucho más precisa. Es decir, que todos estos contenidos que teníamos que hacer antes, uno por uno, de diseño, de redacción, de posteo, todo eso, la IA nos permite ahorrarnos muchísimo tiempo y nos permite entonces tener unas campañas que se hacen a menor costo.
8: Y esto no es menor. En Colombia, una parte importante de la población sigue indecisa. Dependiendo de la encuesta, entre un 13% y un 31% de los ciudadanos no define su voto o no responde. Además, diversos estudios sobre comportamiento electoral y análisis de datos han advertido que la inteligencia artificial puede inferir y predecir preferencias políticas a partir del comportamiento digital. Es decir, puede saber por quién podría votar una persona en particular, incluso antes de que esa persona lo sepa. ¿Dónde termina la estrategia y dónde empieza la manipulación? Ahora, no todo es negativo. Hay quienes plantean que la IA podría mejorar la relación entre ciudadanos y políticos, hacer más eficiente la comunicación y fortalecer mecanismos de rendición de cuentas. Pero, y este es el gran pero, todo depende de cómo se usa. Al final, el punto no es si la inteligencia artificial estará en las elecciones. Esto ya es un hecho. El punto es que estamos entrando a una nueva etapa donde la política no solo se hace en las plazas o debates, sino en algoritmos. Y ahí la pregunta ya no es solo por quién votar, sino quién está moldeando lo que usted cree, lo que usted ve y tal vez lo que usted decide.
0: El gobernador del Estado mexicano de Sinaloa, Rubén Rocha Moya, ahora de licencia, compareció ante la Fiscalía General de la República. A través de su cuenta oficial aseguró que acudirá a cualquier llamado de la autoridad investigadora. Esto en el marco de una pesquisa en su contra relacionada con acusaciones de Estados Unidos de presuntos vínculos con el narcotráfico. Rubén Rocha Moya asegura tener confianza en el sistema judicial mexicano y contar con un Estado de Derecho. Antes la Fiscalía lo citó a declarar junto a otras 9 personas por supuestamente recibir sobornos del cartel de Sinaloa. Sin embargo, el funcionario negó todas las acusaciones en su contra. Cabe destacar que las autoridades estadounidenses ya detuvieron al exsecretario de Seguridad de Sinaloa, Gerardo Mérida Sánchez, señalado también por supuestos lazos con el crimen organizado. Al respecto, el experto en criminología y seguridad, Alan García, opina que en México lleva a cabo sus propios procesos judiciales para evitar la injerencia de Estados Unidos.
10: A partir de la solicitud de detención provisional con fines de extradición que supimos, desde los medios de comunicación, México está obligado a generar sus propias investigaciones para evitar pues una intervención extranjera y que Estados Unidos sustituya a la justicia mexicana. Históricamente nunca Estados Unidos había solicitado la detención provisional ni en la extradición de algún político en funciones. Esto, digamos, es histórico, nunca había sucedido en otro momento de la historia, en la relación

0: bilateral entre México y Estados Unidos. Habíamos tenido casos de exgobernadores, de exfuncionarios, pero no de funcionarios, servidoras, servidores públicos en funciones. Me parece que esto no puede leerse, no puede entenderse sin tomar en cuenta el papel que hoy en día cumple Donald Trump como un presidente, digamos, que ha intentado como modificar esta doctrina, ¿no?, y que tiene Estados Unidos en materia de seguridad respecto a los países de México, países latinoamericanos.
1: Mientras, este miércoles se celebran negociaciones entre México y Estados Unidos en el marco de la revisión del Tratado Comercial T-MEC. El secretario de Economía mexicano declaró que el diálogo será difícil y que el objetivo es alcanzar una competencia cada vez mejor con respecto a otras regiones del mundo. Al mismo tiempo, crece la incertidumbre por el incremento de la dependencia del maíz norteamericano en México, algo que ya ha afectado al sector agrícola del país. Luis Francisco Soto nos amplía.
2: Las renegociaciones entre México y Estados Unidos de cara a la revisión del T-MEC se acercan, y con ello el comercio de maíz como uno de los temas cubiertos por el acuerdo comercial. La dependencia del maíz estadounidense en México se ha incrementado en grandes volúmenes que han crecido con el paso del tiempo tras la entrada en vigor del primer tratado de libre comercio, y que no solo se mantuvieron, sino que aumentaron en el actual tratado entre México, Estados Unidos y Canadá, el T-MEC. 2025 rompió el récord como el año con el volumen más alto de importación del grano, rebasando las 24 millones y media de toneladas y colocándose además como el mayor importador de maíz en el mundo. Si se compara anualmente, el incremento entre 2025 respecto a años anteriores puede parecer mínimo, pero vista la distancia, la compra de maíz al vecino país del norte ha aumentado en magnitudes colosales en más de 30 años de acuerdo comercial.
3: A la hora de que se abren los mercados de libre comercio, pues es evidente que la agricultura norteamericana barre a la agricultura mexicana. Además de que la agricultura norteamericana es altamente subsidiada. Entonces hay una disparidad tecnoeconómica.
2: El incremento más notorio es el del maíz blanco, base de la alimentación de los hogares mexicanos. Tan solo de 2024 a 2025, la importación del grano a Estados Unidos aumentó aproximadamente 300%, aunque claro, este grano sigue representando una porción mínima de las importaciones, pues el maíz amarillo utilizado para la industria y la alimentación animal es el que concentra la mayor parte de las compras.
3: En el primer tratado, pues sí hubo un perjuicio muy fuerte. En el segundo tratado, me parece que México ya llevó una nueva política en donde se buscó un poco mejor la soberanía alimentaria. Sin embargo, pese a esas ventajas que ha tenido esta segunda fase del tratado, pues problemas como la sequía, pues han afectado muchísimo que el país pueda producir la cantidad necesaria para la demanda de maíz.
2: Además de la dependencia a las exportaciones de Estados Unidos, los precios del maíz en México también han sufrido caídas constantes que responden principalmente a la sobreproducción del grano en el vecino país del norte, que a su vez trajo consigo la baja en los precios internacionales, que en el caso de México están sujetos al mercado de futuros de la Bolsa de Chicago. Productores nacionales se han manifestado en varias ocasiones exigiendo medidas a las autoridades para paliar las afectaciones al sector, mientras algunos estados han aceptado compras estatales de sus cosechas con precios de garantía y apoyos al campo. Otros han advertido que esta solución no ha sido ni será suficiente. La duda que queda por resolver es, ¿México se encuentra en una crisis del maíz?
1: Momento de titulares. Rusia condenó ante la ONU el atentado ucraniano contra una residencia estudiantil en la República Popular de Lugansk. Moscú acusa a Vladimir Zelensky de atacar civiles y busca una condena internacional. Siguen las protestas en Bolivia contra Rodrigo Paz. Hay más de 50 bloqueos y crece la escasez de combustible en La Paz. El Congreso abroga la ley de estado de excepción tras un debate de más de 5 horas. Y en En Colombia investigan a Gustavo Petro por presunta intervención electoral antes de las presidenciales. También aumenta la polémica por el uso de inteligencia artificial en las campañas.
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Muy buenas tardes, amigos oyentes de Vida Deportiva, en este 27 de mayo del 2026. Se nos fue el mes de las madres. Oígase bien, ya quedan pocas horas de el quinto mes del año y entramos al mes del papá, al mes del maestro, el mes de junio. Bueno, nosotros estamos listos aquí con toda la información deportiva nacional e internacional de última hora para trasladárselas a todos ustedes a través de Vida Deportiva. Y vamos con los principales titulares. Alianza, MAS y Firpo ya conocen la ruta en la Copa Centroamericana. Ya estaremos dando a conocer lo que fue el sorteo el día de ayer por parte de CONCACAF y además de eso los rivales para nuestros equipos. Vamos a ver si hacen algo hoy en este torneo, porque en estos años anteriores hemos estado en Lipidia. Además, en otras notas de carácter nacional, también queremos informarles que la selección mayor femenina está preparándose convenientemente para los partidos de carácter amistoso frente a Costa, también previo al premundial, al igual que la selección sub-20, y está trabajando en forma intensiva la selección mayor que dirige el Bolillo Gómez, porque ya se acercan las fechas de contra Qatar y Corea del Sur en fecha FIFA del mes de junio. Y la Federación Salvadoreña de Fútbol, bueno, inauguró el curso regional para árbitros con apoyo de UNCAF. Muy, pero muy interesante. Mientras tanto, siempre en el campo nacional, bueno, hoy se estará celebrando precisamente una premiación a los mejores atletas en el complejo deportivo de la Flor Blanca. Así es que muy interesante. Y en la medida en el campo internacional que se acerca la fecha de la Champions League, el interés por presenciar esos partidos se nota más que interesante. Y de la Copa del Mundo, ¿qué decimos de la Copa del Mundo? Que será el 11 de junio. Estados Unidos investiga a la FIFA por supuestas irregularidades en la venta de boletos. Ay, no dejan de ver esas dificultades siempre. Y el argentino Thiago Tirante avanza en el Roland Garros. Caen Camilo Carabelli y Marco Traeliti. Además, siempre en otras notas de carácter internacional, Fran de Jong lidera convocatoria de Países Bajos rumbo al Mundial 2026. Bien, estas y más informaciones, amigos, se las estaremos brindando en detalle cuando regresemos a través de Vida Deportiva. Vamos a una pausa y luego regresamos con más deportes.

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3: La una de la tarde pasados 16 minutos en Vida Deportiva Exacta en todo el territorio nacional. Y vamos ya a las noticias del deporte nacional. Y una de las situaciones importantes, precisamente, que se dio el día de ayer, y quizás la que tenía pendiente a toda la afición nacional, especialmente a los seguidores de Luis Ángel Firpo, de FAS y de Alianza, por ser los protagonistas por parte de El Salvador en la Copa Centroamericana. Pues ayer se realizó el sorteo, óigase bien, ya estaremos dando a conocer cómo quedaron, óigase bien, los grupos. Son cuatro grupos, solamente van a realizar cuatro partidos cada equipo en sus respectivos grupos, en la nueva modalidad dentro de un CAS, dos de local y dos de visita, o sea, es una eliminatoria bastante delicada. Así es que vamos a escuchar precisamente la ceremonia que se dio del sorteo de la Copa Centroamericana, realizada precisamente el día de ayer, en donde el secretario general de la CONCACAF intervino para felicitar a los equipos participantes y también dar a conocer ciertos puntos relacionados a la expectativa que despierta este torneo, que por cierto, decían el día de ayer, es la cuarta edición de la Copa Centroamericana. Escuchemos la ceremonia de este evento importantísimo que se dio el día de ayer.
4: Y seré su anfitriona en el sorteo de esta noche. Hoy es una noche emocionante para el fútbol de clubes de nuestra región, ya que damos inicio a la cuarta edición de la Copa Centroamericana. Tenemos un gran programa preparado que incluye la participación de dos leyendas centroamericanas. Pero antes de continuar, démosle la bienvenida al secretario general de CONCACAF, Philip Mojo, quien pronunciará unas palabras de apertura.
5: Buenas noches y muchas gracias por acompañarnos esta noche. Es un placer darles a todos la bienvenida al sorteo oficial de la Copa Centroamericana CONCACAF 2026. Desde su lanzamiento, esta competencia se ha consolidado rápidamente como una plataforma clave para el crecimiento y desarrollo del fútbol de clubes en Centroamérica, y la verdad que estamos muy emocionados de dar el inicio a su cuarta edición. En sus primeras tres ediciones hemos visto grandes rivalidades, historias memorables y un nivel futbolístico cada vez más alto. La edición 2025 fue otro gran ejemplo del enorme talento y la pasión que caracteriza el fútbol centroamericano. Me gustaría felicitar a la Liga Deportiva Alajuelense, que volvió a hacer historia al conquistar su tercer título consecutivo y mantenerse como el único campeón en la historia de la competencia. También me gustaría reconocer la extraordinaria campaña del club guatemalteco CSD Xelajú, que alcanzó la final por primera vez y tuvo una destacada participación durante todo el torneo. Además, el campeonato contó con actuaciones individuales sobresalientes, incluyendo a Byron Mora de Alajuelense, quien recibió el premio al mejor jugador, a Jorge Benguché de Olimpia como máximo goleador, Creixel Pérez de Alajuelense como revelación juvenil, y Darío Silva de Xelajú, quien obtuvo el premio al mejor portero. Todo esto refleja el crecimiento continuo de Centroamérica y la calidad de los clubes y jugadores que forman parte de esta gran competencia. Estoy convencido de que la edición 2026 continuará elevando el nivel del torneo y brindando partidos y momentos inolvidables para nuestros aficionados. Una vez más, 20 de los mejores clubes centroamericanos competirán por 6 boletos para la Copa de Campeones CONCACAF 2027 y por el prestigioso título de campeón centroamericano de CONCACAF. Les deseo mucha suerte a todos los clubes participantes y en el sorteo de hoy. Muchas gracias y muy buenas noches.
3: Bueno, ahí están las palabras del secretario general de CONCACAF, indudablemente felicitando a los equipos que estarán participando en esta Copa Centroamericana, donde la Liga Deportiva Alajuelense le tocará defender ese título. Bueno, pero lo que interesa es cómo quedaron los grupos, cómo quedaron, dónde quedaron los equipos salvadoreños, cuáles serán sus rivales. Hasta este momento la CONCACAF aclara que posteriormente van a reconocer los horarios y efectivamente los rivales entre sí, que estarán alternando porque van 2 partidos de local y 2 de visita cada equipo. Bueno, y el grupo A quedó integrado por el campeón actual, la Liga Deportiva Alajuelense de Costa Rica, Plaza Amador de Panamá, Xelajú Mario Camposeco de Guatemala, Luis Ángel Firpo de El Salvador y el Dirian Gen de Nicaragua. Repetimos, el grupo A integrado por la Liga Deportiva Alajuelense, campeón actual de la Champions League de CONCACAF. Luego tenemos a Plaza Amador de Panamá, el equipo Xelajú Mario Camposeco, que es peligroso este equipo. Luego está Luis Ángel Firpo y el Dirian Gen de Nicaragua. En el grupo B, ¿quiénes lo conforman el grupo B? Bueno, veamos. El Herediano de Costa Rica, Antigua de Guatemala, Maratón de Honduras, Real Estelí de Nicaragua y el Alianza del Salvador, los Elefantes Blancos. Repetimos, el grupo B, porque está integrado por Herediano de Costa Rica, Antigua de Guatemala, Maratón de Honduras, Real Estelí y Alianza de El Salvador. El grupo C lo conforman, atención, Olimpia de Honduras, Saprissa de Costa Rica, luego se agregan el Deportivo Mixco, óigase bien, de Guatemala, Alianza de Panamá y el UMACIP de Panamá, o sea que van 2 equipos panameños. Repetimos cómo está integrado este grupo C, encabezado por Olimpia de Honduras, Saprissa de Costa Rica, Deportivo Mixco de Guatemala, luego está también el Alianza de Panamá, hay un Alianza ahí en Panamá también, miren, y el equipo de UMICID de Panamá. Luego tenemos el grupo D. ¿Quiénes lo integran el grupo D? Está conformado por los Rojos del Municipal de Guatemala, Motagua de Honduras, actual campeón de Honduras, Cartaginés de Costa Rica, Club Deportivo FAS de El Salvador y Verdes de Belice. Miren, grupos durísimos, Alfales, le va a tocar enfrentarse a los Rojos del Municipal y a Motagua. No sabemos si van a ser de local o de visita, porque recordamos que son 2 partidos de local y 2 de visita. Ahí no es 1 contra todos, pero una sola vuelta. Ahí no hay tales de 2 vueltas. Así es que ya pueden ver ustedes, por ejemplo, en el caso de Luis Ángel Firpo, le tocará dirimir posibilidades nada menos que con 2 equipos que son bastante peligrosos. La Liga Deportiva Alajuelense ya ha sido campeón de CONCACAF en algunas ocasiones y luego ha representado precisamente en grandes líderes al equipo de Costa Rica. Está también el Xelajú Mario Camposeco y ya no digamos el Plaza Amador de Panamá. Estos equipos panameños hay que recordar que han progresado enormemente, luego complementado por Dirian Gen de Nicaragua, que tampoco es fácil, y el Firpo de El Salvador. O sea, vamos a ver cómo se preparan estos equipos salvadoreños. Toquemos el caso de Alianza. Alianza, que indudablemente va a renovar el equipo, eso tenemos entendido, ¿verdad? Está conforme el grupo B, donde sus rivales serán el Herediano de Costa Rica, Antigua de Guatemala, Maratón de Honduras y el Real Estelí de Nicaragua. 4 huesos duros. Luego tenemos el grupo C, donde está precisamente aquí no hay ningún equipo salvadoreño en el grupo C. Lo conforman Olimpia de Honduras, Saprissa de Costa Rica, Deportivo Mixco de Guatemala, Alianza de Panamá y el UMACIT de Panamá. Y en el grupo D, allí sí hay un salvadoreño y se trata del campeón nacional Club Deportivo FAS. ¿A quiénes tendrá como rival FAS? A los rojos del Municipal de Guatemala, al Motagua, a los azules del Motagua de Honduras, al Cartaginés de Costa Rica y al Verdes de Belice. Pueden ver el panorama, se torna sumamente interesante y vamos a ver si los equipos nacionales sacan la cara, óigase bien, por el fútbol nacional, ya que en los torneos anteriores, a excepción de hace cerca de unos 2 o 3 años, creo que fue en el segundo torneo de Champions, con esta modalidad, que la Alianza se paró muy bien y estuvo a punto de dar el campanazo, ¿verdad?, frente a los Pumas de la UNAM, ¿verdad? O no, contra el Tigre, creo que fue que jugó Alianza, ¿verdad? Hizo buena labor a nivel centroamericano, pero lamentablemente ahí se quedó en el camino. De ahí. Han tenido mayor participación con mucho éxito, ¿verdad? Tal grado que participó el Jocoro, recuerdan ustedes, en una Copa Centroamericana, dio lástima el Jocoro. No tenía escenario deportivo para jugar y se tuvo que realizar los partidos en el extranjero, ¿verdad? De parte del equipo Jocoro, aún los partidos de local. Y luego el resto, FAS también tuvo una desastrosa actuación, ¿verdad? En cierto momento, Club Deportivo FAS en un torneo de la Copa Centroamericana que decepcionó totalmente. Así es que vamos a ver hoy. ¿Verdad? Vamos a ver cómo responden los equipos salvadoreños en esta contienda a nivel internacional. Hay que recordar que este torneo comienza, óigase bien, el 28 de julio. 28 de julio arranca este torneo y la primera fecha se estará llevando a cabo del 28 al 30 de julio del 2026. La segunda fecha estará jugándose del 4 al 6 de agosto. Luego la fecha número 3, del 11 al 13 de agosto. La fecha número, la semana número 4, dice aquí, el 18 de agosto al 20 de agosto. Y se cierra esta primera fase, la semana 5, del 25 al 27 de agosto. O sea, ya en esa fecha, 25 y 27 de agosto, estarán conociendo qué equipos han clasificado a los cuartos de final. Óigase bien, los cuartos de final estarán arrancando precisamente del 8 al 10 de septiembre y el 15 al 17 de septiembre. Ahí van los cuartos de final, luego las semifinales y playoff estarán efectuándose del 20 al 22 de octubre y 27 al 29 de octubre del 2026. Y luego tenemos el 2 y 6 de septiembre del 2026. Precisamente, bueno, las finales, óigase bien, 2 y 6 de septiembre del 2026, o sea, es una final a visita recíproca, ¿verdad? Así es que muy interesante, de tal manera, pues, que vamos a ver cómo depara, pues, este torneo para los equipos salvadoreños que esperan, ojalá que se refuercen. Ojalá que traigan buenos refuerzos que les servirán también para el próximo campeonato nacional, que en ese mes de julio ya estará inaugurado el campeonato nacional, torneo apertura, ¿verdad? Pero de modo que los equipos tomen con mayor responsabilidad su participación en el torneo centroamericano, porque eso ayuda a los palmarés, ayudan al currículum de un equipo, ¿verdad? Que no sea del montón, ¿verdad? Entonces, y la otra situación es ver si al equipo Santaneco, aunque se dice que el estadio Santaneco podría entrar en remodelación próximamente, pues el FAS tendría que buscar otra cancha, ya sea el Cucatlán o el Mágico González, porque CONCACAF es exigente en los escenarios deportivos. No pueden jugar en cualquier cancha, óigase bien, los equipos nacionales. El caso de Metapán, porque Metapán tiene una buena energía eléctrica, buen césped, ya ha sido autorizado cuando le ha tocado participar a Metapán en estos torneos de la Copa Centroamericana. No así el equipo de Águila, por ejemplo, que hoy no va a participar Águila porque no clasificó, pero en el caso de Luis Ángel Firpo, no creo yo que se le acepte el escenario deportivo del Sergio Torres, a no ser que le hagan a, como dicen, a todo a contrarreloj, a las mejoras al estadio de Sergio Torres de Usulután, porque las exigencias son bastante fuertes de CONCACAF. La una de la tarde, pasado 25 minutos en Vida Deportiva, hora exacta en todo el país. Vamos a una pausa y luego regresamos con más deporte.
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3: Han pasado 27 minutos en Vida Deportiva Exacta en todo el territorio nacional y continuamos con más información del deporte. Bueno, ya quedaron prácticamente, ¿verdad? Ya quedaron clasificados, es decir, muy bien informados sobre lo que será efectivamente la situación de esta Copa Centroamericana, aunque le agradecemos a Santiago Bernal, nuestro colega, hoy está en redes sociales, ¿verdad? Ha sido compañero en varios medios, ¿verdad? Y también ha sido un buen colaborador de Radio La Clave. Nos informa que en la Copa Centroamericana de Clubes, Alianza contra Antigua estarán jugando en la primera fecha, 28-30 de julio. Es el programa que le han elaborado al equipo de Alianza. Luego, el segundo partido lo va a realizar entre 4 y 6 de agosto. Óigase bien, va de local el equipo de Alianza frente al Herediano de Costa Rica. Óigase bien, va, estos son los dos partidos que le tocan a la Alianza de local. Ahora, veamos la visita. ¿A quién va a visitar el Alianza? Va a visitar al Real Estelí de Nicaragua y va a visitar al Maratón de Honduras allá en San Pedro Sula. Repetimos los rivales de Alianza: Alianza contra Antigua, esto será el 28 al 30 de julio, puede ser el 28. Luego tenemos Alianza Herediano, ¿verdad? Del 4 al 6 de agosto. Real Estelí, Alianza, 11-13 de agosto, va de visita a Nicaragua, el equipo Albo, y Maratón va contra los Albos de Alianza el 18 de agosto. Ya vamos a ver con qué, cómo que va a ir FAS también, el equipo Santaneco, ¿verdad?, en esta ronda interesante dentro de lo que es la Copa Centroamericana, donde se espera precisamente mucho interés por esta contienda a nivel internacional, porque hay que recordar que el equipo, bueno, la Copa Centroamericana es una vitrina, indudablemente es una vitrina muy importante a nivel internacional. El equipo que logra, óigase bien, meterse dentro del título, prácticamente participa en el Mundial de Clubes. Óigase, nada más que es un camino bastante escabroso, no es fácil, ¿verdad? Es un camino bastante fuerte, donde ya de esta primera fase del torneo, cuando se pasan a los cuartos de final y todas las situaciones se coronan, luego pasan a otra ronda eliminatoria con los equipos mejor rankeados, ¿verdad? Mejor rankeados dentro de lo que es efectivamente esta situación. Así es que vamos a estarle dando a conocer pues todos los pormenores sobre esta Copa Centroamericana, que repito, hay grandes expectativas. ¿Qué puede hacer FAS como campeón nacional? ¿Qué puede hacer Firpo ya con un equipo más contundente? Como decía Marvin Solano, van a tratar de alcanzar los primeros lugares, y una Alianza que vamos a presentar las caras nuevas que va a tener para el próximo campeonato nacional, porque ha renovado muchas figuras, ¿verdad?, que militaban en el equipo de los Albos de Alianza, y que a raíz pues de las actuaciones, la junta directiva optó por dejar de un lado varios jugadores que venían militando en el Alianza, ¿verdad?, desde ya hace muchos años. Así es que vamos a ver, también hay que ver, no se conoce quién será el técnico de Alianza todavía, ¿verdad? Todavía no se conoce con quién va a optar el equipo Albo para poder precisamente realizar un buen papel y luchar también por el título nacional en el torneo Apertura, ¿verdad? 2026, porque recuerden esto, estamos ya contra el tiempo. Bueno, ya falta poco, cerca de mes y medio, ¿verdad?, para que inicie el próximo campeonato nacional, después de la Copa del Mundo, indudablemente, ¿verdad?, que ahí tendrá toda la atención el deporte nacional en esa contienda. Así es que es muy interesante. Veamos, por acá andábamos buscando ya lo que era en la línea, es decir, en la página de CONCACAF, lo relacionado, pues, que cuáles qué día jugará el equipo de Firpo y Club Deportivo FAS, ¿verdad? Así es que, bueno, pero esto lo estaremos posteriormente informando. Vamos a más información deportiva, y además de eso, bueno, la selección nacional, efectivamente están trabajando todas las selecciones, la sub-20, la selección mayor femenina encabezada por Brenda Serén, y también la sub-20, que tiene compromisos para la Copa del Mundo sub-20, luego también los partidos de fogueo de nuestra selección mayor con miras al Mundial 2030, en fin, todas situaciones muy pero muy interesantes. Así es que vamos a ver pues cómo se demuestra esta situación. Bueno, pero hablando de la selección mayor de fútbol, vamos a escuchar a Eric Acuña. ¿Qué dice al respecto Eric Acuña sobre la preparación de nuestra selección nacional? Escuchemos.

0: También abordábamos a la señorita de la selección nacional, entre ellas Brenda Serén, que es una de las grandes figuras, y Victoria Mesa, ¿verdad? Estas señoritas integran la selección mayor.
1: Entonces, por estar otra vez, creo que el grupo siempre se motiva y es una alegría diferente a la hora de estar todas reunidas acá representando al país y bueno, ya listas para lo que viene. Sí, obviamente sabemos que es un rival complicado, un rival muy difícil, que al final para nosotros es un parámetro de saber a qué fútbol estamos jugando. Creo que es un rival que siempre hemos querido jugarle al tú a tú y bueno, ahora que se nos viene esta oportunidad y estar en casa, creo que lo hace especial y bueno, disfrutar el partido. Sí, como te digo, creo que las concentraciones son muy bonitas, especiales, ya que todas pues estamos en una misma sintonía. Ahorita todavía faltan un par de jugadoras que se agreguen al plantel, pero bueno, al final las que ya estamos aquí estamos enfocadas en el mismo objetivo de seguir preparándonos, disfrutar de lo que estamos haciendo y sobre todo obedecer a las órdenes del profe. Todavía no es nada oficial, creo que hasta que los clubes pongan en sus páginas los nuevos fichajes, creo que hasta entonces se hacen oficial las cosas, pero ahorita estoy enfocada en la selección y a hacer las cosas bien.
2: Está muy bien, todas muy alegres de regresar a casa, ya es el segundo día de entreno. Y pues, como siempre se siente bien, los entrenos de ayer fueron súper bien. Y pues bien claras con la mente en que viene Costa Rica, un rival que va a ser muy fuerte y que puede ser la posibilidad que nos enfrentemos en el campeonato. Entonces, pues preparando de la mejor manera para enfrentar lo que se viene y lo que viene a futuro. Sí, claro, siempre tenemos ese... Nunca le hemos ganado a Costa Rica en selección mayor. Entonces, creo que ese es un obstáculo que hemos tenido un buen tiempo, que hemos intentado pasarlo, y pues esta va a ser la oportunidad para hacerlo. Sí, claro, tiene pensado todas nuestras fechas FIFA. Gente muy clara de que nuestro rival para clasificar a la Copa del Mundo va a ser Estados Unidos. Y que queremos hacerlo de una vez, no queremos ir a repechaje, pero si tiene que ir a repechaje, obviamente vamos a tener que enfrentar a Costa Rica o Jamaica. Y pues, ¿qué más oportunidad que hacerlo en una fecha FIFA, no? Sí, gracias a Dios tenemos el apoyo de la federación, que vamos a tener nuestras fechas FIFA, que vamos a tener nuestros partidos, que nos van a ayudar a preparar de la mejor manera para este torneo.
0: Bueno, ahí están las palabras de Brenda Serén, una grande figura del fútbol femenino de El Salvador, que ha estado actuando en el fútbol profesional mexicano. Luego también está Victoria, ¿verdad? Efectivamente, esta señorita Victoria Mesa, que es otra también de las atletas destacadas, y que tendrán este fin de semana ese partido de fogueo frente a Costa Rica, ¿verdad? Es un partido que le servirá a la selección nacional para poder medir fuerzas con el equipo de Costa Rica. Como decía Victoria Mesa y Brenda Serén, es una selección muy buena. Costa Rica tiene muchos años de estar trabajando también en el fútbol femenino, es la abanderada de Centroamérica en la rama femenina, entonces prácticamente es un buen fogueo que va a tener nuestra selección nacional. Pero también Eric Acuña da sus opiniones sobre el trabajo que está realizando con la selección mayor de femenina y qué piensa para el futuro. Escuchemos a Eric Acuña, el técnico nacional.
3: Primero empezar con lo que es importante, que hay que darle gloria a Dios por haber amanecido hoy, porque si no, no estuviéramos aquí. Contento, ya el grupo se va reseando, se va robusteciendo. Todos los días están viniendo 2-3 jugadoras. Contentos con el tema de que vamos a poder entrenar un par de días, algo que no regularmente pasa fuera de fecha FIFA, porque pues el equipo, gracias a Dios, juega todo fuera. Triste por el tema de que vamos a extrañar muchísimo a Eleili, ¿no? Que sabemos que pues viene a hacerme hoy un poquito en la línea defensiva. Igual tenemos buenas noticias con Sam, que primero Dios en julio ya la vamos a poder tener, ya está lista para jugar. Así creo que es una noticia que alguien estaba esperando, muchos, creo todos que estábamos esperando, así que contento. Pero bien, bien, ahora ya se incorpora la gran mayoría de jugadoras para dentro de 48 horas creo que vamos a tener el grueso del equipo casi completo. Desde ayer estamos entrenando ya con más o menos 8, 10, 12 jugadoras, así que ya podemos empezar a practicar y contento para preparar partidos tan importantes como los que hemos logrado cerrar. Sí, realmente ahora en la convocatoria van a ver un poquito de de raro, porque van a ver que varias dicen El Salvador, pero es porque lógicamente los equipos no las han presentado todavía, pero gracias a Dios el 100% de jugadoras van a continuar jugando profesional. Sí van a haber cambios de equipos, es cierto, pero muchos para mejorar, la gran mayoría para mejorar, así que contentos. Pero sí, ustedes van a ver esa nomenclatura ahí en la convocatoria, y no se extrañen como que no tiene equipo. La verdad es que el equipo lo tiene que presentar. La Liga Mexicana empieza el 31 de julio, por lo consiguiente no es momento de presentar jugadoras todavía estamos en el mercado de transición y en el mercado de compras y ventas de jugadores, por lo consiguiente esto va a pasar, pero sí garantizarles que el 100% de jugadoras, de hecho más de las jugadoras que no eran profesionales, como una Maquena Domínguez, por ejemplo, que ya agarró equipo profesional, así que más bien vamos a tener más, pero lógicamente no se puede mencionar en la convocatoria todavía el tema del equipo, porque el equipo la tiene que presentar primero. A que sepan que su selección, porque no es nuestra selección, sino es la selección de todos, está mejorando, y muchísimas, si no es que la gran mayoría o casi todas, para mejorar, así que seguimos creciendo y a enfrentar este partido de la mejor manera. Para eso tenemos un equipo bien robusto para cubrir ese espacio que nos está dejando el Eili. Un par de partidos, ya sabemos que son 3 meses lo que va a estar afuera, pero vamos a tratar de que, bueno, ella va a tratar de que en julio pueda estar para nosotros, y bueno, ojalá podamos contar con ellas para los Juegos Centroamericanos, si no, pues también de igual manera tenemos una selección bastante importante para

0: presentarnos en esa justa.
1: En esta convocatoria tenemos las dos centrales titulares que pues por lógica tendrían que ser titulares de la selección sub-20, que son Elisa y Alisa, Elisa Hernández y Alisa Jurado. Alisa viene por primera vez a selección mayor. Ya la van a ver, tiene un biotipo muy bueno, es aún todavía más grande que Elisa. Así que imagínate, ahí te contesto de manera bien tácita el tema de que ya tenemos, imagínate, las dos centrales titulares, tenemos a Valentina aquí también, tenemos a Jennifer. Lógicamente queremos que ellas empiecen a tener un roce importante y se empiecen a preparar. Qué mejor forma de prepararse que con una selección que tiene una ponderancia completamente diferente a lo que una sub-20 es. De sub-17 no va a ser tan fácil. Quizá estas son las únicas dos que vayan a venir a selección mayor, porque no es sencillo. El tema de, no creo que la selección mayor sea para estar construyendo jugadoras, para eso están los entrenadores principales de cada una de las selecciones. Creo que a la selección mayor tienen que venir jugadoras que tienen posibilidad de jugar en la selección mayor de una o de otra manera. Y es por eso que las seleccionadas sub-17 han sido invitadas, no están dentro de la convocatoria como las seleccionadas sub-20. Las seleccionadas sub-20 tienen posibilidad de jugar, las seleccionadas sub-17 vienen por tener un mejor roce y por darles continuidad. Lo digo de manera clara para que se entienda, ¿no? Siempre he sido muy claro al hablar. Entonces, es así. Recordemos que en la selección mayor hay un montón de jugadoras.
2: Bueno, ahí están las palabras de Eric Acuña. Hoy, por cierto, la selección mayor femenina estuvo trabajando hoy por la mañana en la Federación Salvadoreña de Fútbol, ¿verdad? Eso de las 10 de la mañana, ¿verdad? Hubo entrenamiento bajo la conducción de Eric Acuña, un entrenador que se le ha dado precisamente la oportunidad a Eric Acuña de trabajar en el fútbol femenino, y el producto que está obteniendo es exitoso, ¿verdad? Porque ha levantado lo que es el nivel del fútbol femenino. Eso ya lo hemos dicho en varias ocasiones en los programas de Radio La Clave, de que a Eric Acuña pues se le ha dado esa oportunidad de trabajar en un proceso, porque Eric Acuña lleva ya cerca de 6 años de estar trabajando en el fútbol femenino, y ahí va, ahí podemos ver los frutos, ¿verdad?, de que aspira precisamente a estar en un mundial de fútbol femenino. Así es que este miércoles 27 de mayo, pues en la cancha número 3 de la Federación Salvadoreña de Fútbol, trabajaron las señoritas, ¿verdad? Muy, pero muy interesante, y hay gran entusiasmo porque viene Costa Rica a enfrentarse a El Salvador. Lo mismo la selección mayor de fútbol. Hay que recordar que también está trabajando la selección mayor en vísperas de los partidos frente a Corea del Sur y Qatar. Además, ayer y hoy pues se han incorporado los jugadores del Club Deportivo FAS y Águila, ¿verdad?, que tuvieron la gran final. Así es que ya está completa, a excepción de los legionarios, y estos van a llegar indudablemente allá a los Estados Unidos para presenciar, es decir, destacar y dar a conocer precisamente esta jornada interesante. Además, hay que recordar pues que noticia de última hora, se sabe de que el partido, tengo entendido que contra Corea del Sur, ya lo estaremos aclarando, ha cambiado de sede allá en los Estados Unidos. Fue nota que dio a conocer la Federación Salvadoreña de Fútbol, que hubo ese cambio a última hora, ¿verdad?, de la sede de ese primer partido, ¿verdad?, entre la selección nacional y Corea del Sur, que va a ser el primero, ¿verdad? Ese es muy sumamente importante. Y además de eso, pues indudablemente, pues Bolillo Gómez va a tener la oportunidad de analizar algunas situaciones muy importantes. El noveno día del microciclo, óigase bien, ¿verdad?, de concentración del microciclo como parte de esta preparación para estos partidos amistosos frente a Qatar y Corea del Sur, que son dos equipos, dos selecciones que están listas para participar en la Copa del Mundo a partir del 11 de junio próximo. O sea, dos selecciones con dos selecciones mundialistas, será la prueba de juego para nuestros muchachos y el Borrío Gómez en esta fecha FIFA. Vamos a ver qué novedades presenta la selección nacional, algunas observaciones muy importantes y el sistema que vaya imprimiendo precisamente el técnico salvadoreño al servicio de la selección nacional. O sea, pues que hay grandes expectativas relacionadas a esta competencia deportiva. La una de la tarde, pasado 45 minutos en Vida Deportiva Exacta en todo el país. Vamos a una pausa y luego regresamos.
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2: La una de la tarde, pasado 46 minutos en Vida Deportiva. Ay, como ayer, esa noticia al interior del Águila causó una gran polvadera. Unos en pro y otros en contra, ¿verdad? Algunos aficionados del Águila que llegaron a ver esa final, pues dirigieron una serie de mensajes en las redes sociales bastante fuertes sobre los jugadores de Águila. Y otros echándole la culpa al presidente del Club Deportivo Águila, Rigoberto Ortiz. Y como decíamos, había que escuchar las dos partes. Ayer, pues escuchamos a Rigoberto Ortiz, el presidente de Águila, y hoy vamos a escuchar a uno de los integrantes de Águila para dar a conocer su punto de vista, desmintiendo lo que dice el presidente del Águila. Hay que ver, hay que investigar, a ver quién tiene la razón. Y se trata de Tomás Granito. Tomás Granito en estos momentos se encuentra en Estados Unidos porque va a realizar un partido de carácter amistoso internacional, ¿verdad?, con el Kun Agüero. Así es que vamos a escuchar a Tomás Granito, que dijo precisamente al saber la noticia que dio a conocer el presidente de Águila, y que él desmiente esa posición que dice el presidente del Águila, que decidieron los jugadores con los premios bastante holgados. Escuchemos a Tomás Granito, ¿qué dijo al respecto?
9: Me sorprendió, la verdad me sorprendió, porque no es así como él está diciendo. Nosotros tuvimos, primero de todo, mira, del premio no haya cambiado que el equipo no ha querido salir campeón o lo que sea, ¿me entendés? Nosotros como jugadores, como el grupo, que tenemos un buen grupo, especialmente los referentes, nosotros más que nadie queríamos salir campeón, ¿me entendés? No es por el tema de premio, no es por esto, nosotros venimos trabajando muy bien y es algo que venimos deseando y algo que crecimos muchísimo después de haberle ganado a Alianza, después de haberle ganado a Firpo. Eso no cambia nada de ¿me entendés?, de cómo vamos a enfrentar la final. Solo como te digo, no es así como aclaró el presidente. Nosotros tuvimos llamadas antes de la final, la semana antes de jugar con Firpo, que también habían varios dirigentes en la llamada, y éramos 7-8 jugadores en la llamada, y había un acuerdo, y después, bueno, después que clasificamos al final, ese acuerdo supuestamente ya no estaba porque no había dinero. Entonces eso también al grupo le incomodó, porque viste, nosotros como jugadores nos sentimos, bueno, si nos dicen esto, porque habían dos tipos de premios distintos, uno por llegar a la final y otro por salir campeón. pero si nosotros habíamos quedado en este premio, en este número, y ahora

en el SAR manejó siempre, todos los equipos se manejan así, tenés un premio por llegar a la final y un premio por salir campeón, puede ser más o puede ser menos, pero siempre hubo un tipo de acuerdo y nosotros toda la semana esperando a ver si nos pueden dar unas respuestas o algo para que ya el equipo sobre ese tema entienda y se pueda concentrar a full para la final.

donde dicen ellos que vieron un Águila totalmente distinto a lo que ellos esperaban en esa final. Así que vamos a ver en el futuro qué es lo que depara todas estas situaciones, y que se aclare de una vez por todas cómo fue que se dio esa problemática ya en vísperas de la gran final. Bueno, y Luis Ángel Firpo, que estará participando en la Copa Centroamericana, se va a enfrentar al Plaza Amador. Óigase bien, esto lo hará Firpo visitando Panamá. Luego Firpo va a recibir al Dirigen de Nicaragua en la segunda fecha, en la segunda semana. En la tercera semana, Firpo va a recibir a la Liga Deportiva Alajuelense de Costa Rica y estará cerrando su participación de esta fase con el Xelajú Mario Camposeco allá en Guatemala. Óigase bien, solo en una ocasión se enfrentan, ¿verdad? Así es que hay que recordar que son dos partidos de local y dos de visita lo que realizan los equipos de primera división. La una de la tarde, pasado 53 minutos en Vida Deportiva Exacta en todo el país. Vamos a una pausa y luego regresamos con más deporte.

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4 minutos en Vida Deportiva. Y antes de iniciar las informaciones internacionales, también queremos informarles que la Federación Salvadoreña de Fútbol inauguró cursos para árbitros en proyectos indudablemente de árbitros de un CAF. Vea, muy interesante, creo que esto es muy importante para el arbitraje nacional, las capacitaciones. Además, la Federación Salvadoreña de Fútbol tuvo un congreso, ¿verdad?, con las diferentes ligas profesionales, al igual que las ASFAS, que hoy llevan otro nombre, ¿verdad?, para dar a conocer el presupuesto que tiene la Federación Salvadoreña de Fútbol para el próximo año y todo lo que se ha dado a conocer, todo lo que se ha hecho durante los primeros 5 meses del presidente de la Federación Salvadoreña de Fútbol. Y en el campo internacional, bueno, no todo es amargura en el fútbol nacional, hombre. Miren, escuchar estas noticias no dejan de dar una gran satisfacción, grande, ¿verdad? Una satisfacción muy interesante. Miren, Cristian Roldán, hermano de Alexander Roldán. Estos dos jugadores son de origen salvadoreño. El papá es guatemalteco y la mamá es salvadoreña de estos dos muchachos. Estos dos jugadores han destacado en el fútbol de la Major League en los Estados Unidos. ¿Verdad que es una liga más fuerte de CONCACAF? Pues decíamos que Cristian Roldán, en la nómina que ha presentado Pochettino, el técnico, óigase bien, de la selección de Estados Unidos, fue incluido Cristian Roldán, ¿verdad?, para participar en la Copa del Mundo. Eso es un orgullo, tanto para El Salvador como para Guatemala. Y este jugador, Cristian Roldán, óigase bien, cuando se le pidió precisamente el criterio de quién quería jugar, defender los colores de selección, él se inclinó por la selección de los Estados Unidos. Algunos decían que iba para Guatemala, no, él se inclinó por la selección mundialista, por la selección de los Estados Unidos, mientras que Alexander Roldán, hay que recordar que fue el jugador que ya en los últimos tiempos no ha querido vestir la camisola nacional por esos desórdenes que habían en la federación en ese tiempo, en la administración de Hugo Carrillo, y dijo, no, yo ya no quiero seguir en El Salvador. Y Alex Roldán se inclinó por la selección nacional de El Salvador. Lastimosamente salió defraudado el muchacho. Así es que, bien por Cristian Roldán, un jugador de origen salvadoreño y guatemalteco, que estará defendiendo

0: los Estados Unidos en la Copa del Mundo. Ambos hermanos juegan en el Seattle Sounders, uno de los grandes equipos, óigase bien, de la Major League. Y hoy, pues, indudablemente, con todo orgullo, participando en una Copa del Mundo, defendiendo los colores del equipo de las Barras y las Estrellas. Y eso, indudablemente, es un orgullo para cualquier jugador, ¿verdad? Defender los colores en esa contienda a nivel internacional. Además, siempre en otras notas de carácter internacional, Fran de Jong, este jugador integrante del Barcelona, encabeza, óigase bien, por Ronald Koeman, seleccionador de Países Bajos, como es Holanda, pues disputará en Estados Unidos, México y Canadá parte de la Copa del Mundo. En la lista destaca el retorno de Martin de Roon tras más de 2 años sin estar convocado. Así es que ojalá vamos a ver cómo responde la selección holandesa en estas ligas internacionales, donde ingresa con mayor optimismo, pero ya en el desarrollo de los torneos, prácticamente, pues el equipo holandés fracasa, ¿verdad? No fue como aquella gran selección, óigase bien, la mecánica, el fútbol total, ¿verdad?, del 1978, donde efectivamente, pues, la selección de Holanda fue la revelación de ese campeonato mundial, con el fútbol total, la famosa naranja mecánica, óigase bien, donde habían grandes figuras de ese tiempo, ¿verdad?, y que prácticamente dieron una gran lección en ese fútbol total de la Copa del Mundo. Así es que muy interesante. Bueno, y con estos precios de la Copa del Mundo, no ha dejado de causar molestias. Bueno, hay público en los Estados Unidos que dicen que cómo van a ir a gastar, a invertir esas grandes cantidades de dinero, ¿verdad?, para ver un partido de fútbol. Mejor van a preferir, dice, verlos, observarlos en la pantalla chica. Así es que esos son de los disgustos que tienen precisamente, ¿verdad?, allá en los Estados Unidos. Dice, Estados Unidos investiga a la FIFA por supuestas irregularidades en la venta de boletos. Imaginen todo lo que está ocurriendo en los Estados Unidos. Los fiscales, óigase bien, de Nueva York y Nueva Jersey abrieron una investigación sobre la venta de entradas para partidos del Mundial 2026, ¿verdad? En el estadio MetLife, incluida la gran final. Los fiscales estatales de Nueva York y Nueva Jersey iniciaron una investigación contra la FIFA por posibles irregularidades en la venta de boletos para los partidos de la Copa Mundial de 2026. ¡Ay, qué tremendo! Duro ese golpe para las autoridades de la FIFA. Bien, amigos, ya no hay tiempo para más. Mil gracias. Feliz tarde para todos. Y nos escuchamos, Dios mediante. Hasta la próxima. Feliz tarde para todos.
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3: Muy buenos días a todos los pueblos de América Latina y el Caribe que hoy nos escuchan a través del Contacto Sur Matutino, el espacio informativo de la Asociación Latinoamericana de Comunicación y Educación Popular, ALER. Hoy es miércoles 27 de mayo y les acompañamos con una nueva jornada de información, donde las voces de nuestras radios comunitarias, nuestros corresponsales y los medios aliados en el continente se amplifican. Yo soy Génesis R. Cruz, transmitiendo desde Voces Nuestras en San José, Costa Rica. Comenzamos con los titulares de esta mañana. En Argentina, diputados opositores cuestionan la entrega de información estratégica sobre energía nuclear a Estados Unidos. En Costa Rica, movimientos sociales protestan contra proyectos de armonización del sistema eléctrico nacional. En Bolivia, expertos alertan sobre crisis de hidrocarburos y dependencia económica de materias primas.
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3: Empezamos este Contacto Sur en Argentina, donde diputados y diputadas de oposición solicitaron información al gobierno de Javier Milei sobre la entrega de información estratégica vinculada al desarrollo de energía nuclear a empresas y sectores privados de Estados Unidos. Las críticas apuntan a una posible cesión de soberanía, luego de que el gobierno nacional de Argentina avanzara en acuerdos relacionados con información sobre energía atómica, sin presentar detalles públicos ni rendir cuentas ante el Congreso Nacional. Sectores opositores advierten que este tipo de decisiones comprometen áreas estratégicas para el país y cuestionan la falta de transparencia en torno a las negociaciones con intereses extranjeros. Desde Radio Encuentro nos informa Cristina Cabral.
4: Argentina sigue cediendo soberanía frente a Estados Unidos, esta vez también en materia de energía nuclear. Adriana Cerquis, diputada nacional de Unión por la Patria por la provincia de Río Negro, en diálogo con Radio Encuentro, cuenta cuál es la situación que está llevando a muchos diputados a pedir información sobre qué está ofreciendo el gobierno nacional cuando decide abrir toda la información vinculada con la energía atómica de Argentina a Estados Unidos y a empresas internacionales.
5: Sabemos que con Estados Unidos el presidente se ha reunido varias veces, sabemos que están trabajando en alguna especie de apertura de parte nuestra hacia que ellos se puedan llevar, por ejemplo, tierras raras, por ejemplo, el mineral de uranio, y no conocemos los detalles. Es insólito de que el gobierno, digamos, no haya pasado por el Congreso justamente algo que está afectando nuestra soberanía. Y en particular lo que tiene que ver con los centros atómicos y el pedido que se hizo, sabemos que hubo una visita, porque eso está en un documento oficial, digamos que es público, que es la gestión documental electrónica, donde se pide autorización para visitar junto con gente del Departamento de Energía y el Departamento de Estado de Estados Unidos diversas instalaciones de, digamos, la Comisión Nacional de Energía Atómica, entre ellas el Centro Atómico Bariloche, donde acá pedían visitar el REA-6 y las instalaciones que tienen las cámaras de vigilancia de la institución. Conozco que en las visitas que se hicieron fueron acompañadas de un fuerte, dispositivo de seguridad con gente de gendarmería montada a caballo en el Centro Atómico Constituyentes. Eso es muy raro y tampoco sabemos cuál fue la apertura que se les dio a las cámaras de vigilancia para poder, tener en cuenta de que eso no debería, ser algo continuo, ¿no? Hubo hasta sospechas de que quedaron con acceso a estas cámaras de vigilancia de ingreso y egreso de los centros atómicos. Eso no debería ocurrir. Salió también una normativa, una resolución de la presidencia de la comisión, que también estamos haciendo un pedido de información, relacionado con la apertura de todos los desarrollos nucleares a que puedan ser abiertas a que vengan empresas, tanto públicas como privadas, y nacionales o extranjeras, a conocer los desarrollos para poder establecer convenios y apertura. Eso es gravísimo, porque ningún país del mundo regala su tecnología nuclear, ningún país del mundo abre sus secretos. Nos parece grave a nivel soberanía, nos parece grave a todo nivel. Pensá que Estados Unidos tuvo que bombardear Irán en sus instalaciones nucleares y matar a la gente cuando les interesa. Nosotros simplemente abrimos las puertas, no les cuesta ni un solo tiro, poder meterse dentro de nuestras instalaciones y poder enterarse de qué es lo que se está haciendo en muchos rincones.
6: Era Adriana Cerquis, diputada nacional de Unión por la Patria, quien cuenta cuál es la situación que se vive en el Congreso Nacional ante la falta de información por parte del gobierno hacia el Congreso sobre la entrega de información clave y estratégica vinculada con la energía atómica en Argentina. Informó Cristina Cabral desde Radio Encuentro para Aler Contacto Sur.
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3: En Costa Rica, distintas organizaciones sociales y sectores ciudadanos se manifestaron el martes 26 de mayo frente a la Asamblea Legislativa en rechazo al proyecto de Ley de Armonización del Sistema Eléctrico Nacional, una iniciativa impulsada por el oficialismo y que está actualmente en discusión en el Congreso. Las personas manifestantes alertan que la propuesta pondría en riesgo el modelo solidario de electricidad, que ha sido construido históricamente alrededor del Instituto Costarricense de Electricidad, ICE, debilitando el acceso equitativo a este servicio público. Entre las principales preocupaciones se encuentran la apertura del mercado eléctrico a esquemas de competencia privada, la creación de una nueva entidad autónoma llamada ECOSEN y el posible aumento de las tarifas eléctricas, además de riesgos para la estabilidad y la cobertura del servicio.
7: Este proyecto implicaría que empresas transnacionales harían uso de nuestras instalaciones que personas a lo largo de la historia costarricenses aquí en nuestro territorio han ido construyendo y hemos estado construyendo este sistema solidario. Vendrían estas personas a quitarnos nuestra luz eléctrica, a aumentar las tarifas y a no darnos la seguridad de que la luz va a llegar a los territorios donde llega actualmente. El ICE ha permitido que la luz llegue a los diferentes territorios por un montón de años y no es posible que quieran privatizar este sistema de electricidad. Implicaría menos seguridad social, menos democratización de la luz y además más extractivismo de la tierra.
8: No a la ley del apagón y los tarifazos.
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3: Según estudios de la Universidad de Costa Rica, el proyecto podría generar mayores desigualdades territoriales, trasladar los beneficios públicos hacia intereses privados y afectar directamente la calidad de vida de miles de familias costarricenses. La diputada del Frente Amplio, Jocelyn Sáenz Núñez, reconoció que la oposición al proyecto ha logrado articular a diversos movimientos sociales y a sectores ciudadanos en defensa del modelo eléctrico público costarricense. Escuchemos declaraciones dadas al semanario Universidad.
10: Bueno, nuestra posición y la mía es oponernos a esta iniciativa porque tiene grandes riesgos para la seguridad nacional. Primero, el aumento de tarifas sería inevitable para la ciudadanía costarricense porque el proyecto habilita como varios espacios que abren que haya un aumento en las tarifas, un canon, se elimina la potestad del ICE para poder exportar, que eso permite que en los segundos semestres de cada año el ICE pueda reducir la tarifa gracias a un mecanismo que ARECEP tiene para calcularla. Entonces, primero es eso. luego hace el proyecto que el cerebro de operaciones del ICE se desarticule y permita que actores privados puedan empezar a hacer esa como distribución energética en el país, que hoy solo la hace el ICE, con personal técnico capacitado y que garantiza que no haya apagones en ningún lugar. Eso incrementa la posibilidad de errores humanos, que son muy posibles, y poder tener apagones que cuesten horas o días inclusive recuperar en el país. Creo que esos son de los principales argumentos por los que la seguridad nacional y principalmente el bolsillo de la gente y el acceso a la luz está en riesgo con esta ley que llamamos la ley del apagón y el tarifazo. A la gente le preocupa que las condiciones económicas en el país no están estables para las familias y eso hace que reaccionen ante un proyecto como este, y también que permite articular a los movimientos sociales en una misma causa, y creo que eso se ha venido gestando durante los últimos años y creo que es un gran avance para la situación nacional, donde los movimientos sociales sean capaces de unirse en las distintas causas y en los distintos retos que tiene el país para solicitar soluciones concretas, reales y que no pongan en riesgo a la ciudadanía costarricense.
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3: En Bolivia, especialistas y analistas debatieron sobre la crisis de hidrocarburos y la histórica dependencia económica del país respecto a las materias primas, durante un foro organizado por la red de radios Pío XII, integrantes de la red Herbol. Durante este encuentro se señaló que uno de los principales problemas de la economía boliviana ha sido mantener un modelo centrado en actividades extractivas como los hidrocarburos y la minería, sin lograr una transformación estructural que diversifique la producción nacional. Expertos participantes advirtieron que el enfoque rentista y estatista redujo las inversiones en el sector energético y alertaron sobre la necesidad de construir una política integral que garantice sostenibilidad y seguridad energética para el país. Desde Cochabamba nos informa Walter Unzueta de Radio Pío XII.
11: Por sus 67 años, la Radio Pío XII organizó el Foro Minería e Hidrocarburos, Necesidades y Desafíos. El evento se desarrolló el jueves 21 de mayo en el Aula Magna de la Facultad de Teología de la Universidad Católica Boliviana, donde los disertantes de la Fundación Jubileo, Héctor Córdoba, experto en minería, y Raúl Velázquez, quien expuso el tema de la crisis hidrocarburífera, colmaron las expectativas de los asistentes.
12: El aporte al PIB nacional no es tan grande como uno podría imaginar, 5.3%. El PIB minero es 19.203 millones de bolivianos. La inversión en el ámbito minero es una ridiculez. 79 millones de dólares en un año. Esto tiene que llamarnos la atención. Prácticamente no hay inversión en el sector minero, por lo tanto, la sostenibilidad de este sector está en entredicho.
13: Un problema importante es la pérdida de institucionalidad y roles confusos. En hidrocarburos tenemos al Ministerio de Hidrocarburos como presidente del directorio de YPFB. YPFB tiene que ser una empresa. No tiene que tener un ministro metido ahí adentro. ¿Por qué? Porque el ministro representa a un poder político del Estado. Contamina a la empresa porque mete un componente político. Hace que YPFB no pueda desarrollarse como empresa. Entonces eso le ha quitado a nuestra empresa estatal el rol de empresa. Luego está YPFB. Tiene 17 presidentes ejecutivos en los últimos 20 años. 17 presidentes ejecutivos. Toditos interinos, ¿no? Entonces eso también se ha politizado.
11: El foro concluyó que la política energética boliviana de los últimos 20 años estuvo centrada casi exclusivamente en los hidrocarburos y el gas, con un enfoque rentista y altamente estatista. Según los expertos, este modelo limitó la exploración, redujo las inversiones y provocó una caída progresiva de la producción de hidrocarburos. Finalmente, el foro destacó la necesidad de construir una política energética integral, de la cual surjan una nueva ley minera, una nueva ley de hidrocarburos y de electricidad, orientadas a garantizar sostenibilidad, inversión y seguridad energética para el país. Para Contacto Sur, Walter Unzueta, Radio Pío XII, Cochabamba.
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3: La defensa de la soberanía, los bienes públicos y los derechos colectivos sigue movilizando a comunidades y organizaciones en todos los rincones de nuestra América. Y frente a los desafíos económicos, políticos y sociales, continúan surgiendo voces que apuestan por la participación ciudadana, la transparencia, la construcción de alternativas y el buen vivir. Este fue el Contacto Sur Matutino, el informativo regional de la Asociación Latinoamericana de Comunicación y Educación Popular, ALER. Muchas gracias por acompañarnos. Yo soy Génesis R. Cruz y nos escuchamos en la próxima emisión.
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15: Hoy en la ONU en Minutos comenzaremos hablando del deterioro del orden internacional. El secretario general de las Naciones Unidas, Antonio Guterres, advierte que los principios de la Carta de las Naciones Unidas están siendo ignorados y reitera su llamamiento a reformar el Consejo de Seguridad. A continuación hablaremos de Ucrania. El Programa Mundial de Alimentos denuncia la destrucción de un almacén con alimentos destinados a unas 130.000 personas cerca de la línea del frente. Por último hablaremos del ébola. La Organización de Aviación Civil Internacional asegura que los servicios aéreos siguen siendo seguros en medio del actual brote de ébola en África Central. El secretario general de la ONU advirtió este martes ante el Consejo de Seguridad que el sistema internacional atraviesa una crisis profunda marcada por guerras, divisiones geopolíticas y el debilitamiento del derecho internacional. Antonio Guterres afirmó que la Carta de las Naciones Unidas es una guía de supervivencia para la humanidad, pero alertó de que sus principios están siendo ignorados. Señaló 7 amenazas principales: el aumento de los conflictos, la impunidad, la carrera armamentística, los ataques contra los derechos humanos, la crisis climática y el creciente impacto de tecnologías como la inteligencia artificial y las armas autónomas. Guterres pidió reformar instituciones como el Consejo de Seguridad para reflejar las realidades del mundo actual. Calificó como una injusticia histórica la ausencia de representación permanente africana en el Consejo. También insistió en la importancia de respetar el derecho internacional.
16: No reform.
15: Ninguna reforma, ya sea institucional o estructural, puede sustituir a la voluntad política. La carta es clara. Los Estados miembros deben abstenerse de recurrir a la amenaza o al uso de la fuerza contra la integridad territorial o la independencia política de cualquier Estado o de cualquier otra forma incompatible con los propósitos de las Naciones Unidas. Deben actuar de conformidad con el derecho internacional. El responsable de la ONU también reiteró su llamamiento a la reforma de la arquitectura financiera internacional. El Programa Mundial de Alimentos denunció que un misil balístico ruso impactó un almacén utilizado para operaciones humanitarias en la ciudad ucraniana de Dnipro. El ataque destruyó alimentos destinados a unas 130.000 personas cerca de la línea del frente. Según el organismo, en la instalación había ayuda valorada en casi $1.5 millones. Ningún trabajador resultó herido, pero el PME advirtió que el ataque compromete la entrega de asistencia vital a la población afectada por la guerra. El representante del PMA en Ucrania, Richard Ragan, calificó el ataque de crimen y recordó que es la segunda vez que el almacén resulta alcanzado, tras un ataque con drones en noviembre de 2025. En los últimos 18 meses, el PMA ha registrado más de 84 incidentes contra sus instalaciones y operaciones en Ucrania. Por su parte, la UNESCO expresó alarma por los bombardeos del fin de semana en la capital ucraniana, Kiev, que dañaron instituciones culturales, educativas y medios de comunicación, incluidos edificios situados junto al sitio Patrimonio Mundial de Santa Sofía y el monasterio de Kiev-Pechersk. La Organización de Aviación Civil Internacional aseguró que los servicios aéreos internacionales siguen siendo seguros en medio del actual brote de ébola en África Central. El organismo pidió a gobiernos, aerolíneas y aeropuertos respetar las recomendaciones de la Organización Mundial de la Salud. La OMS declaró el 17 de mayo una emergencia de salud pública de importancia internacional por el brote del virus mundibullo en la República Democrática del Congo y Uganda. Sin embargo, la agencia sanitaria subraya que el riesgo de transmisión global es bajo y que el virus no se propaga por el aire ni por contacto casual. Hasta el momento, se han notificado más de 900 casos sospechosos y 220 muertes en la República Democrática del Congo. Aviación Civil Internacional recordó que tras la pandemia de COVID-19 se reforzaron los protocolos sanitarios en el sector, incluyendo sistemas digitales de declaración de salud y controles coordinados en aeropuertos. La OMS recomienda no cerrar fronteras ni imponer restricciones a los viajes y el comercio. También considera innecesarios los controles de entrada fuera de las zonas afectadas. Hasta aquí las noticias del martes. Un saludo de Victoria Fernández.
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17: Saludos desde Amnistía Internacional.
18: Esta semana destacamos las siguientes noticias.
17: Las ejecuciones aumentaron hasta alcanzar la cifra más alta registrada en 44 años.
18: En 2025, 2.707 personas fueron ejecutadas en 17 países. El aumento documentado por Amnistía Internacional se debió a unos pocos gobiernos decididos a ejercer su poder mediante el miedo. Las autoridades iraníes, principales impulsoras de este incremento, ejecutaron al menos a 2.159 personas, más del doble que en 2024. Arabia Saudí también elevó su recuento de ejecuciones. En Kuwait casi se triplicaron, mientras que casi se duplicaron en Egipto, Estados Unidos de América y Singapur. El total de 2025 no incluye las miles de ejecuciones que Amnistía Internacional considera que siguieron llevándose a cabo en China, que continuó siendo el país con más ejecuciones en el mundo.
17: Se debe investigar como crímenes de guerra la destrucción deliberada por Israel de viviendas civiles en Siria.
18: El 8 de diciembre de 2024, día en que cayó el gobierno sirio de Bashar al-Assad, las fuerzas armadas israelíes entraron a través de los Altos del Golán, territorio sirio que Israel ocupa desde 1967, en tres pueblos y localidades situadas dentro de la zona desmilitarizada de la ONU en la gobernación de Quneitra, en el sur de Siria, asaltando viviendas y ordenando a los residentes que se marcharan. En los seis meses siguientes, el ejército israelí destruyó o causó daños al menos a 23 estructuras civiles en tres pueblos que, según testigos, eran sus casas y las de sus vecinos, y que tuvo como resultado el desplazamiento de familias enteras. Israel tiene la obligación de ofrecer una reparación por estas violaciones graves del derecho internacional humanitario que sea acorde a los daños concretos que han sufrido las víctimas.
17: Polonia debe suspender su cooperación con el ICE en la devolución ilegal de personas ucranianas.
18: Según la información recopilada por Amnistía Internacional y Human Rights First, el Servicio de Inmigración y Control de Aduanas de Estados Unidos pasó por aeropuertos polacos y atravesó territorio polaco en al menos dos operaciones para trasladar a más de 50 personas a Ucrania, zona de guerra activa, en noviembre de 2025 y marzo de 2026. Otro vuelo con un número de desconocido de personas a bordo aterrizó en un aeropuerto polaco en abril de 2026. Las organizaciones piden al gobierno de Polonia que suspenda su cooperación en las prácticas contra inmigrantes y violaciones del derecho internacional del gobierno de Trump y que ofrezca reparaciones a las personas sometidas a estos traslados forzosos.
17: El periodista ruso Iván Safronov, condenado a 22 años de prisión por cargos falsos de traición, es preso de conciencia.
18: Safronov es preso de conciencia, encarcelado únicamente por ejercer su profesión de periodista y su derecho a la libertad de expresión. Las autoridades rusas deben ponerlo en libertad de inmediato y sin condiciones, anular su sentencia condenatoria y garantizar que periodistas y abogados pueden hacer su trabajo sin miedo a represalias. Las autoridades rusas no han presentado pruebas verosímiles de que Safronov cometiera alta traición. Además, celebraron un juicio injusto a puerta cerrada y dictaron una condena a 22 años, aparentemente motivada por su deseo de castigarlo por su labor periodística.
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19: Saludos desde el Ministerio de Medio Ambiente. En este miércoles 27 de mayo, las condiciones meteorológicas para este día estarán dominadas por el flujo del este y algunas vaguadas que estarán provocando en los alrededores del mediodía lluvias en la zona volcánica de nuestro país. Ya para la tarde tendremos un nuevo periodo de lluvias en la zona noroccidental y occidental de nuestro país. Y también para la noche tendremos otro episodio de lluvias un poco más extendido que comenzará en la zona nororiental y se extenderá hacia el resto del territorio nacional, con mayor énfasis en la zona oriental y central de nuestro país. Recuerde que estas condiciones pueden variar a lo largo del día, por lo tanto estamos emitiendo actualizaciones de estos pronósticos a través de nuestras redes sociales. Por favor, manténgase atento para que usted se dé cuenta dónde están ocurriendo esas lluvias y hacia dónde se están desplazando. Por la madrugada también estamos esperando algo de lluvias, sobre todo concentradas en la zona noroccidental y también algo de esto en los alrededores de la cadena volcánica de centro y occidente del país. Con respecto a las temperaturas, se mantendrán bastante cálidas, sobre todo en horas de mayor insolación. Estamos esperando a nivel nacional entre los 24 hasta los 38 grados Celsius, siempre más cálido en la zona oriental y en la franja costera. Con respecto a las mínimas, estamos esperando similares condiciones en zonas altas entre 12 a 18 grados Celsius, los valles interiores entre 21 y 24 y en general en la zona costera y la zona oriental entre los 22 hasta los 26 grados Celsius. Las condiciones en el mar son apropiadas para el turismo y la pesca, pero por favor siempre tenga en cuenta las corrientes de retorno, un fenómeno permanente que puede arrastrarlo y por lo tanto provocarle ahogamiento. Recuerde, mayor probabilidad de lluvias al final de la tarde, durante la noche y parte de la madrugada. También recuerde, el observatorio informa.
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7: ¿Qué tal, amigos? Buenas tardes, qué gusto saludarles en esta bonita tarde de miércoles. Miércoles 27 de mayo del año 2026. Como cada semana, es un verdadero placer saludarles, sabiendo que hoy tenemos un día dedicado, o un espacio dedicado a los nuestros, al talento nacional, cantautores, intérpretes, y todo esa música, toda esa música bonita que tenemos por acá para usted. Hablando de música nacional, quiero comentarle que el próximo 20 de junio Roberto Noches estará ofreciendo un concierto en las instalaciones de Beer House en la colonia San Francisco. Este es el tour La Vida, un viaje. General 5 y preventa, en preventa, y día del evento 7, así es de que usted puede adquirirlas anticipadamente para que las tenga un mejor precio. Eso será a las 7:30 de la noche y estará buenísimo, así es de que ahí le dejamos la invitación para que usted se haga presente y vaya a pasársela bonito allá este próximo fecha, ¿verdad? Vamos a tener boletos para usted, si usted quiere asistir. La próxima semana los tendremos ya disponibles. No van a ser físicos, ok. Entonces, si usted quiere asistir, hágamelo saber a través de la línea telefónica 2243-1578 o me envía un mensaje al 6997-2400 para que usted se haga acreedor a uno de estos boletos. para el concierto de Roberto Noches. Mientras tanto, nosotros arrancamos con buena música a cargo de Matices de El Salvador, tremenda orquesta que por ahí está preparando algo muy bueno para las próximas fechas, así de que esté muy pendiente. Y nosotros iniciamos esta tarde de esta manera.

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1: Así es, buenas tardes. Seguimos nosotros disfrutando de esta tarde de miércoles. Quiero comentarle que el día de mañana la orquesta Son Latino estará presentándose en el Sombrero Azul. Vamos a contactar con Miguel Ramírez, director de la agrupación de la orquesta Son Latino, para tener más detalles, para conocer un poquito más acerca de todo lo que se viene. Así de que vamos a hacer un enlace en este momento, denme un segundo. Estamos ajustando acá detalles importantes. Y es que va a estar buenísimo, va a tener un menú delicioso ahí para el próximo 28, o sea, el día de mañana. Por acá tenemos a Miguel Ramírez, buenas tardes, ¿cómo está?
2: Ah, Renecito, ¿cómo estamos? ¿Todo bien, todo bien?
1: Ahí estamos, papá, cuéntenos cómo está lo que se viene para el día de mañana en las instalaciones del Sombrero Azul, y tengo entendido que también el próximo sábado hay algo por ahí, ¿verdad?
2: Esta semana va calientita con salsa, así como está el clima hoy en El Salvador, caliente, caliente. Así que mañana arrancamos el primero de dos eventos en la misma semana. Mañana estamos en el restaurante Sombrero Azul a partir de las 8 de la noche, llevando lo mejor de la salsa, temas covers, música original de la orquesta, y también por ahí a petición de la gente que ha llegado, que ha estado asistiendo a los jueves anteriores, nos han pedido pues también que toquemos bachata, así que vamos a tocar bachata. Creo que va a estar bastante bueno, es una buena fecha, y pues a seguir sudando.
1: Excelente. El día sábado, ¿a dónde se traslada el escenario, Miguelito?
2: El día sábado nos vamos para el Centro Histórico, allá pues como está haciendo tradición, en Coffee Tempo, restaurante Coffee Tempo. Esto queda enfrente del Parque Morazán, o a la par del parqueo del Parque Morazán, también, como usted lo quiera identificar, ubicar. Esto está en la segunda planta, el restaurante está arriba. Es un restaurante bastante grande, apto para hacer eventos, y no podían faltar los eventos de salsa. Así que el sábado estamos en Coffee Tempo, a partir también de las 8 de la noche. Vamos a estar alternando con DJ Steven, que son parte de los DJ guaracheros conocidos en el ambiente de la salsa. Ellos son dos, pero hoy solo va a estar uno con nosotros, DJ Steven, en todo los recesos o los descansos de la orquesta. Y la orquesta pues lleva dos intervenciones, exactamente a las 9 el primer set y a las 11 de la noche el segundo set.
1: Excelente. Me preguntan por acá también, al parecer alguien estuvo en el evento anterior de Rufus allá en la playa, que cuándo habrá otro toque por ahí, por esos rumbos.
2: Bueno, seguimos también, ya estuvimos exactamente el sábado pasado, estuvimos en Rooftop Beach Club, que es un nuevo espacio que se está abriendo para los artistas también. Ellos están llevando eventos y géneros de diferentes. A nosotros nos tocó el sábado con salsa, y la próxima fecha que tenemos es para el 27 de junio, porque esto lo van a estar haciendo una vez al mes. Es una caídita de sol, o un sunset como lo conocen también, un sunset salsa, así que estamos una vez al mes también allá. Esto es en La Libertad, en Rooftop Beach Club.
1: Bien, Miguelito, ya para ir cerrando, coméntenos dónde pueden contactarlo para poner el ambiente que Son Latino tiene para los diferentes eventos. Si alguien se va a casar, por ejemplo, y quiere tener a Son Latino en su boda, en su cumpleaños, en alguna despedida, etcétera, ¿cómo pueden contactarlo?
2: Bueno, claro, estamos a la orden. Puede hacer su cotización vía correo electrónico o vía celular. 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O puede mandar un correo al email sonlatino.es@hotmail.com. repitiéndole, Son Latino, que es el nombre de la orquesta, sonlatino.es@hotmail.com. Así que cualquier tipo de evento, pues estamos a la orden. Estamos en diferentes formatos, pero la orquesta completa, que son 13 integrantes, está ahí. Si necesita algo más pequeño, también vamos por algo más pequeño. La cosa es darle pues el realce a esos eventos privados que también son bastante importantes para nosotros. Así que recordándoles para el día de mañana, en Restaurante Sombrero Azul, 8 de la noche, $5 el cover, y el día sábado en Coffee Tempo, 8 de la noche, $8 el cover.
1: Excelente, Miguelito, gracias por la información. Estaremos muy pendientes de todo lo que tenga Son Latino preparado para todos sus seguidores y, por supuesto, para los amantes de la buena música salsa, como la que ejecuta Son Latino, entre los covers y los temas originales, como el que tenemos de fondo en ese momento.
2: Gracias, René Rivas, y saludos a toda la gente de ahí de La Clave 92.1.
1: Excelente, papá, muchas gracias.
2: Excelente.
1: Bien, gracias, gracias. Bien, nosotros continuamos con más. Precisamente vamos a quedarnos con un tema a cargo de la Orquesta Son Latino, que ya usted escuchó el día de mañana a partir de las 8 de la noche en el restaurante El Sombrero Azul. La recomendación es que llegue un poco más temprano para que se acomode en el lugar de su preferencia, donde pueda tener más visibilidad y disfrutar pues de todo el derroche de talento que habrá el día de mañana entre los músicos que tiene pues Son Latino, la buena música, y por supuesto pues para que pueda también visualizar la pista donde bailará. Así de que ahí le dejamos la invitación. Día de mañana, la Orquesta Son Latino en las instalaciones del restaurante El Sombrero Azul. Bien, soltamos esta canción a cargo de Son Latino y regresamos.

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El aventurero, ahí tenemos a Salsón, salsa de corazón. A esta hora de la tarde nosotros continuamos pasándola bien, disfrutando al máximo de este miércoles, de buena música nacional, por supuesto, y de eventos que se vienen para esos días, como el día de mañana en el Sombrero Azul. El toque especial lo estará poniendo la Orquesta Son Latino a partir de las 8 de la noche. Recuerde que también el sábado 30 estarán allá en Coffee Tempo, en el centro de San Salvador, donde la estarán pasando espectacular, así de que ahí le dejamos la invitación. Aprovecho también para invitarle el próximo domingo 31 de mayo para que vaya a pasársela de lo mejor al restaurante Cha Cha Cha, ya que por ahí estarán nuestros buenos amigos de Andares dando un especial completamente en vivo de Silvio Rodríguez y Mercedes Sosa. A partir de las 6 de la tarde usted puede adquirir sus entradas a través de Smart Ticket. Ahí le dejamos también esta importante información para que usted tenga diversas opciones de ir a pasarla espectacular. ¿Qué más? Déjeme ver qué más. 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Esto será interpretado por Levi Reyes. También estará Luis Chacón por ahí, Miguel Castaneda, Fran Lozano y Rigo Reyes. Esto es el próximo 30 en las instalaciones de la Ataraxia. Ahí hay diferentes eventos para que usted vaya a disfrutarlos con el talento nacional, por supuesto.

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6: Saludos desde el Ministerio de Medio Ambiente. En este miércoles 27 de mayo, las condiciones meteorológicas para este día estarán dominadas por el flujo del este y algunas vaguadas que estarán provocando en los alrededores del mediodía lluvias en la zona volcánica de nuestro país. Ya para la tarde tendremos un nuevo periodo de lluvias en la zona noroccidental y occidental de nuestro país. Y también para la noche tendremos otro episodio de lluvias un poco más extendido que comenzará en la zona nororiental y se extenderá hacia el resto del territorio nacional, con mayor énfasis en la zona oriental y central de nuestro país. Recuerde que estas condiciones pueden variar a lo largo del día, por lo tanto estamos emitiendo actualizaciones de estos pronósticos a través de nuestras redes sociales. Por favor, manténgase atento para que usted se dé cuenta dónde están ocurriendo esas lluvias y hacia dónde se están desplazando. Por la madrugada también estamos esperando algo de lluvias, sobre todo concentradas en la zona noroccidental y también algo de esto en los alrededores de la cadena volcánica de centro y occidente del país. Con respecto a las temperaturas, se mantendrán bastante cálidas, sobre todo en horas de mayor insolación. Estamos esperando a nivel nacional entre los 24 hasta los 38 grados Celsius, siempre más cálido en la zona oriental y en la franja costera. Con respecto a las mínimas, estamos esperando similares condiciones en zonas altas entre 12 a 18 grados Celsius, los valles interiores entre 21 y 24 y en general en la zona costera y la zona oriental entre los 22 hasta los 26 grados Celsius. Las condiciones en el mar son apropiadas para el turismo y la pesca, pero por favor siempre tenga en cuenta las corrientes de retorno, un fenómeno permanente que puede arrastrarlo y por lo tanto provocarle ahogamiento. Recuerde, mayor probabilidad de lluvias al final de la tarde, durante la noche y parte de la madrugada. También recuerde, el observatorio informa.
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7: Bien, recordarles que la antesala estará buenísima también en este evento, ya que contarán con la presencia musical de Chepito Montoya, así como de Víctor Tomasino, grandes talentos salvadoreños que estarán ahí poniendo ese toque especial como ellos saben hacerlo. Así de que ahí le dejamos la invitación para este próximo 30 en las instalaciones de la UCA. Y el 29, pues, para los residentes de Santa Ana o las personas que viven en San Salvador y tienen sus familias allá en Santa Ana, también pueden ir a pasársela espectacular con este tremendo evento que está por ahí, con todo lo bueno para usted. Nosotros continuamos con más música y vamos a quedarnos con algo de Henry Mejía. Esto se titula ¿Con quién estás? Henry Mejía recientemente estuvo en un programa de televisión titulado El Salvador Canta y obtuvo el segundo lugar. Hay bastantes opiniones por ahí. Sabemos del talento de Henry, sabemos de sus composiciones y de ese bagaje de conocimiento musical que tiene, por supuesto. Así que nosotros por acá tenemos muchas canciones de él que usted puede solicitar a través de la línea telefónica. Pero mientras tanto vamos a disfrutar de esta. ¿Con quién estás? Somos La Clave 92.1.

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Bien, ahí tenemos la música del doctor Mario Francisco Valdivieso, tremendo tema titulado Demasiado Tarde. Nosotros continuamos con más, cuando estamos llegando a las 4 de la tarde con 16 minutos, quiero hacer un saludo muy especial para Mario Lazo, que por ahí debe andar en labores a esa hora de la tarde, y por supuesto vamos con un tema interpretado por él, así que vamos a quedarnos con esto, algo que usted conoce a la perfección, que no necesita presentación alguna.

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0: La comida chatarra contiene altos niveles de grasas, sales, azúcares, que en exceso pueden resultar perjudiciales a la salud, derivando en desnutrición u obesidad por la baja aportación nutricional de este tipo de alimentos. Además de que la predisposición genética de algunas personas puede resultar en enfermedades del corazón, gastritis, diabetes, trastornos óseos, ansiedad, hipertensión e incluso cáncer. De acuerdo a cifras de la Organización Mundial de la Salud, anualmente mueren 2.8 millones de personas en el mundo por complicaciones asociadas a la obesidad o sobrepeso. México ocupa el segundo lugar de los países con mayor índice de obesidad en su población, con 30%, superado por Estados Unidos con 33.8%. Uno de cada cinco niños tiene problemas de sobrepeso u obesidad. Hay más de 5 millones de niños que sufren de estos padecimientos, lo que es derivado del alto consumo de productos sin valor nutricional como frituras, refresco, dulces, entre otros. Por ejemplo, para quemar las 250 calorías de un refresco de cola, se requiere correr alrededor de 50 minutos. Los alimentos de verdadero valor nutricional deben contener fibra, proteínas, carbohidratos, vitaminas y minerales que requiere el cuerpo.
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3: Así es, usted sintoniza el 92.1 Radio La Clave a esta hora de la tarde. 4:35. Seguimos disfrutando de buena música nacional. Esperando que usted esté disfrutando también. Quiero hacer un saludo muy especial al señor Hilario Ortiz, fundador de esta agrupación que tenemos de fondo, Éxodo Rock, y este tremendo tema, pues que está buenísimo, ¿verdad? Se titula Amándote. Saludos especiales para los integrantes de esta tremenda agrupación. Y nosotros le incitamos para que siga activando la línea telefónica 2243-1578. Asimismo, puede escribirnos al 6997-2400. Mientras tanto, vamos con eso.

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8: Saludos especiales para usted que se dirige ya a casa después de una jornada laboral excelente. Esperamos que haya podido cumplir todos sus objetivos correspondientes a este día. Y nuestro agradecimiento especial, por supuesto, por permitirnos acompañarle en las diversas actividades que realiza. Recuerde que todavía puede activar el 2243-1578 o escribirnos al 6997-2400. Vamos a la recta final correspondiente a este espacio de música nacional, con temas espectaculares como este, por ejemplo. Una canción que allá por los noventas dio muchas expectativas positivas y sin duda alguna marcó una era muy buena. Es un tema que definitivamente cautivó muchos corazones, muchos sentimientos, muchos recuerdos a estas alturas que fluyen en la memoria. Y es que de la música es eso, ¿verdad? Disfrutar, recordar y vivir momentos espectaculares. El Super Combo 12 y este tema que usted conoce y el que no lo conoce, pues se titula Esta Vez. Somos La Clave 92.1, acompañándole, por supuesto, en la tarde de miércoles.

0: sobre políticas públicas de Fundaungo durante un conversatorio sobre la situación de este sector de la población. Delgado subrayó que el envejecimiento no debe interpretarse como una crisis, sino como un logro de la civilización, resultado del aumento en la esperanza de vida y mejores condiciones de salud. Sin embargo, advirtió que el país enfrenta desafíos estructurales. Las proyecciones demográficas indican que para 2050, casi una quinta parte de la población tendrá 65 años o más, lo que incrementará la necesidad de sistemas de cuidados y atención especializada.
1: También el envejecimiento no ha sido homogéneo en el país, o no es homogéneo en el país. El Salvador envejece rápido. Existe una vulnerabilidad estructural y esta vulnerabilidad tiene un rostro femenino muy fuerte. Son las mujeres las que tienen menos acceso a las pensiones, las que tienen más discapacidad y las que están viviendo o liderando hogares o viviendo de manera universal principalmente, ¿no? Entonces, cualquier política también debe ser muy sensible a estas características del género. Si vemos que la economía plateada es una oportunidad, pero requiere que repensemos la forma de formalizar el trabajo, que aumentemos nuestra forma de inclusión digital y que definamos también un sistema de cuidados de largo plazo, porque lo que estamos viendo es que va a haber un mayor envejecimiento, hogares más pequeños y menores generaciones para que la familia pueda asumir ese cuidado, ¿no? Entonces, bueno, eso, como veíamos y un poco atando con la anterior, invertir en el envejecimiento no debería verse como un gasto, sino como una forma de desarrollo o de poder aprovechar ese dinero.
0: El especialista explicó que el fenómeno afecta de manera distinta a hombres y mujeres, siendo estas últimas más vulnerables por tener menor acceso a pensiones, mayores índices de discapacidad y más probabilidades de vivir solas o asumir la jefatura del hogar. Además, destacó que más de 177 mil personas mayores de 65 años continúan trabajando, en su mayoría en condiciones de informalidad y con ingresos precarios.
1: Y en El Salvador esta población, la de 50 o más, creció del 16.4% en el 2007 al 25.3% en 2024. Entonces es también un tamaño ya considerable. Y aquí lo he dejado por diferentes edades. ¿Qué pasa con las personas de 50 años o más? Que siguen teniendo esta informalidad estructural que caracteriza la economía salvadoreña, ¿no? Y se acentúa en la vejez. Entonces estamos viendo, por ejemplo, aquí tenemos los activos que están, las personas que están ocupadas de 50 a 64 años, serían 640 mil personas, 213 mil de los de 65 años o más. Pero de estos 640 mil que están ocupados, 425 mil están en la informalidad. Y de estos 213 mil de 65 años o más que están ocupados, 177 mil están en la informalidad, ¿no? Entonces lo que estamos viendo es, si bien se mantienen activos laboralmente, siguen estando caracterizados por una alta informalidad.
0: Delgado también señaló que las pensiones actuales resultan inferiores al costo de vida y las necesidades de cuidado prolongado. Por ello, enfatizó en la urgencia de fortalecer un sistema nacional de cuidados, ampliar la cobertura de pensiones y diseñar políticas públicas que respondan al crecimiento de la población adulta mayor en el país. Les informó Beatriz Díaz.
2: Tras casi 8 años de espera, representantes del sector denuncian que los compromisos asumidos en el 2018 aún no se han materializado.

0: y que miles de veteranos han fallecido sin recibir los beneficios establecidos en la ley.
1: Veteranos y excombatientes solicitaron al presidente Nayib Bukele el cumplimiento del aumento a las pensiones establecido en la ley y el pago de indemnizaciones prometidas desde 2018 durante la campaña electoral. Aseguran que, tras casi 8 años, los compromisos siguen sin cumplirse.
2: De que esperamos nosotros que él le dé cumplimiento a una promesa hecha, ¿verdad?, en su campaña política en 2018, ¿verdad? No estamos pidiendo algo que no esté contemplado en la ley, no estamos exigiendo algo que no está decretado. Estamos pidiendo algo que va contemplado en la ley especial de los veteranos, y previo a eso tenemos aquí a mi espalda, tenemos a los veteranos más vulnerables, tenemos a los veteranos más abandonados, que apenas alcanzan a vivir con los $100, y creo que cuando ya se los dan, ya los deben en las tiendas. Por tanto, son veteranos que se merecen todo el apoyo constitucional apegado a los decretos de la ley oficial que tenemos como veteranos.
1: Los representantes del sector señalaron que miles de veteranos han muerto esperando respuestas del gobierno, mientras otros sobreviven en condiciones de pobreza y vulnerabilidad. Relataron casos de personas adultas mayores que viven con apenas $100 mensuales y en viviendas precarias.
3: Exigirle a nuestro gobierno que cumpla con el aumento de la pensión como dice la ley. No estamos pidiendo nada más otra cosa. Y también que cumpla con la indemnización, como lo dice ahí en el acuerdo político que firmó él, juntamente con los señores Rafael Aguillón, con Dilio Rosales, y él mismo se comprometió. Y estamos esperando hasta la fecha, que ya casi tiene 8 años, y no hay ningún centavo de aumento, ni tampoco se dice nada de la indemnización.
1: Además, denunciaron presuntas irregularidades en programas de apoyo y cuestionaron beneficios que, según afirmaron, no han llegado a la mayoría. Algunos calificaron como engaños anuncios relacionados con entrega de tierras y apoyos económicos. Una representante indicó que recientemente entregaron un documento oficial a Casa Presidencial para solicitar una mesa de diálogo.
4: Palabras que digo cuando usted llegó a ser presidente, que se cumplan, porque da vergüenza, señor presidente, de que nosotros que somos veteranos nos da vergüenza decir una mentira. Y usted, ¿por qué no se enganchó? Usted no lo sabía, no era mentira que están haciendo, que están dando ese dinero, que no están dando tanto dinero. Eso es una mentira. Te lo estamos diciendo como campesinos, como quiera que sea, con la yunta de bueyes, con la coma, con la bomba y todo. Nosotros trabajamos, no estamos mintiendo a nadie y no hay tierra. Lo que están haciendo es engañándonos, mandándonos harina de que ya están vencidas, mandándonos un montón de cosas, así de que le suplicamos a usted que cumpla su palabra.
1: Los veteranos reiteraron que sus demandas están respaldadas por la ley y aseguraron que continuarán organizándose para exigir el cumplimiento de los acuerdos y beneficios pendientes. Para Voces en Contacto, les informó Beatriz Díaz.
0: Una delegación de Ignatian College Program, integrada por docentes, decanos y personal administrativo de 27 universidades jesuitas de Estados Unidos, visitó El Salvador como parte de un proceso de formación de 18 meses sobre identidad y misión de las instituciones jesuitas.
1: Una delegación del Ignatian Colleagues Program, integrada por docentes, decanos y personal administrativo de 27 universidades jesuitas de Estados Unidos, visitó El Salvador como parte de un proceso de formación de 18 meses sobre identidad y misión de las instituciones jesuitas.
5: Parte, esa experiencia es parte de un programa más amplia en los Estados Unidos. La verdad es que es un programa bien, bien interesante. Dan un retiro espiritual, aprenden de San Ignacio, la misión de la Compañía de Jesús. Están aquí para como aprender de la realidad, específicamente aquí en la UCA estamos con la historia aquí, con la mística, con el legado de los mártires.
1: La agenda incluyó un recorrido por el Museo del Centro Monseñor Romero de la Universidad Centroamericana José Simeón Cañas, UCA, además de encuentros con comunidades, obras sociales y espacios vinculados a la memoria histórica del país. Los organizadores señalaron que el objetivo es que los participantes conozcan de cerca la historia de los mártires de la UCA, el legado de San Óscar Romero y el trabajo que realiza la Compañía de Jesús en Centroamérica.
6: También pasamos tiempo en las comunidades para conocer también la realidad que están viviendo la persona, porque hoy en día lo que está pasando en un país está impactando lo que está pasando en otro país. Entonces, para que tengan una sensibilidad también a la cuestión de migración, a la cuestión de pobreza, a la cuestión de los cambios climáticos, que tengan una vista y una perspectiva más amplia de lo que está pasando en el mundo.
1: La experiencia también busca acercar a los visitantes a problemáticas como migración, pobreza y cambio climático, así como a proyectos educativos impulsados por fe y alegría. Representantes del programa destacaron que este tipo de intercambios permite comprender mejor el sentido social de las universidades jesuitas y ampliar la visión sobre los desafíos que enfrentan las comunidades en distintos países. Para Voces en Contacto, les informó Beatriz Díaz.
0: Gracias por mantenerse en nuestra sintonía a través del 92.1 del FM. Nosotros continuamos con más información. Tras el abandono a la comunidad de Cañaveral, la junta directiva de esta comunidad solicitó una reunión con el Consejo Plural de San Vicente Sur para solicitar la reparación de las calles, ya que durante varios años no les han escuchado. José Manuel Rodríguez, desde Radio Tehuacán, nos informa.
7: La Junta Directiva de la Comunidad Cañaverales solicitó una reunión al Consejo Municipal Plural de San Vicente Sur para expresarles el sentir del abandono total de parte de la municipalidad sobre esta comunidad. César Cañas, concejal por el FMLN, nos habló sobre lo que se habló en dicha reunión.
8: Este martes 26 de mayo hemos recibido a la directiva de la comunidad Cañaverales en el Consejo Municipal Plural de San Vicente Sur. Hemos escuchado el sentir de esta comunidad sobre el abandono de su comunidad y otras comunidades, ya que desde hace varias administraciones ellos vienen solicitando la reparación de sus calles sin haber tenido ninguna respuesta. Ellos afirman que han sido olvidados prácticamente. Convienen con la esperanza de que haya disposición de parte del Consejo y que se asignen fondos para la reparación de 500 metros de calle, que es la calle principal de la comunidad Cañaverales. Lamentablemente, la respuesta de la fracción mayoritaria de Nuevas Ideas fue que no hay recursos para hacer la reparación de la calle. De mi parte, propuse de que se verificara con la persona encargada de presupuesto sobre los remanentes que pudieran existir y que se iniciara la reparación de un tramo de calle, por lo menos unos 100 o 200 metros, y que lo demás se dejara presupuestado para 2027. A lo cual, pues, la respuesta fue de que no se puede hacer ninguna intervención porque no hay fondos. Lo que también nos parece algo que no cuadra, cuando sabemos que han habido nuevas contrataciones de personal, incrementos salariales para el personal que ellos así lo han decidido, y las comunidades, pues, esperando ser atendidas, ¿verdad? También ellos afirmaron que se les está aplicando la ley del cuche, que el cuche chilla y chilla, pero que no se le hace caso, que así se les está aplicando esa ley, y también la ley del pato, que con la cabeza se dice que sí, pero con la cola se dice que no, que son relatos de la sabiduría popular, pero bien aplicados a la realidad que vivimos hoy y que sienten las comunidades y lo expresan, ¿verdad? Bueno, como concejal del FMLN siempre estoy dispuesto a apoyar a las comunidades, a concurrir con mi voto en todas aquellas decisiones que lleven beneficio a las comunidades de los diferentes distritos de San Vicente Sur y acompañarles en la solución de los problemas.
7: La Junta Directiva de la Comunidad Cañaveral expresa que es lamentable obtener este tipo de respuestas. Desde Tecoluca, San Vicente, para Radio Tehuacán, les informó José Manuel Rodríguez.
0: Así nos vamos a la pausa, ya volvemos con más en Voces en Contacto.
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10: ¿Recordás lo que negó la procuradora Caballero?
11: Así como lo informé al Comité contra la Tortura, en este periodo no he recibido ni un solo caso de tortura que haya sido denunciado en la institución que presido.
10: Pues los datos dicen otra cosa. Un registro oficial de la misma Procuraduría de Derechos Humanos revela que, mientras ha estado vigente el régimen de excepción, hubo al menos 2.094 denuncias de violaciones a derechos que señalan agentes del Estado, que fueron presentadas ante la institución que dirige Raquel Caballero. Las denuncias incluyen 201 hechos de muerte bajo custodia del Estado y ejecuciones extrajudiciales. 22 hechos de tortura, las que la procuradora dijo que no existían. 61 tratos crueles e inhumanos. 1.672 capturas fuera de la ley. 48 desapariciones forzadas. 67 desplazamientos obligados. ¿Quiénes son los más señalados? La Policía Nacional Civil en primer lugar, con responsabilidad en el 72% de los abusos denunciados. Le siguen centros penales y la Fuerza Armada. ¿Y la investigación de estos casos? Por ahora, no se sabe. Hasta el 31 de diciembre de 2025, la PDDH mantenía bajo reserva total al menos 379 expedientes de investigación vinculados con el régimen.
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0: Queremos agradecer a usted que se mantiene en nuestra sintonía informándose a través de Voces en Contacto en el 92.1 del FM. Nosotros continuamos con más. ¿Cómo estará el clima en las próximas 24 horas? Las conoceremos a través del Observatorio Informa del Ministerio de Medio Ambiente y Recursos Naturales.
13: Saludos desde el Ministerio de Medio Ambiente. En este miércoles 27 de mayo, las condiciones meteorológicas para este día estarán dominadas por el flujo del este y algunas vaguadas que estarán provocando en los alrededores del mediodía lluvias en la zona volcánica de nuestro país. Ya para la tarde tendremos un nuevo periodo de lluvias en la zona noroccidental y occidental de nuestro país, y también para la noche tendremos otro episodio de lluvias un poco más extendido que comenzará en la zona nororiental y se extenderá hacia el resto del territorio nacional, con mayor énfasis en la zona oriental y central de nuestro país. Recuerde que estas condiciones pueden variar a lo largo del día, por lo tanto estamos emitiendo actualizaciones de estos pronósticos a través de nuestras redes sociales. Por favor, manténgase atento para que usted se dé cuenta de dónde están ocurriendo esas lluvias y hacia dónde se están desplazando. Por la madrugada también estamos esperando algo de lluvias, sobre todo concentradas en la zona noroccidental, y también algo de esto en los alrededores de la cadena volcánica de centro y occidente del país. Con respecto a las temperaturas, se mantendrán bastante cálidas, sobre todo en horas de mayor insolación. Estamos esperando a nivel nacional entre los 24 hasta los 38 grados Celsius, siempre más cálido en la zona oriental y en la franja costera. Con respecto a las mínimas, estamos esperando similares condiciones en zonas altas entre 12 a 18 grados Celsius, los valles interiores entre 21 y 24, y en general en la zona costera y la zona oriental entre los 22 hasta los 26 grados Celsius. Las condiciones en el mar son apropiadas para el turismo y la pesca, pero por favor siempre tenga en cuenta las corrientes de retorno, un fenómeno permanente que puede arrastrarlo y por lo tanto provocarle ahogamiento. Recuerde, mayor probabilidad de lluvias al final de la tarde, durante la noche y para parte de la madrugada. También recuerde, el Observatorio Informa.
0: Habitantes de varias zonas reportan semanas sin acceso al servicio de agua potable y piden a las autoridades soluciones urgentes para enfrentar la escasez que afecta sus actividades diarias y el consumo humano.
1: Residentes de comunidades en San Salvador Centro, San Marcos y Santiago Texacuangos denunciaron la falta de agua potable, una problemática que aseguran se ha incluso semanas. Los afectados señalaron que la situación limita sus actividades cotidianas y el acceso al vital líquido para consumo humano.
14: El Nuevo Montecristo, para 10 días sin agua, pues no nos ha caído, y a pesar de que ha estado lloviendo, y a veces se les ocurre la brillante idea que cuando llueve nos echan el agua, y ahora no nos han echado nada y para tomar ya no tenemos. Hemos estado agarrando así llovida, ¿verdad? Y ya mañana se vence el recibo, así es que pedirle a Anda, ¿verdad?, que tome conciencia y nos regale el servicio.

0: presión en el sistema impide que el suministro llegue a las zonas altas, mientras que las familias en las partes bajas solo reciben agua por algunas horas.
1: Tenemos ya más de un mes que no nos cae el agua, pero siempre por el problema de que no le dan la presión para que llegue hasta nuestro caserío. Solo las familias que están, digamos, en la parte baja les llega agua, pero ya cuando en las horas de la noche ya no, ya todos aprovechan pues la zona baja y ya a nosotros no nos llega. Tenemos que desvelarnos, esperar, pero para nada, ¿verdad? Entonces nosotros suplicamos pues a los señores del ANDA que por favor le den presión a los, para que no llegue pues el agua hasta nuestro caserío La Cruz.
0: La problemática también se extiende al cantón Ayagualo, en la carretera al Puerto de la Libertad, donde colonias como Monteverde 1 y 2 enfrentan constantes dificultades de abastecimiento. En San Martín, residentes de la colonia Santa Marta número 2 aseguraron que llevan 2 semanas sin servicio y solicitaron a la ANDA incrementar la presión para que el agua llegue a las zonas altas. Los afectados hicieron un llamado a las autoridades para atender la crisis y coordinar soluciones permanentes. Además, instaron a las comunidades a organizarse para visibilizar la problemática, que, según denunciaron, se repite en distintos puntos del país. Para Voces en Contacto, les informó Beatriz Díaz.
2: En más información, la representante de Gaia El Salvador, Berta Medrano, advirtió que el país atraviesa un momento crítico en materia ambiental, con ecosistemas debilitados y sin sistema de monitoreo actualizado.
0: El Salvador se encuentra en una situación ambiental altamente crítica, según la representante de Gaia El Salvador, Berta Medrano. La ambientalista explicó que el país posee 6 ecorregiones, entre ellas bosques secos, montanos lluviosos, de coníferas y ecosistemas costero-marinos, muchos de los cuales están en riesgo debido a la urbanización, la tala de árboles y la expansión agrícola. Medrano subrayó que los bosques nubosos y de coníferas han sufrido una pérdida significativa, mientras que la degradación de los bosques riparios está afectando la capacidad de los ríos para filtrar y almacenar agua. A esto se suma la ausencia de un Sistema Nacional de Monitoreo de Biodiversidad actualizado, ya que el último estudio integral sobre especies data de 2005.
3: Al perder precisamente los ecosistemas, no solamente perdemos, o sea, como decimos, de hecho, las especies. Por ejemplo, tenemos alrededor de, en el 2005 es el informe más completo que tenemos, digamos que es un informe que aglutina y a usted le dice tantas especies ahí en El Salvador. En el 2005 se habían identificado cerca, digamos, o sea, de 979 especies, digamos, vegetales. Y entre estas, digamos, de esas 979 nativas y 223 especies exóticas, invasoras, digamos, porque tenemos especies introducidas que han de alguna manera afectado a las especies nativas, y eso es un tema muy importante dentro de la biodiversidad.
0: La representante de Gaia cuestionó la actuación de instituciones ambientales y municipales frente a proyectos urbanísticos en corredores biológicos urbanos, señalando que estas decisiones intensifican las olas de calor y reducen la capacidad de regulación climática en las ciudades. También denunció la construcción en zonas cercanas a áreas naturales protegidas, como el Parque Nacional San Diego y San Felipe Las Barras, donde se desarrollan megaproyectos sin considerar el impacto ecológico.
3: La zona de amortiguamiento está invadida, hay ocupación ilegal, o sea, de hecho, en las zonas de amortiguamiento, inclusive en las mismas áreas naturales protegidas, que se está legalizando la tierra en vez de recuperarla. No puede ser que los últimos relictos y lo poquito que nos quede de ecosistema, biodiversidad y de nuestras áreas naturales protegidas, o sea, de hecho, que hace falta mucho para terminar de declararlas, todavía, digamos, se permita la ocupación de hecho ilegal precisamente.

0: en estas áreas. Todo esto es la debacle, precisamente, a la que nos enfrentamos, y es la realidad, o sea, que vemos la población todos los días.
1: Finalmente, Medrano expresó su rechazo a la posible implementación de energía nuclear en el país, argumentando que El Salvador carece de las condiciones técnicas y sociales necesarias y que un proyecto de esa magnitud representaría graves riesgos ambientales. Para Voces en Contacto, les informó Beatriz Díaz.
2: La municipalidad lanza una campaña informativa para recordar a la población sus obligaciones de mantener aseadas las aceras y arriates y alertó sobre sanciones económicas que pueden superar los $2,000 en casos de incumplimiento. Multas basura.
1: La Alcaldía de San Salvador Centro ha puesto en marcha una campaña informativa sobre la Ordenanza Reguladora de los Residuos Sólidos y la Ordenanza para la Convivencia Ciudadana, con el objetivo de advertir a la población sobre las responsabilidades de mantener limpios los espacios frente a viviendas y establecimientos. De acuerdo con los artículos 32 y 33 de la Ordenanza de Residuos Sólidos, toda persona natural o jurídica debe mantener permanentemente aseada la acera y el arriate del inmueble que ocupa. Además, el artículo 85 de la Ordenanza para la Convivencia Ciudadana establece sanciones para quienes arrojen o dejen ripio en espacios públicos no autorizados, con multas que van desde $51 hasta $900 para personas naturales y de $901 hasta $2,200 para personas jurídicas. Se recolectaron opiniones de ciudadanos en el centro de San Salvador, algunos de los cuales consideran excesivas las multas. Señalaron que la irregularidad en el servicio de recolección de basura y la falta de basureros dificultan mantener la limpieza, sumado a la disposición de desechos por personas que no residen en la zona.
3: Yo entiendo que sí está bien, pues que así sea, pues para que haya más orden y se vea más bonito, pues más especialidad, pues, para todo el pueblo, pues. Sí que es bonito, ¿verdad?, que haya aseo, pues, permanentemente. Sí, que allí casi que no, está bueno que les multen, va, pero mucho, yo hallo que es mucho dinero, ¿verdad? Una multa poca que, considerando el bolsillo, ¿verdad?, de los salvadoreños, porque la vida está crítica.
4: Sí, ya la entiendo que hay sanciones bien altas, creo que van desde 901 en adelante. Fíjese que yo las siento muy altas, ¿verdad? Tal vez diría yo unos $50 en adelante, va, pero ellos sabrán por qué la han puesto así, pero sí la considero demasiado alta.
1: Otros entrevistados reconocieron que las sanciones podrían funcionar como un mecanismo coercitivo para incentivar la limpieza en los hogares y alrededores.
4: Fíjese que por lo menos en la colonia donde yo vivo, el camión de la basura pasa los lunes, miércoles y viernes, pero hay veces que no pasa. Entonces, eso también genera problemas con la basura y todo lo demás. A veces, digamos, si es un miércoles que tiene que pasar, a veces llega hasta jueves. Entonces ya la gente, como ya está acostumbrada, sacó el montón de basura, es un solo desorden, ¿verdad? Entonces yo pienso que también quizás hay que mejorar un poquito el servicio.
5: Bueno, nosotros no la dejamos afuera de la casa, no, que hay un lugar donde se va a dejar la basura enfrente, ahí, y ahí la pasan recogiendo ellos, ahí la van a dejar todos los de la comunidad, la ponen allí y ellos la pasan recogiendo cuando pasa la basura. O si no, lo que he visto también cuando yo vengo caminando, que la bolsa la ponen colgada, la bolsa de basura, porque como los perros también la destruyen de ahí, entonces por eso.
1: Sin embargo, varios ciudadanos cuestionaron la medida, argumentando que ya pagan una tasa de aseo mensual a la municipalidad y que, por tanto, debería ser la alcaldía la encargada de garantizar la limpieza en las colonias. Para Voces en Contacto, les informó Beatriz Díaz.
2: En más información, la Embajada de Colombia en San Salvador habilitó urnas para que la comunidad residente ejerza su derecho al voto en la primera vuelta presidencial que definirá al sucesor de Gustavo Petro para el periodo 2026-2030.
1: La Embajada de Colombia en El Salvador